0: 2021 y el primer lugar en el Certamen Internacional Letras del Bicentenario Sor Juana Inés de la Cruz 2011, entre otros, y su obra ha sido incluida en diversas antologías de poesía mexicana contemporánea. Dirige la revista Lubina y es profesora investigadora en el Centro Universitario de Ciencias Sociales y Humanidades de la Universidad de Guadalajara. Esta grabación en su voz desde la FIL Guadalajara estuvo a cargo de Paola Hernández y se agradece a la editorial Aldus, Bonobos, Monte Carmelo y a la misma UANL, la Universidad Autónoma de Nuevo León, por permitir la difusión de estos contenidos desde el portal descargacultura.unam.mx y ahora a través de Radio UNAM en este programa de Gabinete de Curiosidades. Así que escuchemos en voz de Silvia Eugenia Castillero sus poemas que están en el libro Soliloquios, Historia no Natural.
1: Del libro Soliloquios, Historia no Natural. Silvia Eugenia Castillero Manzano. Sirenas. Los hilos solares forman un ovillo en la piedra. La forma entre pliegues guarda un cuerpo endurecido, luz dolorida que empieza a mancharse de brillos como una flor abriéndose. Las pizcas de sal reaniman su azarosa hechura. Grano por grano vibra al contacto del agua. El primer indicio, las uñas que se aferran a la roca, y el mar con su furor la llena de escamas. Los sapos. Antes, estelas verdeando sobre agua, cada uno a su turno salía boquiabierto para luego internarse en lo profundo. Ahora sacan la cabeza, no vuelven a hundir sus alargados cuerpos. Del espesor del río ninguno zigzaguea para vencer corrientes ya cálidas o heladas. Se abandonan al movimiento quebradizo que los orilla como piedras reblandecidas. Corroídos sus miembros al contacto del sol, la lluvia los arrastra. Las charcas quedan habitadas por estos injuriosos que enturbian las aguas, estos mezquinos sacos de avaro. El buitre. Está enjuto y comprimido, calvo de tanto encierro. Todavía conserva su capa negra bordeada de armiño y su mirar penetrante, pero la vejez se advierte en su piel plegada en sí misma sin poder ceñir el gran volumen de antes. En su celda hay unos cuantos troncos que simulan un banco. Ahí trepa y permanece con su espinazo cada vez más doblado. Aún percibe las corrientes de aire, despliega sus alas y vuela como lo hacía en tiempos de hazañas, cuando se abandonaba a las columnas de viento cálido agitadas entre las rocas, hasta ascender muy alto en espiral. Pronto estrella su cuerpo desplumado contra los barrotes y el ímpetu cesa. Los guardias acuden a causa del ruido. Él retrocede, se finge minúsculo y esconde su corvo y filoso pico. Se ha vuelto temeroso, lento y opaco en sus furores. Desde su captura le suspendieron la carne para volverlo prudente. Su palidez de vegetariano le da aspecto débil. Parece un cuervo melancólico perchado de un árbol seco. La migala. Cosa curiosa este pequeño hastío. Durante el insomnio se instaló en la casa. Como una migala tibia es su marcha. Se oye sobre la tábula rasa de la noche escarbar y destejer su sombra vaga. Pareciera que desmenuza los objetos. Si espías detrás de la puerta, miras cómo succiona de ellos la mísera vida. Después se aquieta. De día semeja una flor, negra magnolia abandonada. Si te acercas y le tocas un pétalo, crece descomunal. Puedes voltear el cenicero y encerrarla. Puño cortado la migala. Cuando la crees vencida se aproxima. Percibes sus vellos junto a tu cuerpo, su boca sedosa cerca de tu vientre. De gorgoteos inunda la casa, de un corazón rechupado que sale en fragmentos, nudoso como tedio tejido a las paredes. No la ves, siente sus ventosas, sus parejas de patas sobre el muro. La exhalación muda encaja tan hondo que nunca más vuelve la migala. La buscas por el reverso de la alfombra, entre los retratos y las cajas. Esperas de noche mirar sus ojos, anhelas en la cama un sudor. Solo oyes crujir el dintel, una especie de pulso que se acerca. Cocuyos. Los habitantes de la tierra que se fue quedando baldía notaron de pronto la fuga de formas equívocas. Salían del río seco. Partían igual que todos en el pueblo, aunque ellas iban en grupo. Una tarde de verano, muchos años atrás, llegaron para asentarse en el brazo fangoso del río, húmedo entonces gracias a las lluvias. Cuando también la lluvia se ausentó, las formas dejaron de parecer insectos acuáticos e inapresables y aprendieron a volar para sobrevivir a la sequía. Y hasta el aire se pudrió, se hizo hueco desde que los zopilotes se negaron a comer la carroña de los animales muertos que la gente había abandonado al irse. Pero como todavía brillaba el sol a diario, las formas se llenaron de luz y huyeron una noche sin luna, aparentando ser polvo de estrellas. Centaura. Homenaje a Camille Claudel. Cabalgué los siglos necesarios para llegar al otro extremo de la planicie. Fue noche de fulgores. Como sangre se deslizaron por las venas. El tiempo era rectangular y quise agotarlo, pero no había extremo en esa tierra milenaria. No hubo más que galope y un desenfrenado deseo por recorrerlo todo. En la llanura me acoplé al macho. Mi torso giraba sobre él, mi talle tan ágil quería ser ala. El corcel, con sus músculos crispados, resistió para que yo no avanzara, y la tierra junta cedió al hundimiento de sus patas. Sentí capas y capas de arcilla que me cegaron a mitad del mundo. Entonces fui retoño entre la piedra. Fénix. Homenaje a Julio Torri. Iban a fusilarlo. Entonces vislumbró a lo lejos, entre la bruma de las primeras horas de la mañana, la chimenea de una fábrica. Su mirada se detuvo en el humo y vino a su mente el olor a incienso que en noches de calma encendía en su casa. Ya no pudo escuchar con claridad las órdenes del jefe de escolta. Preparen, apunten. Se había perdido entre las formas aéreas del incienso que gustaba prender a medianoche. Ahora lo contemplaba agrandado por los fulgores del sol naciente y el humo se expandía por el cielo en proporciones gigantes. vio subir y curvarse una flor cristalina, que luego no fue sino brotes de ala, y segundos después una danza de aromas, hojas secas trituradas, flores coloridas ante el sol, raíces que repetían sus formas nudosas en el ardor del fuego. Recordó las cenizas abandonadas por la ligereza del vuelo, y a la voz de fuego percibió sobre el horizonte un ave crecida. Su aleteo giraba en un juego de luz y llama hasta borrar su transparencia. Ya no tuvo ojos para contemplar esa estrella de pluma, ni brillo que acompañara al pájaro de luz.

0: Acabamos de escuchar en voz de Silvia Eugenia Castillero una selección de sus poemas que se encuentran en este primer libro que le editaron, llamado Soliloquios, Historia No Natural, el cual lo pueden escuchar, así como otros de sus poemas, en descargacultura.unam.mx, para el cual ella grabó estos poemas en su propia voz en 2025 desde la FIL Guadalajara, a cargo de Paola Hernández. Agradecemos a la editorial Aldus, Bonobos, Monte Carmelo y a la Universidad Autónoma de Nuevo León que permitan la difusión de estos contenidos a través del portal descargacultura.unam y también aquí de Radio UNAM. Nos sintonizamos en la siguiente emisión. Soy Frida Rebontulet y se quedan en Radio UNAM. Les invitamos a escucharnos también por internet en radiopodcast.unam.mx en la G de Gabinete de Curiosidades. Hasta la próxima.
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0: Escucharemos las piezas People on the Street, de Abe Lincoln, You Are My Thrill, de 1933, de Jay Gorney y Sidney Clare, música del álbum Talking to the Sun, editado en 1983 en un disco compacto por el sello Enya. En la interpretación de Abe Lincoln en la voz, James Whitman en el piano, Billy Johnson con trabajo, Steve Coleman saxofón alto, Mark Johnson la percusión, Arlene Knox, Bemshi Shearer y Naima Williams en los coros.

0: Acabamos de escuchar People on the Street de Abe Lincoln, You Are My Thrill de 1933 de Jay Gorney y Sidney Clare, música del álbum Talking to the Sun, editado en 1983 en un disco compacto por el sello Enya. En la interpretación de Abe Lincoln en la voz, James Whitman en el piano, Billy Johnson con trabajo, Steve Coleman saxofón alto, Mark Johnson la percusión, Arlene Knox, Bemshi Shearer y Naima Williams en los coros.
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No poseo nada, no espero nada, no temo nada. Con esa audacia vivió y escribió una de las mentes más brillantes, radicales y olvidadas de la historia, la anarquista y feminista estadounidense Voltairine de Cleyre. Nacida en 1866 y nombrada en honor al filósofo Voltaire, su destino parecía sellado. Tras una infancia asfixiante en un convento católico, Voltairine emergió no solo como una atea convencida, sino como una defensora feroz de la libertad humana. A finales del siglo XIX, mientras la industria florecía a costa de los trabajadores, la voz de Voltairine retumbó en mítines y ensayos. Su pluma era un arma. Defendió el derecho de las mujeres a decidir

0: 5 años, desgastada por la enfermedad, pero sin haber cedido jamás un milímetro a sus ideales. Voltairine de Clair no solo fue una teórica, fue la prueba viviente de que la libertad no se pide, se conquista día con día. Hoy la recordamos aquí, en Saben las Palabras.
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2: Muy buenas tardes a todos nuestros oyentes. Bienvenidos a Saben las Palabras. Soy Silvia Cruz Jiménez y hoy los voy a guiar por este delicioso festín literario que preparamos para ustedes. Empezamos esta emisión recordando a una mujer clave en la historia del anarquismo y el feminismo, Voltairine Clair, cuyo pensamiento y acciones impulsaron estos movimientos en Estados Unidos, comprometiéndose con la libertad individual y la defensa de los derechos de las mujeres. Continuando con el menú, en el plato principal degustaremos Narcas, de Débora Bonello, una investigación sobre el papel de las mujeres en el tráfico de drogas. Pero esto no es todo, también tenemos nuestra sección ¿A qué te suena?, donde jugamos con las palabras y sus significados y la recomendación semanal del Club de Libros. Acomódense, aflojen los cinturones y acompáñenme. Les prometo que será un programa de esos que alimentan el alma y el intelecto. ¿Ya comenzó?
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0: Esta tarde ponemos la mesa para recibir a Débora Bonello, reconocida periodista de investigación, escritora y productora de video, especializada en el estudio del crimen organizado y el narcotráfico en América Latina. Débora nació en Malta y fue criada en Reino Unido. Se mudó a América Latina en 2005 y actualmente reside en la Ciudad de México. Se desempeña como editora en jefe en Inside Crime, una fundación dedicada al análisis del crimen organizado en las Américas. También fue directora editorial de Vice News para Latinoamérica durante 4 años. Ha trabajado como corresponsal especial para Los Angeles Times y colaborado con medios internacionales como la BBC, The Guardian, The Telegraph y Financial Times. Su trabajo se enfoca en los mercados ilegales, la violencia y más recientemente en el papel de las mujeres dentro de las jerarquías de los cárteles. Bonello utiliza una combinación de reporteo de campo, entrevistas directas y análisis de documentos judiciales en Estados Unidos y otros países para desentrañar el funcionamiento de los sindicatos criminales. Se distingue por un enfoque que busca entender las dinámicas familiares y de poder que permiten a las mujeres ascender en estructuras tradicionalmente vistas como patriarcales. Es la autora del libro Narcas, el ascenso al poder de las jefas secretas del crimen organizado. En él desafía la narrativa convencional que posiciona a las mujeres solo como víctimas o acompañantes, documentando casos de mujeres que operan como jefas de logística, lavadoras de dinero y líderes de facciones criminales. De este libro nos viene a hablar hoy aquí, en Saben las Palabras. ¡Bienvenida!
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2: Comensales de Saben las Palabras, hoy tenemos un plato realmente de peso, este platillo que ha sido confeccionado por Débora Bonello y que nos presenta su más reciente publicación, Narcas, el ascenso al poder de las jefas secretas del crimen organizado. Esta publicación editada bajo el sello de Planeta es la que nos presenta la periodista Débora Bonello. Bienvenida a Saben las Palabras y a los micrófonos de Radio UNAM, Débora.
3: Hola, Silvia. Muchas gracias y gracias por tenerme aquí.
2: Débora, me gustaría que empezáramos. ¿Cómo es que llegas a Narcas? Esta es una publicación muy fuerte de la cual ya iremos platicando en el transcurso de esta conversación, pero me gustaría que compartieras con nosotros, con el público, ¿qué te hace llegar a Narcas? ¿Cómo es que llegas a ella?
3: Yo llegué a México en 2006 cuando Calderón, el entonces presidente, había lanzado la guerra contra el narco, ¿no? En colmillas. Entonces, el crimen organizado siempre fue parte de lo que yo cubría. O sea, yo antes trabajaba como periodista, productora, camarógrafa. Y la violencia alrededor de este conflicto fue siempre parte de mi trabajo. Y luego fui a trabajar con Inside Crime, que es un think tank muy enfocado en el crimen organizado en toda América Latina. Y di cuenta que realmente el entendimiento que tuvimos de las mujeres en este ámbito

0: bastante limitada. O sea, tuvimos las narcoesposas como Emma Coronel, las sicarias, las pocas sicarias, pero realmente la mujer se veía como un trofeo del hombre poderoso, más que nada, y cualquier otro papel que tenía la mujer fue una novedad, más que algo de la estructura real del crimen organizado, ¿no? Entonces eso me dio curiosidad y empezó a rascar y investigar y más que buscaba y preguntaba, descubría muchas mujeres que no quepan en este estereotipo o estos estereotipos de género que tenemos, ¿no? Que no eran súper jóvenes, ni bonitas, ni glamorosas, ¿no? Que algunas de estas mujeres son ya abuelitas, pero me fascinaba estas narrativas nuevas que se trata de esas mujeres. Entonces, desde ahí se nació el libro, pues.
1: Hablas de muchas cosas interesantes en Narcas y nos develas cosas que quizá no queremos ver, que tienen que ver mucho con esto que acabas de mencionar, los estereotipos de género, el cómo debe ser la mujer. Principalmente hablas de mujeres en Latinoamérica, de mujeres mexicanas, de cómo deben ser las mujeres en nuestra cultura, ¿no? ¿Qué es lo que estamos acostumbradas a este rollo de que somos las proveedoras de los cuidados, de que somos las proveedoras del amor, de una serie de cosas que de repente al leer toda la investigación que haces en Arcas acerca de estas mujeres, pues nos sorprende, nos impacta, nos mueve como muchas cosas?
0: Sí, y yo creo que nos cuesta también como mujeres vernos en este ámbito, ¿no? Porque también los estereotipos de género nos impactan, o sea, no es solo, el machismo no viene solo de los hombres, ¿no? No, nosotras también lo imponemos en la sociedad, en nuestros hijos y nuestros alrededores. Y me siento que algunos de estos estereotipos, de estas creencias, nos da mucha seguridad, ¿no? Pensar que la mujer no se dedica a eso, no está capaz a eso. Peor, que ella trae que sus hijos también se meten en el narcotráfico o el crimen organizado es peor, porque eso también viola nuestras ideas de la buena mujer, la mamá buena. Entonces, siento que también tiene que ver con lo que estamos preparados a entender sobre las mujeres. No solo en el crimen organizado, pero en la sociedad en general. Nosotros ahorita como premiamos la ambición cooperativa del mujer, ¿no? Estos logros que tenemos en el mundo deportivo, el mundo financiero, pero de revés, en el submundo del crimen, estos logros y esta ambición también existe, pero lo negamos porque es muy incómoda para la sociedad, creo yo.
1: Muy incómodo y sí, muy perturbador. Y dices bien esta parte del reflejo de la sociedad que vemos que, bueno, las mujeres de alguna manera están jugando el mismo papel que jugamos todas las otras mujeres en la sociedad en los diferentes ámbitos. Pero hablas particularmente de algo, de lo que es la mirada masculina, este filtro por el que pasan, digamos, todas las cosas, esta mirada masculina que tienen, por ejemplo, los medios, y que de alguna manera es la perspectiva de donde ellos nos miran y entonces van minimizando o invisibilizando a las mujeres que tú en este libro Narcas nos develas.
0: Sí, o sea, y este lente no es algo que solo llevan los hombres. Nosotras también estamos condicionadas a tener esta percepción en México lo llamamos el caudillo, ¿no? El strongman, el hombre fuerte que viene del campo con el sombrero y las botas. Y cuando pensamos en los narcos clásicos, el narco es por definición masculino. Pero eso realmente es una idea y son narrativas que se han perpetuado en los documentales, las películas y las noticias, lo cual, o sea, sabemos que el hombre está, o sea, domina en estos ámbitos en América Latina. O sea, las mujeres van subiendo, pero estos espacios y estas narrativas también se definieron por los hombres y nosotros los vamos replicando porque entramos a estos sistemas. Entonces requiere realmente una pausa para acercar a contar estas historias sin estos prejuicios, ¿no? O sea, normalmente hay esta idea de que si hay mujeres ahí, ellas están cooptadas, forzadas, víctimas, sin considerar que a lo mejor ellas están también involucradas en la estrategia, la transportación, la logística, la violencia y todo lo que tiene que ver con el crimen organizado.
1: En ese sentido, la invisibilidad que le da esta perspectiva a las mujeres es lo que de alguna manera también ha logrado que pasen, valga la redundancia, desapercibidas y que puedan escalar a un mayor poder. Débora, me gustaría mucho que nos contaras cuáles son las mujeres de las que nos hablas en Arcas.
0: Pues una de las mujeres se llama Guadalupe Fernández Valencia. Ella trabajaba con uno de los chapitos, Alfredillo, y la arrestaron justo un mes después del Chapo y la mandaron a Chicago. Se declaró culpable, entonces no había un juicio público, ¿no? Ella como colaboraba con los fiscales de los Estados Unidos, pero su historia es muy clara. O sea, se fue a los Estados Unidos indocumentados en los, creo que los 80s, se metió ahí en la droga, hizo su tiempo, le deportaron ahí y luego se entró por su hermano a trabajar con el cartel de Sinaloa. Otra mujer es Luz Fajardo Campos, que operaba su propia red independiente en Sinaloa con sus hijos, sin un hombre al lado de ella, que fue un marido, un papá, ¿no? Ella operaba solita. Tenemos Yanez en Colombia, Marjorie Chacón, también colombiana. Esas mujeres que ayudaban con el lavado de dinero, con la transportación. Y ves que ellos tienen décadas en la industria. También Digna Valle, que trabajaba con los Valles en Honduras, perdón. Ellas tienen décadas en esta industria y realmente no son nombres que conocemos, ¿no? No son ni caras. Y realmente la mayoría de ellas son más grandes, que no cumplen con las calidades que valoramos en las mujeres en el narcotráfico o que damos significancia, ¿no? O sea, realmente Emma Coronel ha llegado a definir realmente la mujer del narcotráfico cuando realmente ella es como la esposa del Chapo, pero ella no empezó su propio negocio, no tenía ella como como ambición como tal, como las mujeres que perfilo en el libro. Entonces, eso es una diferencia bastante importante, creo yo.
1: Hablas de estas mujeres como Emma Coronel o como la misma Marjorie, que son bellísimas, que de alguna manera traen y que, valga el mal chiste, imponen moda, que hay muchas mujeres que quieren ser como ellas en el aspecto físico. En cambio, las otras mujeres, incluyendo también a Marjorie, que son las, digamos, las mujeres fuertes, el brazo fuerte de este ámbito delincuente y demás, que algunas van creando lealtades, que algunas van creando formas que protegen a su gente y todo, pero otras también van sembrando miedo y que de alguna manera resultan violentas. Hay alguna que dices, no utilizó la violencia, pero hay otras que llegan a ser muy violentas, Débora.
0: Pues sí, también eso es una creencia que las mujeres no tienen la capacidad de usar la violencia. Sabemos que violencia es una de las monedas más importantes del crimen organizado. Me siento que nosotras tenemos un coco wash bastante fuerte, que somos víctimas, que somos débiles, que no nos podemos defender, que no tiene caso resistir la violencia no solo del hombre, pero de la sociedad. Y yo siento y he hablado con expertos que entrenan a mujeres en Sinaloa que dicen que ya que nos quitamos este coco wash, nosotros tenemos, o sea, la misma capacidad para violencia. Y Silvia, cuando reconoces que la mayoría de violencia ya en el narco no tiene que ver con pleitos entre personas como mano a mano, ¿no? O sea, realmente usan armas de fuego. Y las mujeres se pueden aprender cómo usar eso igual que el hombre. Entonces no tiene que ver con la fuerza física. Tiene que ver con nuestra capacidad de usar armas, lo cual no tiene mucha diferencia entre el hombre y la mujer. Entonces, más que nada, es una cuestión de quitar estas creencias de lo que debemos que hacer, lo que no podemos que hacer, las cuales son narrativas internas que se puede borrar si hay el deseo y la necesidad.
1: Me encantaría que siguiéramos hablando de todas estas mujeres que tú nos presentan de sus historias, de por qué algunas entran, porque digamos es como parte de su historia, de su herencia familiar, de otras porque entran en la pobreza, pero algunas más porque les gusta y les atrae toda esta adrenalina. Pero me gustaría en este momento, Débora, que nos hables acerca de la investigación que te llevó ya a esta publicación, porque bueno, haces una investigación exhaustiva y muy profesional, y en este libro que además primero se presenta en el 2023 en inglés y ahora se presenta ya en español.
0: Pues decidí enfocarme en mujeres que estaban en el sistema de justicia de los Estados Unidos, más que nada por la documentación y el acceso a información que da el sistema de los norteamericanos. Aquí me costaba mucho realmente meterme en los documentos de estos procesos, lo cual como que me costaba mucho más trabajo y entendimiento. La consecuencia de que ellos estaban en juicio en los Estados Unidos significaba que muchas no querían hablar conmigo porque después del proceso, obvio, se quieren quedar en los Estados Unidos y usted sabe que es complicada ya que te han sentenciado y has sido en la cárcel en los Estados Unidos. Es muy difícil que te quedas. Normalmente te mandan a tu casa. Y eso es bastante peligroso para muchas de las mujeres que estaban colaborando con los fiscales. Pero sí tenía acceso a entrevistar algunas. Fui a Guatemala, Honduras y El Salvador. También a Culiacán muchas veces, resultado de otros trabajos. Hablé con algunas de las mujeres y también la gente que las conocen. Fui a los lugares donde ellas operaban y pasé mucho tiempo con documentos, transcripciones de sus casos en los Estados Unidos para construir escenas, porque no quería que el libro sea solo un libro como no ficción, pero quería como que tenía como un poco de un toque literario, ¿no? Para hablar de la actualidad de sus vidas y las realidades que ellas vivían. Pero sí fue un trabajo de mucho tiempo. Yo creo que después de tener la idea, fueron unos 2 años en investigar, hacer los viajes. Los viajes lo hacía como casi en medio de COVID, ¿no? O sea, entonces tenía sus complicaciones, pero al final de cuentas yo creo que valía la pena.
1: Débora, ¿qué fue lo que más te sorprendió? Porque bueno, eres una periodista con una gran trayectoria y con mucha experiencia y has venido trabajando estos temas desde mucho antes de esta publicación. ¿Pero qué fue lo que más te sorprendió cuando terminas tu investigación y plasmas todas tus ideas en Narcas?
0: Realmente es cómo la gente se sorprenda saber que las mujeres tienen esta capacidad, ¿no? Que más que hemos avanzado como mujeres en ciertos logros de igualdad y cosas así, realmente estas ideas que tenemos sobre la naturaleza de la mujer son muy fuertes y siguen siendo muy persistentes en la sociedad, lo cual realmente genera un tipo de como segura, creo que se llama, como nos falta la capacidad ver realmente los hechos y la realidad por estas como creencias que tenemos hacia las mujeres y sus capacidades. Entonces eso fue lo que me sorprendió más, que como que en otros ámbitos hemos avanzado mucho, ¿no? Pero estos puntos de vista sobre las mujeres y sus capacidades de delinquir y ser violentas son súper limitadas todavía.
1: Pues comensales se saben las palabras, ahí lo tienen, Narcas, el ascenso al poder de las jefas secretas del crimen organizado, de Débora Bonello, editado bajo el sello Planeta, que también pueden encontrar en ebook. Vayan, compren el libro, compren el ebook, disfruten de esta lectura. Y sorpréndanse con esta gran investigación que hace la periodista Débora Bonello. Muchísimas gracias, Débora, por estar en los micrófonos de Radio UNAM.
0: A ustedes, Silvia, muchas gracias.
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3: Tortuoso.
4: La palabra tortuoso me suena a torta para un oso.
5: Tortuoso me suena a una torta de para un hombre muy gigante.
6: Tortuoso, tres osos.
3: Tortuoso se me asemeja a algo sinuoso, laborioso.
6: Me suena como a cansado, fatigado, como una cosa innecesaria. Eso me suena tortuoso.
7: Tortuoso a un oso tuerto.
8: Tortuoso. No tiene absolutamente nada que ver con tortura o sufrimiento, mucho menos con osos. En realidad, se define como algo que tiene o da muchas vueltas o rodeos.
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9: Cuando era una esclava sexual, no tenía ni voz ni voto, y me he prometido que eso no volverá a pasar nunca más. Hola, soy Lucía Osorno, y hoy, en el Club de Libros, les quiero hablar sobre una obra tan dura como necesaria. La chica de nadie, las memorias de Virginia Roberts Giuffre. Quizás su nombre les resulte familiar. Virginia fue una de las mujeres que denunciaron públicamente la red de explotación sexual encabezada por Jeffrey Epstein. Sin embargo, este libro nos lleva a conocer a la persona detrás de la tan polémica noticia. A través de una narración íntima y profundamente honesta, Virginia reconstruye una vida marcada por el abuso, la violencia y el silencio, pero también por la resistencia. Desde una infancia atravesada por experiencias traumáticas hasta su decisión de enfrentarse a algunas de las personas más poderosas del mundo, la autora nos muestra el costo humano que existe detrás de cada denuncia. Lo más valioso de La chica de nadie es que no busca convertir a su autora en un símbolo perfecto. Al contrario, Virginia se presenta con sus miedos, contradicciones y heridas, recordándonos que las historias de supervivencia rara vez son sencillas. Este libro también invita a reflexionar sobre temas urgentes como la trata de personas, la violencia sexual y los obstáculos que enfrentan quienes buscan justicia. Pero, sobre todo, es un testimonio que recupera la propia voz cuando otros han intentado arrebatártela. La chica de nadie no es una lectura fácil, pero sí una importante. Si tuviera que decir por qué recomiendo esta lectura, no sería únicamente por la relevancia del caso, sino porque nos permite comprender cómo opera el trauma más allá de los titulares, porque humaniza a una mujer que durante años fue reducida a un expediente judicial. Soy Lucía Osorno y nos escuchamos en la próxima edición de Club de Libros, donde cada página tiene una historia que merece ser contada.
2: 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La palabra dominguera.
10: Ay, tengo ganas de echarme un coyotito.
11: ¿Qué?
10: Coyotito. Referido a tomar una siesta o dormir un sueño corto durante el día. La frase hace referencia a los coyotes, animales nocturnos que suelen dormir durante el día, por lo que echarse un coyotito implica imitar este comportamiento de descanso durante el día. ¡Ay, qué flojera la clase de las 10! Mejor vamos a echarnos un coyotito.
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12: Queridos oyentes, hemos llegado al final de este festín literario. Pero antes de despedirnos, quiero agradecerles por habernos acompañado en una nueva emisión de Saben las palabras. Deseo les haya gustado nuestra recomendación semanal del Club de Libros. Si aún no han tenido la oportunidad de revisar nuestras sugerencias anteriores, les invito a escucharlas en el podcast de Saben las palabras. www.radiounam.mx/podcast. Antes de despedirme, quiero agradecer al increíble equipo de producción que hace posible este programa. Perla Gatica, Nayeli González, Paco Ángeles, Rodrigo Aguilar, Guillermo Belmont, Emma Pineda y Miguel Ángel Ferrini. Su dedicación y esfuerzo son esenciales para traerles cada semana este espacio de literatura y conocimiento. Para cerrar con broche de oro, les dejamos con nuestro postre auditivo en la voz de Natalia M. Alcalde, escritora y gestora cultural. Soy Silvia Cruz Jiménez, deseándoles un maravilloso día lleno de letras y sueños literarios. Esto fue...
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11: Hola, soy Natalia M. Alcalde. Soy autora, escritora, también soy coordinadora de exposiciones. Y mi código secreto que he estado utilizando mucho últimamente es catástrofe. Porque estoy educando a mi hijo pequeño a ir al baño. Entonces, cuando salimos de casa y sucede un accidente, le pido que grite catástrofe. Y a veces las catástrofes son tremendas.
2: 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Una adorable criatura. 2026, 100 años de su nacimiento.
13: Novela histórica podría ser, aunque pues, la novela histórica está tan transformada, porque si no fuera transformación pues, sería historia, pero que también el que quiera leer esta novela desde el punto de vista como una expresión de novelística pasional, erótica o romántica también puede hacerlo, pero alguien podría pensar que es una novela de nota roja, o alguien podría pensar que es una novela urbana, o alguien podría pensar que es una novela de espionaje, o alguien podría pensar que es una novela de detectives. O sea, yo creo que la novela tiene muchas lecturas.
2: Rafael Ramírez Heredia, escritor mexicano, autor de Con M de Marilyn.
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0: Bienvenidos a Panorama del Jazz. Estamos ya en las vacaciones universitarias, pero aquí la música continúa todos los días presentando cosas interesantes para compartir con todos ustedes en este espacio radiofónico universitario. Yo soy Roberto Aimes y a nombre de todo el equipo, breve equipo en tiempo de vacaciones, pero gran equipo que hace factible las transmisiones en Radio Nama. Agradezco muchísimo que nos viene de su compañía, que esté con nosotros y que disfrute la música del jazz, porque tenemos en esta ocasión al excelente Stan Getz con dos visiones musicales. Sí, efectivamente, curiosamente, nuestro invitado en Panorama del Jazz hoy comienza a estudiar, fíjense, primero con trabajo y fagot, muy pequeño, pero a los 13 años, afortunadamente, elige el sax a esa edad. Y fue porque su padre le compró uno, y me refiero desde luego a uno de los mejores sonidos que ha existido, ya lo mencioné antes, Stan Getz. Y esto es uno de los mejores sonidos, no es porque lo diga yo, lo dijo el gran John Coltrane. Por lo tanto, daremos un recorrido por la década donde cambió su estilo musical, dio a conocer la nueva música de Brasil, que es la bossa nova, y con ello forjarse un gran nombre y fama que hasta hoy día, a más de 35 años de su muerte, sigue siendo un verdadero ícono entre todos los que disfrutan del jazz. Pero comencemos en 1964, porque esa década entre los años 50, mediados de los 50, mediados de los 60, fue cuando Getz realmente introdujo al mundo entero la sensualidad y cadencia de esa música de la bossa nova, con el álbum considerado por los críticos como fundamental entre el jazz y las nuevas formas brasileñas de esos años 60. Es en 1964 surge el álbum con el título de Getz Gilberto, en el reconocido sello Verve. Sin embargo, ese mismo título no abarca a todos los involucrados, que fueron también Antônio Carlos Jobim, compositor de prácticamente toda la música, aparte como pianista allí mismo, y la esposa de João Gilberto, Astro Gilberto, que además, obviamente, João Gilberto y el propio Stan Getz conforma la parte artística de este gran álbum. Años atrás ya había ganado un Grammy por un primer álbum en donde popularizó esa música, y es una cosa muy conocida, que fue una influencia del gran guitarrista Charlie Bird, que invitó a Stan Getz a acercarse a la música de la bossa nova, y con ello la popularidad de esta música, no solo en los Estados Unidos, en el mundo entero. La segunda parte será con un álbum no tan conocido, y vamos a regresarnos 10 años en ese 1964, mitad de los años 50. El título es Groovin' High. Son composición, este Groovin' High, de su gran amigo Dizzy Gillespie. Le dio ese título, y hay que recordar que con Gillespie inició el movimiento de la música bebop. Cuando grabó este raro álbum, fíjese, al lado de Errol Garner al piano, está Sonny Criss, Charlie Shavers, Louis Belson, el gran pianista Dodo Barbarossa, entre muchos otros músicos, sin ser una muy buena grabación técnicamente hablando, aunque vamos a arreglar un poquito el audio para todos ustedes. Lo reconectó con el público de los Estados Unidos, ya que se había olvidado de él. Vivió muchos años en Europa, especialmente en Dinamarca, y al regresar a los Estados Unidos ya nos acordaban de ese Stan Getz, que fuera creador, junto con Dizzy Gillespie, Charlie Parker, Sonny Rollins y muchos otros, de ese gran cambio que se llamó bebop. Pero desde luego hay más historia en todo esto, pero vamos ahora a la música para disfrutar de Stan Getz. Primero 1964 y regresaremos a 1956, pero del 64 está el clásico Chica Ipanema, La Garota de Ipanema, Doralice, Pra Machucar Meu Coração, Desafinado, Corcovado, después Sotanso Samba, O Grande Amor, Vivo Soñando, obviamente ese gran álbum de Getz, Stan Getz y João Gilberto, porque están Antônio Carlos Jobim y Astro Gilberto también, junto con los arreglos, tremendos arreglos también. Y después comenzaremos con Groovin' High, el tema Groovin' High, These Foolish Things, Evergreen, el tema Bye Bye, al menos un fragmento de The Groove.
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Todavía estamos disfrutando de esta maravillosa, maravillosa música con Stan Getz en esta doble visión. 10 años que cambiaron completamente su esencia y lo hicieron uno de los músicos más reconocidos, más populares, más queridos del medio jazzístico, y los que en algún momento tuvimos oportunidad de tocar con él, de conocerlo, sabemos esa grandeza musical que tenía Stan Getz. El día de mañana quisiera invitarles a que nos sintonicen, desde luego, porque estaremos recordando a otro gran, gran músico, al pianista André Previn, en una serie de producciones con la música de Jerome Kern. No se lo pierda, en punto de las 19 horas, naturalmente, aquí en Panorama del Jazz. Producción y voz a cargo de un servidor, Roberto Aimes, con la excelente realización de Inti Terán y todo para Radio UNAM.

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0: El fútbol se ha convertido en espectáculo, con pocos protagonistas y muchos espectadores. Fútbol para mirar, y el espectáculo se ha convertido en uno de los negocios más lucrativos del mundo, que no se organiza para jugar sino para impedir que se juegue. La tecnocracia del deporte profesional ha ido imponiendo un fútbol de pura velocidad y mucha fuerza, que renuncia a la alegría, atrofia la fantasía y prohíbe la osadía. Fragmento de El fútbol a sol y sombra, de Eduardo Galeano. Buenas noches, comunidad, bienvenidas y bienvenidos a una nueva edición de El Muerde Lenguas. Hoy es lunes 8 de junio del 2026 y estamos irremediablemente en vivo. Saludamos a todas las personas que siguen esta transmisión a través del 96.1 de la frecuencia modulada y a quienes lo hacen a través del www.radio.unam.mx. Así es como comienza la barra programática de la resistencia modulada. Saludamos igualmente a quien hace posible esta transmisión. En los controles está el maestro Arturo González, Betoques en la producción, Alba Martínez en la continuidad. De este lado del micrófono le saluda Rodrigo Coronel. Comunidad, les recordamos nuestras redes sociales, seguramente las tienen perfectamente identificadas, pero nos gustaría mucho saber de ustedes. Tómense fotos, pónganos mensajes, cuéntenos qué están haciendo, qué están leyendo, en dónde están. Nos pueden encontrar en X, antes Twitter, como @rmodulada y en Facebook como Resistencia Modulada. Este Muerde Lenguas está de la patada, pues hoy hablaremos de fútbol. Muchas son las esquinas desde las que podemos acercarnos al drama al que aspira todo partido. El fútbol tiene tantas lecturas como complejidades. Hay un fútbol económico, otro histórico, y por supuesto un vistazo cultural se da por descontado. Ninguna lectura estaría completa sin un abordaje incluso político, aunque suela dejarse de lado. Esta noche de Muerde Lenguas la dedicaremos a la esquina donde la literatura se encuentra de frente con el balón. Desde ese lugar han escrito mucho y bien autores como Jorge Luis Borges, Eduardo Galeano, Juan Villoro, Marguerite Duras, Javier Marías, Cabú, Nabokov, escritoras y escritores que advirtieron que el fútbol es lo más importante de lo menos importante. Comunidad, no podíamos sustraernos a la fiebre futbolista y específicamente mundialista que desde hace meses no tiene hablando de este deporte, pero esta ocasión lo vamos a hacer desde una esquina distinta, como les adelantaba. Y para hacerlo, quiero darle la bienvenida, comunidad muerdelenguosa, a doctor Veremundo Carrillo. ¿Cómo estás, Veremundo? Muchas gracias por acompañarnos.
1: Hola, ¿qué tal? Buenas noches, muchas gracias por la invitación.
0: Y déjeme contarle al doctor Veremundo que en el Muerde Lenguas todos somos doctores, pero hay doctores más doctores que otros. Y ese es tu caso, que eres licenciado en historia, maestro en historia y doctor en historia.
1: Así es, ha sido mi pasión la historia, ¿no? Y es lo que he estudiado.
0: Historiador por los cuatro costados.
1: Por los tres, sí.
0: Por los tres. Pues. Sí. Y también futbolero.
1: Sí, claro, aficionado al Atlas. Hay que desnudarse de una vez, ¿no?
0: Sí, bueno, me parece bien, me gusta la sinceridad, bastante temerario decirlo aquí en Radio UNAM.
1: Del Atlas aunque gane, dicen, ¿no?
0: Del Atlas aunque gane.
1: Te voy a contar algo, en una dedicatoria alguna vez Juan Villoro, en una presentación de Dios es Redondo, me preguntó a qué equipo le iba, le va al Necaxa, ¿no? Uh-huh. Y me dice, para un atlista que sabe que en la vida como en el fútbol lo más importante no es ganar, sino jugar bonito, ¿no? Que es otra forma de decir, para alguien que está acostumbrado a la derrota constante, pero se refugia en la estética.
0: Uy, esa palabra en estos momentos, en esta estación, derrota, fútbol, nos trae recuerdos de Vietnam, recuerdos delicados. Es un tema delicado, todavía tenemos la herida muy fresca. Doctor Veremundo, que le gusta a usted el fútbol, como le adelantaba, todos aquí somos doctores, pero hay doctores más doctores que otros. El tema que nos trae el día de hoy, pues, es hablar de fútbol, claro. Literatura, fútbol política, fútbol e historia. ¿Qué me dirías tú, Veremundo? ¿La literatura y el fútbol se llevan bien?
1: Sí, yo creo que se llevan bastante bien. Es un matrimonio que ha ido avanzando, o un romance más bien que se ha ido consolidando. Hay que decir que durante los años 70 y 80 era un poco tabú decir esta o establecer esta relación o este coqueteo entre el fútbol y la literatura. Sin embargo, yo creo que uno de los grandes artífices de algo que se ha normalizado pues es Eduardo Galeano, ¿no? Claro. Que ha hecho que sea natural pensar el fútbol desde la literatura y al revés, la literatura desde el fútbol, ¿no? Entonces yo creo que en la actualidad es una relación sana, es una relación vigorosa, que desafortunadamente toma visibilidad cuando hay mundial, cada 4 años. Hay incluso escritores que aparecen justo en ese momento, pero que es una relación de larga data y con protagonistas incluso inesperados, ¿no? Autores que de pronto no ubicaríamos tanto como relacionados con el fútbol, en realidad han dedicado pues algunas páginas o de sus páginas al fútbol. Pienso, por ejemplo, en Salvador Novo, que en sus crónicas, claro, en sus crónicas de los años 40 sobre la vida de la Ciudad de México, él es uno de los testigos privilegiados que narran cómo surge el profesionalismo del fútbol. Él lo equipara con otros los deportes, con otros de los espectáculos nocturnos, los años 40, el cabaret, pero él es un gran narrador de los primeros partidos de fútbol desde otra vista, desde otra perspectiva, ¿no? La de un cronista urbano, pero es interesante que hay páginas de Salvador Novo sobre fútbol, por ejemplo, ¿no? Por citar a uno de los nuestros, digamos, de los cercanos, ¿no?
0: Oye, Veremundo, mencionabas ahora que en los 70 se dio esta pues resistencia de cierta clase de intelectuales para abrazar el fútbol como una manifestación también propiamente cultural, porque finalmente lo es. Y nos mencionabas Eduardo Galeano del otro lado, digamos, de ese ring hipotético. ¿Quién estaba del otro lado? ¿Quiénes no aceptaban el fútbol?
1: Fíjate que una de las figuras que más se ha vinculado como con un espíritu antifutbolero precisamente por ser argentino es Jorge Luis Borges, ¿no? Que se le ha, en alguna entrevista, comentó que no le parecía muy entretenido el fútbol, y de ahí se le ha convertido como una de las figuras. Sin embargo, en realidad era el ambiente intelectual el que era poco propicio a reconocer las virtudes del fútbol, ¿no? Se identificaba, sobre todo en momentos, en los años 70 y 80, en el que había esta lucha intelectual, por ejemplo, en América Latina, el antiimperialismo, pues se veía que era un distractor, ¿no? El opio del pueblo. Entonces se veía como algo que era lejano y había una cierta resistencia a considerarlo como algo interesante, ¿no? Las militancias en los países sudamericanos, en mismo México, lo veían como algo ajeno, ¿no? Sin embargo, figuras como Gramsci, por ejemplo, hablaron del fútbol. Decía él que era la lealtad al aire libre, decía Gramsci, por ejemplo, ¿no? Entonces, en este ring imaginario, realmente no era como de dos figuras emblemáticas, sino que en realidad era un ambiente poco propicio. Digamos que el ring no le interesaba mucho que se hablara de fútbol. Había un ambiente más pensado hacia la lucha social, hacia las disputas del mundo de la Guerra Fría, no. Y el fútbol parecía como que escapaba a esto, ¿no? Sin embargo, lo que se perdía de vista es que en realidad el fútbol es profundamente político y es profundamente popular, lo cual pues te denota que hay un interés o debería haber un interés por discutirlo, ¿no? Sin embargo, ya en el campo de la literatura, yo se ubicaría como tal, ya las obras de Galeano son fundamentales porque es cuando se comienza a discutir como tal. Pero previamente, te digo, de Salvador Novo en los años 40, pasando por una gran cantidad de escritores, es un tema presente en la literatura, pero con páginas sueltas, ¿no?
0: ¿Qué cambió en el ambiente para que hubiéramos pasado de este fútbol que no se aceptaba a darle como su carta de naturalización dentro de la literatura y dentro de los ambientes intelectuales?
1: Fíjate que es paradójico, pero lo que hace que el fútbol llegue a la literatura es una noción de pérdida. Galeano, y no es el único, Sacheri, entre otros muchos, escriben como hablando ya con nostalgia de este fútbol de los años 70, 60, que era un fútbol de barrio, ¿no? Que era eminentemente popular, y en los años 90 se comienza a ver con mucho temor este auge del mundo globalizado donde se está convirtiendo en un producto. Entonces esto hace que se comience a hablar de la nostalgia de esta mítica época dorada donde se jugaba por el amor a la camiseta, y eso lo lleva a lo literario. Creo que la literatura busca esta construcción de héroes, ¿no? De héroes de los lodazales, de los potreros, dicen en Argentina, y hay como toda esta nostalgia de hablar de este fútbol que se está perdiendo. Creo que es paradójico, pero en el momento en el que el fútbol ya está teniendo esta explosión, siempre ha sido un negocio, pero en el momento en el que está teniendo esta explosión ya globalizadora, es cuando se comienza a hablar con mucha nostalgia del fútbol y comienzan a aparecer muchísimos autores que empiezan a hablar de este fútbol que se está perdiendo porque se está mercantilizando, ¿no? Ya los jugadores se convierten en una marca, no porque no lo hayan sido antes, porque lo eran, pero ya de una manera mucho más masiva. A mí me gusta citar, por ejemplo, mucho el cine de oro de la época del cine de oro mexicano. Hay figuras, Chava Reyes, por ejemplo, aparece en el cine, o sea, aparecen estas figuras porque son referentes exponentes populares, pero en los 90 sí hay esta noción de pérdida, de este fútbol que se está evaporando, que está dejando los potreros. Maradona, por ejemplo, se convierte, yo creo que, en el último referente de estos jugadores que surgen literalmente del llano y que llegan a ser estrellas en los grandes campos, en los grandes estadios, y se comienza a hablar con esta nostalgia de esto que se está perdiendo, porque se comienza a ver cómo hay este fútbol ya que se está confeccionando desde probeta, desde laboratorio, ¿no? Esos jugadores que ya no transitan del llano, de la cancha del barrio a los estadios, sino que en realidad ya están surgiendo en academias, están surgiendo en estos esquemas grandísimos que hay de fuerzas como básicas.
0: Futbolistas probeta.
1: Claro, futbolistas probeta.
0: Una circunstancia que es absolutamente, en la que no cabe, por supuesto, personajes como Diego Armando Maradona, que es también pues un personaje eminentemente literario. Muchos escritores le han dedicado largas páginas a analizar su figura y su complejidad. ¿Recuerdas otro personaje igualmente literario dentro del fútbol?
1: Es que literarios hay muchos desde el punto de vista de la tragedia, si tú lo quieres ver, ¿no? Estoy pensando, por ejemplo, en personajes como Sócrates, el brasileño, que es un referente de los años 80.
0: Además, qué nombre, ¿no?
1: Sócrates, claro. Un futbolista aparte, que era un militante de izquierda completamente, que si bien no hay una obra sobre él, en sí mismo él es una obra literaria, ¿no? Y pudiéramos nombrar a varios. Sin embargo, creo que lo que tiene el fútbol es que de pronto hay figuras que sintetizan crónicamente como estos referentes, ¿no?
0: Claro.
1: Por ejemplo, pienso en algún momento el caso de la selección de Brasil del 94 o la selección colombiana del 94, que era sumamente literaria. Higuita, el pibe Valderrama, Asprilla, todos estos personajes de la selección del 94 eran como si fueran una gran pandilla de un barco pirata, digamos, ¿no? Era como si estuvieras viendo, claro, si estuvieras leyendo Robert Louis Stevenson, La Isla del Pirata, pero era una selección de fútbol, era muy literaria. Pero podemos hablar de Puskás, por ejemplo, en los años 50, que es una figura sumamente literaria, sumamente potente. La Araña, el gran portero soviético, por supuesto, también es sumamente literario. Sin embargo, hay figuras que condensan. Yo creo que una de ellas, sin duda, como tal, como individuo, es Maradona, y colectivos hay varios, ¿no? El mismo Pelé también, que es más cinematográfico, me parece, recientemente.
0: ¿Por qué? ¿Cuál dirías? ¿Por qué es más cinematográfico Pelé que Maradona?
1: Yo creo que con Pelé lo que ha pasado mucho es que también se le asocia a otro fenómeno ligado al fútbol, que es el de la televisión y el de la representación gráfica. Entonces a Pelé lo vemos con estas grandes imágenes de la televisión a colores, con estos colores aparte, el amarillo muy vistoso, y ha sido como más cinematográfico que literario. Maradona, por su misma figura de héroe antihéroe, pues ha vuelto muy literario, ¿no? Con él vemos el ascenso de un ídolo y la caída de un ídolo, y luego cómo se reconvierte en esta figura popular y en un referente también político, ¿no? Yo hace poco lo decía, Maradona se convierte no solo en un referente futbolístico, sino en un referente del antiimperialismo latinoamericano. Referente, digamos, como José Martí, guardando las diferencias, pero sí en cuanto a la narrativa del antiimperialismo, se vuelve en esa figura. Pelé no, Pelé es como un héroe que va en ascenso y que se mantiene alejado, ¿no? Como no tiene estas caídas que, por ejemplo, tiene Maradona. Los tiene después de su muerte, cuando comienzan a conocerse pasajes no tan claros, no tan luminosos de su vida, pero no lo tiene en su trayectoria. Y Maradona sí, Maradona es un libro que se abre completamente, ¿no?
0: Claro, y además también, de alguna u otra manera, es pues un producto de los días, de nuestros días y de la manera en que se juega fútbol. En este caso, en el de Maradona y en el de Pelé, son dos maneras de vivir el fútbol, ¿no? Pelé, una carrera muy cuidada, también muy correcto, pues, en su manera de expresarse y en su manera de manifestarse políticamente, incluso. Bremundo, si fueras director técnico, ¿cuáles escritores serían tus fichajes?
1: Híjole, como refuerzos, como para los Pumas, dices tú.
0: Bueno, sí, por ejemplo.
1: Mira, te voy a leer un par que creo que serían excelentes. Peter Handke, premio Nobel de Literatura.
0: ¿En qué posición lo pondrías a jugar?
1: Portero.
0: De portero, ok.
1: Él tiene un libro fantástico que recomiendo muchísimo, que se llama El miedo del portero al penalti.
0: Okay.
1: Que es una gran obra que narra precisamente de estos momentos trágicos que existen en la vida de cada persona. Yo creo que los penales, una tanda de penales o un penal como tal, pues simboliza ese momento en el que
0: un penal que no debía haberse marcado, como en la tragedia mexicana.
1: Claro, un penal que no debía haberse marcado, un penal que anotas o un penal que fallas, ¿no? creo que eso, el penal ausente, el penal que también que no se marca, el que no se debe haber marcado, el que anotas, el que te anota, ¿no? Es un gran referente Peter Handke, yo recomiendo muchísimo esa obra, creo que sería un gran fichaje, yo lo pondría como de refuerzo, no es Keylor Navas, pero me parece que sería bueno, ¿no? De defensas, yo consideraría a Juan Villoro. Sin lugar a dudas, creo que sería un gran defensa. Tiene grandes relatos, Dios es redondo, entre otros, Los Once de la Tribu, por supuesto. Tendría Salvador Novo, también vamos poniéndonos mexicanos. Sería nuestro Jamaicón Villegas, digamos. creo que sería, es un buen literato. También, no te voy a nombrar los 11, pero te voy a nombrar algunos de los que considero más relevantes. Está, por ejemplo, este escritor Hernán Rivera Letelier, que es un escritor chileno, se llama El Fantasista, es una gran novela cortita que recomiendo mucho sobre estos futbolistas que también son importantes en cuanto van recorriendo los pueblos dominando el balón. El Fantasista se llama así porque es uno de estos futbolistas que antes eran como muy comunes, estos gente que iba recorriendo como los circos, que iban recorriendo con el balón dominándolo, y es una gran obra que recomiendo leerla. Creo que sería un gran refuerzo.
0: El Fantasista.
1: El Fantasista, se lo recomiendo bastante, ¿no? Hay un escritor, Daniel Salinas Basabe, Pedraj, El Último Tigre de Belgrado. Creo que nos habla de otra cuestión del fútbol que no debemos de perder, que es la afición, y que es el tema de cómo los aficionados, las aficiones también se construyen. En este caso habla de la desintegración de Yugoslavia y de cómo se construye esta afición en torno a un proyecto político, ¿no? Y sin duda, de refuerzos a mí que me parecen muy buenos, sin duda por acá lo traigo, Eduardo Sacheri. Para mí uno de los grandes escritores que ha habido sobre fútbol. Les recomiendo muchísimo este libro de cuentos que se llama La Vida que Pensamos. Es un gran escritor.
0: Son cuentos solo sobre fútbol.
1: Solo sobre fútbol. Tiene varias obras sobre fútbol que vale mucho la pena leerlo. Él es también ha hecho guiones de cine, es un gran escritor. Y por supuesto Jorge Valdano, ¿no? Creo que es de estas figuras que son interesantes porque es un futbolista que además escribe.
0: Cierto.
1: Él y Ángel Capa me parece que son dos de los grandes mexicanos, Roberto Gómez Junco, también, por ejemplo. Claro. Hay varios futbolistas que escriben, pero Jorge Valdano además se dio a una tarea muy ingrata que es la de antologar cuentos, ¿no? Hay una de las grandes obras que hay sobre fútbol, pues él es el compilador de estos relatos y es alguien que lo podemos disfrutar todavía semanalmente leyendo sus crónicas que publica en diversos diarios de América Latina y de España, y que me parece que es importante porque no solo es un buen escritor, sino que además fue campeón del mundo.
0: Claro, eso lo pone en otra dimensión.
1: Sí, es un plus importante.
0: Tiene otra magnitud. Cuéntanos, Veremundo. Ya hiciste un largo recorrido sobre libros, sobre, digamos que tus libros y tus escritores definitivos de fútbol. ¿Recuerdas cuál fue el último texto que te metió gol?
1: futbolísticamente
0: hablando.
1: Fíjate que actualmente estoy leyendo un libro. A ver, yo soy historiador y voy a contar algo. Yo me dedico a estudiar la política exterior, ese es como mi tema de estudio. Sin embargo, por azares del destino, he publicado varias cuestiones sobre fútbol, un par de artículos académicos y muchos más artículos ya no tan académicos, más libres. Y mis amigos frecuentemente me regalan libros de fútbol. Entonces me he hecho una colección importante de libros de fútbol curiosa. Y el último libro que me regalaron, que me gustó mucho, que lo traigo aquí, te lo mostraba, es un libro que coordinan Ángel Capa, que fue auxiliar de Valdano en el Barcelona, que fue director técnico del Atlante, y un intelectual, Marcos Reutemann, y que se llama Fútbol y Política, Conversaciones desde la Izquierda. Y me metió gol porque me hizo pensar sobre algo que ellos proponen, que lo dicen de manera muy provocadora, donde dicen, hay un fútbol izquierda y un fútbol de derecha. Y uno dice, a ver, si yo hago un regate, ¿es de izquierda o es de derecha? ¿En qué momento también le metemos ideología al fútbol? Y ellos ponen dos ejemplos que a mí me parecieron bien interesantes, ¿no? Uno tiene que ver con el tema de que el fútbol de izquierda es un fútbol que sobre todo apuesta por lo estético. Yo como atlista es algo que reconozco. O sea, lo importante no es el resultado, sino es la emoción de hacer un juego vistoso, un juego bonito, que a lo mejor para muchos puede parecer completamente inútil, porque estás adjetivando. Claro. O sea, cuando dices un fútbol es bonito, no estás diciendo es eficiente. Y eso lo contrapone con el otro fútbol, que es el fútbol de derecha, que es el fútbol que busca el resultado. que es el que Galeano ya criticaba en los 90, por eso te hablaba de esta nostalgia del fútbol que se pierde y que acabamos ahora, que es un fútbol que sobre todo busca el resultado, que es eficiente y que aparte cuenta todo, ¿no? ¿Cuántos pases diste? ¿Cuántos cabezazos diste? ¿Cuántos tiros de esquina? Cuando en realidad eso no debería de importar tanto. Lo que importa no es si diste 20 pases manos, sino si diste dos pases espectaculares, ¿no? Claro. Y el otro punto que me pareció bien interesante es cuando ellos hablan también de un fútbol esencial o culturalmente americano, que así se le denomina de manera genérica con todo lo que tiene que ver latinoamericano, y un fútbol europeo que existía sobre todo en los 70s, antes de que se diera toda esta migración masiva de futbolistas. Y el fútbol latinoamericano, dicen, se escribe en poesía, y el fútbol europeo se escribe en prosa. Creo que es bien interesante porque habla también de concepciones culturales respecto a un deporte como el fútbol, ¿no? En el caso latinoamericano, lo más importante era el ser vistoso, el que te vieras, el que tuvieras esta métrica, esta cadencia, mientras que en el europeo lo importante era ir en bloque, es ir llegar con una meta, con un destino. Creo que eso era vigente, digamos, hasta los 70s. Ellos mismos dicen, bueno, para algunos países, Uruguay, por ejemplo, juega muy, muy europeo. Países Bajos juega muy americano, pero sí son como dos visiones del mundo, el fútbol que se escribe en prosa y el fútbol que se escribe en poesía, ¿no? Y creo que es algo que en la actualidad podemos ver, que en realidad el fútbol de derecha, en el términos de ser eficiente, de ser con esta cuestión del tiempo es oro, pues se va imponiendo, y también el fútbol en prosa se va imponiendo. Cada vez hay menos espacio para la poesía, pasa en la literatura y pasa en el fútbol.
0: Pasa en la literatura y pasa en el fútbol. Veremundo, pues nos has traído muchas ideas con las cuales llevarnos, reflexionar y también material de lectura para leer, porque entre otras cosas eres académico y ahora nos dejas tarea. Vamos a leer sobre el fútbol. Veremundo, muchísimas gracias por acompañarnos aquí en el Muerde Lenguas. Espero que esta no sea la última vez que te encontremos por estos caminos radiales.
1: No, muchísimas gracias a ustedes y bueno, vamos a observar el Mundial. Creo que vale la pena verlo.
0: ¿Cuáles son tus predicciones?
1: Yo creo que va a ser un Mundial muy político. Se está haciendo un intento por contenerlo de parte de la FIFA y tal, va a ser muy político y creo que va a haber sorpresas, ¿no? Yo lo voy a dejar aquí como una quiniela. Espero que Colombia sea un protagonista y espero que Marruecos también pueda demostrar algo. O sea, yo tengo esperanza en el fútbol latinoamericano, representado por Colombia, y en el fútbol africano, que puedan darnos nuevas pinceladas, ¿no?
0: Digamos que gane la poesía.
1: Que gane la poesía, y si no que gane, que por lo menos tenga espacio, ¿no? Creo que es buena la prosa, pero creo que nos hace falta un poco de poesía en estos años.
0: Nos hace falta poesía. La vida necesita poesía, el mundo necesita mucha poesía.
1: Todo el tiempo.
0: Veremundo Carrillo, muchísimas gracias por acompañarnos en el Muerde Lenguas. Ha sido una gran plática, muy aleccionadora y sobre todo muy interesante. Muchísimas gracias porque nos hayas acompañado. Y, ¿te parece bien? Podemos agendarlo de una vez. Nos vemos una vez que haya concluido el Mundial.
1: Sí, claro que sí, y aprovecho para hacer un comercial.
0: Por favor,
1: hablando
0: adelante.
1: De la revista de la universidad, se va a publicar en estos días una crónica que hice que se llama El Caliente Mundial del 94.
0: Muy bien.
1: Entonces por ahí lo dejo para que puedan leerla.
0: ¿En qué número de la revista?
1: En el reciente, pero se publica en la página web, ¿no?
0: Ah, muy bien.
1: Va a salir, me parece que el miércoles o jueves.
0: Perfecto, ya lo tienen, se llama
1: El Caliente Mundial del 94.
0: El Caliente Mundial del 94, a cargo del doctor Veremundo Carrillo. Muchísimas gracias, Veremundo. Comunidad, vamos con música y regresamos.

Comunidad, estamos de vuelta. Ese fue el doctor Veremundo Carrillo. ¿Qué les pareció? Me pareció a mí una conversación muy interesante. Creo que es momento de darle, de hablar de fútbol, pero hablarlo desde otros lugares, desde otras perspectivas. Yo me declaro un feliz ignorante de muchos temas. El fútbol es uno de ellos. Pero escuchar a personas como Veremundo proponernos esta idea de que hay un fútbol de poesía y un fútbol de prosa, pues es siempre muy aleccionador y muy interesante. No se olviden de escribirnos, estamos en Twitter, ahora X, nos pueden encontrar en @Rmodulada y en Facebook como Resistencia Modulada. Comunidad, vamos a seguir hablando de fútbol, pero en esta ocasión vamos a cambiar ligeramente el tema. Quiero contarles una historia que fue magistralmente contada por el periodista polaco Ryszard Kapuściński, La guerra del fútbol. Quizá usted la haya escuchado algo al respecto, pero resulta que es posible que el fútbol haya provocado una guerra. Les voy a poner en contexto. Estamos en las vísperas de que se celebre el primer mundial en México, el de 1970. Las selecciones de Honduras y El Salvador protagonizaron un oscurísimo incidente que puso al descubierto las tensiones internas de cada país. En 1969, estas selecciones se disputaban un boleto para llegar al Mundial de 1970, el de México 70. Y el 7 de junio, la selección de El Salvador aterrizó en Tegucigalpa. El partido se jugaría el día siguiente, es decir, el domingo 8 de junio. Sin embargo, el sábado, los salvadoreños, los hinchas salvadoreños, tuvieron que vérselas con un comité de bienvenida. Rescata Kapuściński. No pudieron dormir porque fueron víctima de una guerra psicológica que desencadenaron los hinchas hondureños. El hotel se vio rodeado por un hervidero de gente. La multitud arrojaba piedras contra los cristales y aporreaba láminas de hojalata y bidones vacíos. A cada momento estallaban con estruendo los petardos. Se disparaban en aullidos espantosos los claxones de los coches que habían rodeado el hotel. Los hinchas silbaban, chillaban, proferían gritos llenos de hostilidad. El escándalo se prolongó durante toda la noche y todo para que los jugadores del equipo contrario, sin haber podido pegar ojo, nerviosos y cansados, perdieran el partido. Lo que finalmente ocurrió. La selección salvadoreña perdió por un gol a manos de la de Honduras. Cuando esto ocurría en El Salvador, una joven llamada Amelia Bolaños, mientras observaba el partido, se levantó, fue a un escritorio, sacó la pistola de su padre y se disparó en el corazón. Lo que ocurrió después fue una muestra evidente de manipulación. El gobierno de entonces se dio a la tarea de inflar la noticia, esta tragedia que había ocurrido sobre Amelia Bolaños, tanto así que el cortejo fúnebre lo encabezó el presidente de la República, el ejército y todo el equipo salvadoreño. Dice Kapuściński que el Nacional llevó a la primera plana el siguiente encabezado: una joven que no pudo soportar la humillación a la que fue sometida su patria. Y así fue como cambiaron el... Y así fue como hicieron de este acontecimiento, pues toda una tragedia nacional, y justificar así lo que ocurriría después. Y no pasó mucho tiempo, pasó apenas una semana. Una semana después fue el turno de que la selección hondureña, que, como era evidente, tendría que recibir el mismo tratamiento que le prodigaron a la salvadoreña. Dice otra vez Kapuściński: esta vez fue el equipo de Honduras el que pasó la noche en blanco. Una multitud de hinchas encolerizados rompieron todos los cristales de la ventana.

0: en las calles. Dice Kapuscinski, pocas horas después, la frontera entre ambos países quedaba cerrada. Un tercer encuentro, el del desempate, se realizó aquí, en México. El Salvador se alzó con la victoria. Tres semanas después, ambos países se declararon la guerra. Una guerra que duró 100 horas. Comenzó el 14 de julio y concluyó el 18 de julio. Es decir, una guerra de 4 días. El fútbol solo fue un pretexto para precipitar un conflicto que despresurizó conflictos políticos internos en ambos países. La cuenta fue de entre 4.000 y 6.000 víctimas civiles, cerca de 15.000 heridos y el fortalecimiento de las cúpulas militares en ambos países. De esta historia tan interesante y de alguna manera tan oscura, escribió Richard Kapuscinski uno de sus reportajes más célebres, el que lleva, por cierto, como título La Guerra del Fútbol. Aún ahora, recordar este episodio, pues nos da una idea de las muchas formas en las que el fútbol puede utilizarse como una herramienta política. Los resultados en estos casos, en este conflicto, en el que finalmente los que perdieron fueron la población civil, como ocurre en la mayoría de los conflictos, fue una cuenta terrible de 4.000 y 6.000 víctimas civiles y, como les decía, cerca de 15.000 heridos. Ese fue el maestro Richard Kapuscinski. Comunidad, no dejen de enviarnos mensajes. Estamos en X, antes Twitter, nos encuentra como @rmodulada y en Facebook como Resistencia Modulada. La canción que escucharon al comienzo de este bloque corrió a cargo de la banda inglesa Blur. Y si usted es millennial como yo, treintón como yo, recordará que esta melodía fue todo un referente para nuestra generación. Y eso es porque esta canción formó parte del soundtrack oficial del videojuego de FIFA 98. Yo creo que ustedes y nosotros jugamos en algún momento de nuestra vida este muy popular videojuego. Y esa canción fue la canción oficial. De tal forma que se vuelve como todo un himno obligado del fútbol. Y además tiene una historia curiosa. Déjenme contarles que esta canción fue una canción de burla. El trasfondo de la canción es una burla, una respuesta cómica al grunge norteamericano, lo que no pasó desapercibido por esas guitarras tan pesadas y cuyo estribillo fue improvisado, por cierto. Bueno, comunidad, como sabe, las canciones que ponemos a lo largo del Muerde Lenguas están ligadas al tema que nos atañe el día de hoy, y ese es el fútbol. Y la siguiente canción, bueno, pues no tiene duda, corre a cargo de Los Fabulosos Cadillacs y se llama La Marcha del Golazo Solitario. Ya regresamos.
1: Una extraña historia nos sucedió ver una vez

una pelota de trapo. Y vimos cómo se la ponía dentro de la remera, formándole una panza, cual si fuera de embarazado. Llegó a su casa, se la quiso sacar y no pudo. Cada día la pelota comenzó a crecer y a crecer. Le dijo a su mamá: mami, mira lo que tengo, un embarazo. Ahora el problema era cómo sacar ese bebé pelota de su cuerpo. ¿Por el orto? ¿Por dónde? Entonces la madre le preguntó a Jesús cómo hacer. Jesús le dijo: no hay problema, después que termine la canción te lo contesto.

Comunidad, estamos de vuelta y tenemos saludos pendientes. Vamos a saludar desde aquí, desde las cabinas de Radio UNAM, al ingeniero Mario Romero. Muchas gracias por pertenecer, ser un personaje ilustre de la comunidad Muerde Lenguosa. A Roberto Gómez, que nos escucha todos los lunes, un saludo también. Por supuesto, a la familia Zamora Robles, muchas gracias por acompañarnos. Nos da mucho gusto que nos estén escuchando. Un saludo donde quiera que estén y donde quiera que nos estén escuchando. Comunidad, estamos hablando el día de hoy de fútbol y literatura a propósito de que el próximo jueves México será sede de nueva cuenta de un mundial de fútbol. Ya llegaremos más adelante, algunas cosas tenemos que decir al respecto, pero se las voy adelantando. México ha sido ya sede de tres mundiales de fútbol y déjenme contarles de cuáles. El de México 1970, el que conocemos, México 1986, y el que se va a celebrar en próximos días. Pero hay un mundial del que no solemos hablar, el Mundial de México 71. Y déjeme contarle que se trató de la única ocasión en que una selección mexicana, una selección femenil, llegó a la final. Pero ya llegaremos a eso hablando de una novela gráfica que me gustaría recomendarles. De lo que les quiero hablar ahora, comunidades, de un fenómeno que me llama mucho la atención. Y es que hay una suerte de ocupación, de preocupación, por acercar el mundo de la cultura, del arte, con el deporte. De tal suerte que estos mundos aparentemente disímbolos, tienen un punto de contacto, a veces en alguna medida obligado, pero siempre justificado. Déjenme contarles de dos ocasiones en las que el mundo de la cultura, el mundo de la literatura, se vio de frente con el mundo del fútbol. La primera de ellas es una entrevista muy particular. La entrevista que César Luis Menotti, director técnico de la Selección Argentina de Fútbol, en 1978, le realizó al escritor porteño, argentino universal, Jorge Luis Borges. Para ese entonces, para 1978, Menotti era una de las personalidades más célebres y mundialmente reconocidas por haber dirigido la escuadra argentina en el Mundial de 78, que además se jugó en Argentina, precisamente. Y para entonces Borges era ya toda una celebridad. Se dice que en esas épocas visitar el departamento de Jorge Luis Borges era pues prácticamente una parada obligada. Así como nosotros, si tuviéramos que hacer de guía de turistas a amigos de otros países, los llevaríamos pues al Zócalo, al Ángel de la Independencia, al Monumento a la Revolución, qué sé yo. Así entonces los argentinos de aquella época llevaban a los turistas a visitar a Jorge Luis Borges en su departamento, quien por cierto recibía con mucha amabilidad a sus visitantes. Eso es lo que dicen las crónicas al respecto. Entonces, de alguna manera era relativamente posible, realizable, visitar a Borges en su departamento. Una revista, la revista BSD, le encargó a César Luis Menotti encontrarse con Borges. Y en ese entonces eso tenía sentido. Ahora mismo no veríamos muy razonable que un director técnico se entrevistara con un escritor. Pero eso fue porque Borges se constituyó, como nos lo anticipaba Veremundo, en una suerte de adversario del fútbol. En múltiples declaraciones, Borges dejó dicho con mucha claridad la distancia que tenía con respecto del fútbol y cómo lo consideraba. Lo consideraba como una actividad menor. Y Menotti era la figura más visible del fútbol argentino en la época, de tal suerte que había un conflicto en ciernes. Lo que ocurrió fue del todo ejemplar. Las pullas que se lanzaron Menotti y Borges no tienen desperdicio. Dice en un momento, recordando la charla, Menotti recuerda
que le pidió permiso a Borges para fumar, a lo que el escritor le respondió: sí, fume tranquilo, respondió Borges. Si no es el cigarrillo lo que hace mal, son las conversaciones imbéciles. Imagínense, eso fue el requiebro que el maestro Borges le suministró a César Luis Menotti. Y tenía algo de razón. Menotti abrió la conversación con una afirmación de este tamaño. Escuche nada más. No quiero que lo tome a mal, le dijo Menotti a Borges, pero me llamó la atención leer en los diarios declaraciones suyas respecto a que el fútbol era un deporte para imbéciles. Eso fue con lo primero que abrió. No iba a ser una conversación sencilla. De hecho, cuando se sienta Borges y está Menotti frente a él, le dice: usted debe ser muy famoso porque mi empleada me pidió un autógrafo suyo, y eso no ocurre a menudo. A Borges lo visitaba cualquier clase de personas, intelectuales, escritores, periodistas, de todo el mundo. Y su empleada, la persona que le ayudaba, la única persona que le pidió acercarle un autógrafo fue el autógrafo de César Luis Menotti. La anécdota se ha llenado de mitos, de exageraciones, en fin. Pero con el tiempo, César Luis Menotti, en entrevistas que dio para la posteridad, declaró que fue una conversación en ocasiones ríspida, pero muy chistosa, como usted lo puede ver aquí. Y otra conversación, otra entrevista, esta auspiciada por el periódico francés Liberación, fue entre la escritora Marguerite Duras y Michel Platini, la figura futbolística pues más importante de Francia. La entrevista se realizó en 1987. Duró apenas una hora, pero causó una profunda impresión en Platini. Dice Platini de esta entrevista que le hizo Marguerite Duras: una hora con Marguerite Duras fue más difícil para mí que cualquier partido de mi carrera. A veces, incluso había preguntas que me costaba entender. La entrevista se vuelve efectivamente abstracta. Si usted tiene, todavía la entrevista la pueden ustedes consultar. Está todavía en el periódico de Liberación. Fíjense nada más la clase de preguntas que llegaron a hacerse durante la entrevista. ¿Qué es este juego?, dice Dura. ¿Demoníaco y divino? A lo que Platini contestó: es un juego que no tiene verdad ni reglas, no tiene nada y tratamos de explicarlo. Años después, Platini recordó así la entrevista con Dura: viví esa entrevista como algo completamente irreal, o más bien surrealista, ya que no sabía bien quién era Marguerite Duras, desconocía su influencia intelectual. Y no sería la única vez cuando los mundos de la literatura y del deporte se juntan. Ahora mismo recuerdo una crónica escrita por el mexicano Ricardo Garibay en torno al fenómeno que implicó el Púas Olivares. La crónica se llama Las glorias del gran Púas, escrita por Ricardo Garibay. Una crónica, por cierto, de largo aliento, que le ocasionaría al maestro Garibay una animadversión de muchos años con respecto al gran Púas Olivares. Bueno, comunidad, como saben, vamos a nuestra playlist del día, está vinculado fuertemente con el fútbol. La siguiente canción pues no tiene presentación, en cuanto la escuchen, sus primeros acordes sabrán a qué me refiero. Vamos con una canción más y regresamos para hablar de libros que gambetean. Ya escucharán las cosas, ya escucharán las recomendaciones que tenemos para ustedes para estos días de fútbol y mundial. Regresamos.

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3: Comunidad, estamos de regreso y estamos hablando de fútbol y literatura. Tenemos mensajes todavía. Quiero saludar con mucho cariño, mucho afecto a Miguel Ángel Ortega y a Silvia Moisés Salomón, que nos escuchan desde la hermana República de Querétaro. Un saludo hasta allá, que allá también hay comunidad muerdelenguosa. Por cierto, vamos a mandarle un saludo a nuestro querido Luis Flores del Mal, mejor conocido para ustedes y para nosotros como el Floro Panadero. Donde quiera que se encuentre el maestro Luis Flores, le mandamos un calurosísimo saludo. Un calurosísimo saludo y una patada a propósito de el muerdelenguas que tenemos esta noche. Comunidad, les adelantaba ya que vamos a hablar ahora de libros que gambetean. Una pequeña lista, por supuesto, no es la única, no es la oficial, pero es una lista referente de algunas propuestas que me gustaría compartir con ustedes. Y ya les adelantaba en el bloque pasado la noticia, el recuerdo, la memoria del Mundial de el Mundial Femenil de Fútbol de 1971. Y para recordarlo bien, déjenme compartirles el libro Pioneras, la historia que cambió el fútbol mexicano. Se trata de una novela gráfica de reciente aparición, editada por el Fondo de Cultura Económica. Esta novela gráfica se encarga de dar cuenta de lo que representó ese momento tan particular, tan especial para el fútbol mexicano, pero en particular para el fútbol femenil, porque durante dos años consecutivos la selección mexicana de fútbol femenil llegó hasta las últimas instancias. Desde que yo tengo memoria, y no me dejarán mentir, ha habido una tremenda tragedia que ocurre cíclicamente, como la mayoría de las tragedias, de que no terminamos de llegar, no nosotros, de que la selección mexicana no termina de trascender la barrera del quinto partido. Bueno, pues déjenme contarles que en 1971 no solo trascendimos el quinto partido, llegamos a las finales. Y de eso da cuenta esta novela gráfica, escrita por Jessica Arreola, Ingrid Bravo, Sergio Campos, Olga Mayoral y Francisco de la Mora. Recupera la historia de esa selección de fútbol femenil. Por cierto, el Mundial de 1971 fue celebrado en México y tuvo se recuerda todavía, resulta histórico el lleno que tuvo esa final disputada entre la selección mexicana y la de Dinamarca. Se cuentan que en el Estadio Azteca entraron 110.000 personas. 110.000 personas. Déjenme compartirles brevemente un fragmento del prólogo de este libro Pioneras. Dice así: para jugar torneos y levantar trofeos, las mujeres no solo han tenido que competir entre sí, como los hombres. Primero, han debido escalar los muros institucionales y burocráticos levantados por los dueños del fútbol, hombres de pantalón blanco. En 1921, 30 años después de que Nettie Honeyball fundara el primer club femenil, el British Ladies Football Club, poco después del primer partido oficial entre mujeres. Disputado en 1895, la Federación Inglesa de Fútbol prohibió el fútbol femenil en sus campos. Después de la Primera Guerra Mundial, los equipos femeniles llenaban estadios con hasta 52.000 espectadores y generaban importantes ingresos. La puerta se cerró cuando las jugadoras exigieron que ese dinero no fuera destinado solo a la caridad, sino también a sus salarios. Bueno, esta interesantísima historia, el resto del prólogo lo pueden igualmente consultar, está en este libro recientemente editado, Pioneras, la historia que cambió el fútbol mexicano. Por supuesto, déjenme contarles este libro conocido por todas y por todos nosotros, también todo un referente para el fútbol y la literatura. Se llama El fútbol a sol y sombra, del uruguayo Eduardo Galeano. Déjeme ponerlo así, uno de los mejores libros que se han escrito sobre el fútbol. Un libro total que lo mismo habla de historias que de sociología. En un célebre perfil, Juan Villoro diagnosticó a Eduardo Galeano con un cuadro severo de futbolitis aguda que se le presentaba cada 4 años. En el libro que dedicó al fútbol, Galeano habla de su afición a este deporte y nos brinda su muy peculiar visión al respecto. Ya le adelantaba un poco sobre la posición de Jorge Luis Borges y el fútbol. Hay un cuento que escribió La Limón con Bioy Casares, se llama Ese es Perschipi. Se trata de un cuento protagonizado por Bustos Domecq, su personaje legendario. Este personaje se presenta ante el alto ejecutivo de un equipo de fútbol y ahí descubre que el próximo partido de fútbol está arreglado. De hecho, todos los grandes hitos televisivos funcionan para el control social. Eso decía el gran escritor argentino Jorge Luis Borges, de quien ya hemos dado pues amplia cuenta en este Muerde Lenguas. Muerde Lenguas, Muerde Lenguas, Muerde Lenguas, que se nos termina hoy lunes. Muchísimas gracias a todas y a todos ustedes por escucharnos, por compartirnos sus opiniones, por mandarnos saludos, por acordarse de este servidor. El próximo jueves comienza ya el Mundial de Fútbol. Véalo, disfrútelo, disfrute el fútbol y pásela muy bien. Y no se olvide de leer. En los controles estuvo el maestro Arturo González Betoques. En la producción, Alba Martínez en la continuidad. De este lado del micrófono se despide de todas y de todos ustedes, Rodrigo Coronel. Hasta la próxima, comunidad.
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0: Marilyn Monroe. Una adorable criatura. 2026, 100 años de su nacimiento.
1: Novela histórica podría ser, aunque pues, la novela histórica está tan transformada, porque si no fuera transformación pues, sería historia. Pero que también el que quiera leer esta novela desde el punto de vista como una expresión de novelística pasional, erótica o romántica, también puede hacerlo. Pero alguien podría pensar que es una novela de nota roja, o alguien podría pensar que es una novela urbana, o alguien podría pensar que es una novela de espionaje, o alguien podría pensar que es una novela de detectives. O sea, yo creo que la novela tiene muchas lecturas.
0: Rafael Ramírez Heredia, escritor mexicano, autor de Con M de Marilyn.
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1: Y llegamos al mundo entero a través de nuestro portal en línea www.radio.unam. Ahí nos encuentra bajo el apartado de FM y agradecemos enormemente su sintonía. Les saludan desde estos micrófonos su servidor Paco de Pablo
0: y su servidor Apache o Raspi. Esta noche, Paquito, tenemos una transmisión especial vacacional de verano. Una vez más, la institución está en su reposo veraniego, pero pues la radio y los estrenos no se detienen. Y por eso hemos decidido hacerles una recopilación, o cómo más le podríamos decir.
1: Eso, como un recuento gerciano de algunos de los temas que han sonado desde el último recuento gerciano que hicimos, que son como estos cortes de caja que hacemos tres veces al año, ¿no? Apache.
0: Y este último corte fue en Semana Santa de este 2026, así que hemos recopilado la música más o menos de abril, mayo, junio, y bueno, se las hemos empaquetado para que las revivan. Lo bueno de los estrenos musicales, aunque ya no sean estrenos, pues es que si la música está buena, no se echa a perder, sino todo lo contrario, se va retroalimentando culturalmente. Y bueno, este espacio pues está dedicado a darle aire a esta música independiente, a estos artistas que pues juegan en esta dinámica de hazlo tú mismo y que se promocionan. Y bueno, aquí nos sumamos a este esfuerzo. Ya comenzamos la lista de esta noche con el productor, DJ, músico chileno Matías Aguayo. Y bueno, nos deleitó con este tema que se llamó Azúcar Rock Roll.
1: De su nuevo álbum recién publicado, por cierto, que se llama Anenoa. Y ahí tiene varios temas que hemos compartido en estos meses. Vamos a tener que apretar un poco el paso en esta emisión porque metimos más música, dada la coyuntura, como ya bien mencionabas, Apache, del descanso administrativo que está pasando por estos momentos la institución que nos alberga. Pues
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1: hagámoslo más pasadero estas emisiones. Comencemos.
0: Sí, mucha música.
1: Mucha música. Comenzamos a continuación con Guerreros del Sur, el último estreno que nos entregó O Tortuga. Lo vamos a enlazar con Nunca te vayas, una de las últimas canciones publicadas por Mascabado. Y para rematar, escucharemos a Amarillo Plátano con su nuevo tema Lluvia Ácida. Todos estos estrenos de los últimos meses, estrenos hercianos a través de Cultivo de Hercios.
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0: Estamos de vuelta aquí en Cultivo de Ejercios, haciendo un recuento veraniego de lo que sonamos en los últimos meses. Lo que acaban de escuchar, el bloque comenzó con O Tortuga con su tema Guerreros del Sur. Después de eso escuchamos a Mascabado con Nunca te vayas. Y lo que acaba de sonar corrió a cargo de Amarillo Plátano y el tema se llamó Lluvia Ácida.
1: Bien, les recordamos que todos estos estrenos, los temas de los nombres de los temas, las bandas, los compositores y todos los detalles están en nuestra cuenta de Instagram, @rmodulada. Ahí en las historias destacadas pueden encontrar las playlists que publicamos semana a semana con las coordenadas de todos estos artistas, en caso de que quieran indagar más sobre la música. Ahora vamos a escuchar a Pantera Blue, un artista que ha publicado bastante música este año y le hemos seguido de cerca la pista. Desde España nos entrega este tema que se llama No es personal. Luego vamos a, de vuelta, nos vamos a León con Disco Bahía. El tema se llama Tus Palabras y lo vamos a rematar con WWW, Tripping You, con su interpretación de Todavía, el tema de La Factoría, que a su vez reinterpreta una canción de Britney Spears. En fin, es muy interesante lo que hacen ahí. No le cambien, están en Cultivo de Ejercios, mucha música jerciana en este recuento veraniego
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Estamos de regreso aquí en Cultivo de Hercios a través de Resistencia Modulada en Radio UNAM 96.1 de FM. Nos encontramos en este recuento herciano del corte de caja que hemos hecho dada el descanso administrativo de la UNAM y de Radio UNAM. Vamos a relajarnos un poco en estas noches de verano, compartiéndoles la música que, bueno, algunos de los temas que les hemos compar-

0: En los últimos meses. Comenzamos el bloque escuchando a Pantera Blue con su canción No es personal. Después escuchamos a Disco Bahía desde León con Tus palabras. Y esto que acaba de sonar es WW Tripping You, la canción Todavía.
1: Cover.
0: Sí.
1: A continuación, nos vamos hasta Argentina con el músico Back Bruce. Sacó este temazo que se llama No culpes, y entre paréntesis, A tu culpa. Y después de eso escucharemos al proyecto Automático con su tema La Señal. Y cerraremos el bloque musical con la artista independiente Andrew con su tema Rápido, Rápido. Les recordamos rápidamente que todo lo que suena y lo que sonamos en este espacio Cultivo de Hercios lo pueden encontrar en nuestras historias destacadas de Instagram. Estamos como @rmodulada. Mes por mes vamos acomodando todo lo que sonamos. Así que si usted se asoma en los meses de abril, mayo y junio, van a encontrar estos temas. Y si no, nos pueden preguntar directamente ahí en nuestro DM o en nuestro ex Twitter. También estamos como @rmodulada y con gusto les damos detalles de lo que sonamos esta noche. Así que, pues, música, maestros, les recordamos, estamos haciendo un recuento gerciano para estas emisiones veraniegas de vacaciones. Así que quédense con nosotros, todavía tenemos mucha música. Estamos en Cultivo de Hercios.
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0: Están escuchando Cultivo de Ejercicios, estrenos musicales hasta la comodidad de sus oídos. Comenzamos el bloque musical con el proyecto Back Bruce. El tema se llamó No culpes a tu culpa. Después de eso escuchamos a Automático con su tema La Señal. Y cerramos el bloque con Andrew. El tema se llamó Rápido, Rápido.
1: Rápido, rápido. Y todavía nos queda tiempo para un par de temas. Pero sí, ya llegó el final de esta primera parte del recuento jerciano que hemos preparado en esta selección a modo de corte de caja. Voltear atrás y volver a escuchar algunas de las canciones que hemos compartido en los últimos meses. Por supuesto, agradecemos a toda la gente que hace posible esta emisión de Cultivo de Ejercicios y todas las anteriores y todas las futuras, a toda la gente aquí en Radio UNAM, allá en la antena, en todas partes de la institución y sobre todo a la gente que nos acompaña al otro lado de la bocina. Muchísimas gracias, esperemos que hayan disfrutado esta selección jerciana. Y vamos a despedirnos con dos canciones más. La primera de ellas corre a cargo de Son Rompepera. La canción se llama Reptilio, el último sencillo que publicaron hasta ahora. Y lo vamos a rematar con una colaboración entre Helado Negro y Reina Tropical, una colaboración que han denominado Helado Tropical. La canción se llama Sensación y con eso nos despedimos esta noche.
0: Muchas gracias a todos por su sintonía. Les recordamos que Cultivo de Ejercicios está sonando los lunes y los miércoles a las 9 p.m. ¿Dónde más? Aquí en Radio UNAM. Sin comerciales, sin anuncios, música independiente. Y bueno, agradecemos muchísimo su sintonía y a la institución.
1: Así es.
0: Pues vámonos con este último bloque musical. Se despiden de estos micrófonos su servidor Apache o Raspi.
1: Y su servidor Paco de Pablo. Muchas gracias. Nos escuchamos en la próxima emisión de Cultivo de Ejercicios.
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1: Marilyn Monroe. Una adorable criatura. 2026, 100 años de su nacimiento.
2: La escritora española Patricia Esteban Erles escribe:
1: dicen que la chiflada de tu madre te puso el nombre de dos actrices famosas que habían acabado mal para que no tuvieras oportunidad de elegir tu destino. Dicen que señalabas una foto de Clark Gable cuando te preguntaban por tu padre. Eras la niña más bonita del mundo, pero que nadie se interesó por ti en el orfanato. Dicen que naciste rubia, aunque no lo suficiente. Que tenías la piel de vainilla, piel color Dom Perignon. Dicen que casi no hablabas en tus primeras películas. Te limitabas a brillar mirando a cámara.
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4: Buenas noches a todos. Testimonio de oídas. Música nueva en voz de sus creadores, en voz de sus intérpretes. Rafael Amour. Quisiera comenzar expresando mi más sincero agradecimiento a todo el equipo de MusLab por esta nueva invitación y por seguir dando espacio a mi trabajo dentro de Planeta Complejo 2026. También es un honor formar parte nuevamente de este proyecto que reúne propuestas tan relevantes en torno a lo sonoro, lo tecnológico y lo contemporáneo. Nacido en Francia, Niza, en la ciudad de Niza, en el sur de Francia, y sí, interesado al sonido. Desde niño, más cosas experimentales, y cuando decidió a escuchar una música que sin influencia de cualquier persona, fue las 15 años o 20 años pasado, sí, un más. Interesado al movimiento industrial, porque hay un aire puesto a la sociedad muy interesante, muy fuerte. Ningún concesiones. Lo que pasa en la radio, cosas muy general, sin orientación particulares. Todo empieza cuando decido de escuchar, de selectar. La primera verdadera conexión fue cuando decido de interesarme al movimiento industrial con grupos Froebling Griesel, también White House, para decir los más conocidos. Pero hoy día mi gustos no cambio más, porque sí. Bueno, voy a hablar de tres artistas que influyeron muchísimo. Hay primo un artista que viene de Suiza, más veramente es un colectivo que se llama Schimpflug Group. Para hablar de las que conozco los más están Dave Phillips, que trabaja mucho con los insectos, que crean live muy intenso con imagen estroboscópicas, y es una persona que explora mucho el mundo, que hace muchas conciertos en todo el mundo, que se explora los bosques para grabar el sonido de insecto, y es una experiencia entera con mensajes políticos intensos, antiespecistas, para decir exacto. Es la primera influencia, porque esta persona hace la conexión entre el movimiento de arte de las accionistas, que viene de Austria, que hacen muchas acciones muy intensivas también, y el sonido electroacústica. Es una mayor influencia para mí.
2: A continuación escucharemos del compositor suizo Dave Phillips, nacido en 1969, Hiding, Religious Belief Conceal Human from Themselves. Ocultarse, las creencias religiosas ocultan a los humanos de sí mismos. Música del álbum Six, un álbum producido en Suiza en el 2006 por Play Loud, con Dave Phillips en la electrónica y sintetizadores.

0: Escuchamos Hiding Religious Belief Conceal Human from Themselves, ocultarse, las creencias religiosas ocultan a los humanos de sí mismos, del compositor suizo Dave Phillips, nacido en 1969, con él mismo, Dave Phillips, en la electrónica y sintetizadores, un álbum, Six, editado por Play Loud.
1: Hay también zona que trabajo también con sonidos extraños que se llama Rudolf Eber. Rudolf es una persona que también muy interesante para su trabajo. Trabaja con los sonidos los efectos psicoacústicos, cómo se entran los oídos y crean un mundo muy extraño con voces, cómo se emergen cosas que salen de un sueño de horror. Porque se utilizan mucho los instrumentos tradicionales, voces, y se refieren. Y también Rudolf hay muchas influencias con los rituales. Para mí es la mejor música para hacer acción, para entrar en conexión con lo que hace.
0: Ahora escucharemos del compositor austriaco Rudolf E.B.E.R. Shamanoid Sexual Ritual, Ritual Sexual Shamanoid, música del álbum Russell Stern and Guggenstock, producido en Austria en el 2015, precisamente por el sello Russell Stern and Guggenstock Collective, con Rudolf E.B.E.R., electrónica y sintetizadores.

0: fue Rudolf E.B.E.R. en la electrónica y sintetizadores, con música de su colectivo Rutzel Steam and Google Stocks Collective, álbum homónimo producido en el 2015 en Austria, la obra Shamanoid Sexual Ritual.
1: Para, y sí, una tercera influencia, hay personas que vienen del mundo del glitch, glitch y noise digital, porque a mí me gusta mucho el digital, porque sí, podemos buscar ordenadores en muchos lugares, es muy fácil de tomar un ordenador. Y sí, por las influencias hay Zbigniew Karkowski, también, que utiliza mucho este tipo, que la estética digital. Esta persona trabaja también con una mayor influencia, es un artista que es francés y también polonés, que se llama Kasper Toplitz. Kasper Toplitz es un programador también, escribe los programas digital y es también una mayor influencia. Esta persona trabaja con los bajo y programas electrónica.
0: A continuación escucharemos de Zbigniew Karkowski, compositor polaco nacido en 1958, fragmentos de su obra It. Esto es un álbum completo, producido en Austria en el 2000 por el sello Mego. Interpreta Zbigniew Karkowski en la electrónica y sintetizadores.

fue Zniev Karkovsky en la electrónica y sintetizadores con su música del álbum It. Esto fue un disco compacto producido en Austria en el 2000 por Mego, música del mismo Zbigniew Karkowski, compositor polaco nacido en 1958.

0: la cuarta, cuarta persona es mi profesor, amigo Joaquín Montesui, que es un, también un noisero, un, es difícil de clasificar. Sí, por, este persona es un, como un stalker. Este persona, Joaquín, me enseñó una filosofía de hacer el sonido y conectar con el invisible para buscar cosas y... político intenso, mucho con antiespecista es de defender los derechos de los animales y de considerarlo al mismo nivel que los humanos.
1: Ahora, de Joaquín Montesui, escucharemos Le vrai remède d'amour, el verdadero remedio para el amor. Esto de su álbum Physics and Pneumatics, producido en 2019 en Francia por Erratum Musical, con el propio Joaquín Montesui en la electrónica y sintetizadores.

0: Escuchamos del compositor francés Joaquín Montesuit, nacido en 1972, música de su álbum Physics and Pneumatics. Lo que escuchamos es El verdadero remedio para el amor, Le vrai remède d'amour, con el propio Joaquín Montesuit en la electrónica y sintetizadores.
1: Desde 20, 24 años, no tengo tiempo para hacer nada, solo los estudios de ingeniería. Y después decido a hacer sonido y practicar al conservatorio. Mis primeras intenciones fue de crear una imagen o una interfaz con el público para introducirlos en un mundo que se trata de las cosas que el público normativo o ningún público o público lambda no quiere ver.

utilizo el sonido para hacer mis cosas, porque he empezado a... Sí, a los 10 años pasado, a ir en lugares abandonados para grabar cosas, hacer mis cosas. Un poquito como una experiencia personal. Estoy como una antena para grabar imagen, palabras, sonidos y estar, ser también un ambiente muy intensivo que utilizan los materiales. Yo intento expresarme con estos materiales. Y los tópicos, los tópicos del momento. Sí, la primera obra es la obra que propongo, perdón, a Muslab, es Korodes. Korod es una, para introducir esta obra, se trata de agentes físicos, un líquido, un material que destruye progresivamente, irreversiblemente, mediante una acción química o física sobre un objeto. Y se hace en la psique, en la psicología. Puede ser un objeto psíquico, un objeto material. Se utiliza un corpus sonoro fluídico con acción corrosiva, emanaciones particuladas en estados cambiantes. Y sí, tengo la inspiración de todos estos lugares abandonados y también tengo influencia de Joachim, que se considera también como un stalker.

Corrodes. Corrode trata de agentes físicos, un líquido, un material que destruye progresivamente, irreversiblemente, mediante una acción química o física sobre un objeto.

Y este año, por Planeta Complejo, no decidió a presentar Corrodes en difusar, porque mi práctica evolué un poquito, porque prefiero hacerlo en vivo. Es una continuación de Corrodes que se llama La Gesta Amputada. Es la filosofía de mi trabajo. A Planeta Complejo decidió de presentar en vivo, si con los métodos en vivo, un vivo de 17 minutos, porque es una experiencia live, que se vive en live con muchos errores y para entrar en un mundo. Con Corrodes, el nacimiento y la gesta amputada es la evolución. Para hablar un poco de esta filosofía, la gesta amputada es influenciada por esta idea de perder un miembro. ¿Cómo se atento de establecer, de conectar con este miembro que no existe más? Miembro de una parte del cuerpo. Cuando estoy con el ordenador o hace noise, ese tipo de sentido que trae de reproducir, de cómo se falta este miembro cuando recibe un accidente, sí, porque los ordenadores, muchos tipos de música electrónica que se hace con ordenadores, hay esta distancia que el compositor traduce y vuelve a hacer, conectar. Y el gesto amputado es también, podemos utilizarlo con muchas cosas en la vida, con el amor, cuando una persona es en el corazón y no hay muchas conexiones, más la persona existe también y no se puede salir muy fácilmente.

0: Acabamos de escuchar La Geste Amputada. Estoy Rafael Amor, Corniglion Faccioli. Hay muchos materiales que viven en mi ordenador o están siempre en el frío como un cadáver. ¿Qué voy a mostrar a la radio? ¿A revivir o simplemente a mostrar? Y sí, hay... Voy a presentarlo en esta emisión como un material que se escuchan y que se viven, o no. Una parte de este imaginario entre la persona, entre mí, entre lo que esta persona vive en el momento. También puedes decir un corte con esta persona. Voy a hacer un corte con la vida y voy a escuchar un corte con todo, olvidar temporal, olvidar las partes, parte 1, parte 2, parte 3. Es como cuando trabajo con personas que me preguntan qué voy a presentar. Voy a presentar un vivo, una experiencia, todo conecta con esta filosofía. Sí, hemos escuchado el trabajo, la filosofía, la gesto imputada. De Rafael Amor Corniglion Faccioli. Estuvimos con ustedes Miguel Ángel Perini en la operación, Ismael Morales y Duche Huet en la producción y Rafael Amor en el micrófono. Buen descanso y hasta la próxima.
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0: Garbanzo de a libro. El autor es su escritura,
1: su obra. Matar a un ruiseñor. Harper Lee. La novela. De esta obra podemos decir que es una Bildungsroman, una novela de formación donde sus personajes son niños o adolescentes en evolución psicológica, moral y social. Originado en Alemania en el siglo XVIII, este subgénero se enfoca en el aprendizaje, la pérdida de la inocencia y la integración del personaje en la sociedad.
2: Pero Matar a un ruiseñor es también un manual de cómo ser un buen abogado, un manual ético de cómo se deben defender los derechos, incluso por encima de la familia. Pero sobre todo, es un manual de cómo educar a dos hijos cuando se es viudo.
1: Matar a un ruiseñor es una de las novelas más leídas y vendidas no solo en Estados Unidos. Se habla de 40 millones de ejemplares impresos desde su salida, además de ser una de las más traducidas, cerca de 40 idiomas. Fue publicada en 1960 y ganadora del Pulitzer en 1961. En 1962 se convirtió en película, dirigida por Robert Mulligan y protagonizada por Gregory Peck en el papel de Atticus Finch y Mary Badham como Jean-Louis Scout Finch. Esta película fue candidata a 8 premios Oscar, entre ellos Mejor Película y Mejor Director, y fue galardonada con 3.
3: Fama y ventas para su autora, quien decidió, como Salinger, ocultarse, negarse a hablar, alejarse del mundo editorial y de los reflectores. Ya no volvió a publicar nada de esa magnitud ni de ese interés para el público.
4: En este año se está cumpliendo un centenario del nacimiento de Harper Lee y es una buena oportunidad para acercarse a su novela Matar a un ruiseñor. Y el ruiseñor como imagen de un inocente que es sacrificado cuando no daña a nadie, sino todo lo contrario, hace feliz la vida de las personas con su canto. Esta pieza literaria de Harper Lee, leída en nuestro contexto presente, nos muestra todos los estragos de un supremacismo moral de un grupo que de antemano decide que otro, en este caso el afroamericano acusado falsamente de haber violado a una mujer blanca, Tom Robinson, como de antemano los prejuicios, el supremacismo, una religiosidad desvinculada de la compasión, sigue presente no solo en el sur de los Estados Unidos, sino en muchas partes de ese país y también en otras partes de nuestro mundo contemporáneo. Creo que la novela de Harper Lee es una sacudida a la conciencia de cualquier etnocentrismo, de cualquier idea de que un grupo humano tiene derecho a decidir sobre el presente y el futuro de otras personas.
2: Carlos Martínez García, autor, entre otros libros, de La Biblia y la iconografía heterodoxa de Carlos Monsiváis, articulista de La Jornada.
1: Cuando nos regaló los rifles de aire comprimido, Atticus no quiso enseñarnos a disparar.
2: Preferiría que dispararan contra latas vacías en el patio trasero, pero sé que perseguirán a los pájaros. Maten todos los arrendajos azules que quieran, si pueden darles, pero recuerden que matar a un ruiseñor es pecado.
1: Los ruiseñores solo se dedican a cantar para alegrarnos. No estropean los frutos de los huertos. No anidan en los arcones del maíz, no hacen nada más que derramar su corazón cantando para nuestro deleite. Por eso es pecado matar un ruiseñor.
2: También entendemos cuando acribillan a Tom Robinson, cuando desesperado quiere huir de prisión, que matar a un ruiseñor es matar a un inocente.
1: Matar a un ruiseñor. Harper Lee.

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1991. Hada Sendō. Este año, las palomas y los pájaros vuelan en el cielo. Y más lejos, destellan nada más que los caballos salvajes de Mongolia. Aquellas lágrimas azules caen, caen en el fondo de las estepas, en el momento exacto cuando las tropas soviéticas se han retirado. Silencio es la noche en Ulán Bator.

Este año las palomas y los pájaros vuelan en el cielo y aquellas lágrimas azules caen, caen. 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
1: En Blonde, Joyce Carol Oates escribe: los organizadores de la fiesta de cumpleaños del presidente pagarían sus gastos, incluido el vestido. De modo que allí estaba, probándoselo, nerviosa y emocionada como cualquier colegiala estadounidense, probándose el vestido para el baile de graduación. ¡Y qué vestido! Una tela muy, muy fina, transparente, mágicamente cubierto de centenares, miles, de piedras de strass, para que Marilyn Monroe brillara, reluciera, pareciera estallar bajo el delirante remolino de luces del Madison Square Garden.
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1: El ridículo es un fenómeno asombroso, porque lo detectamos de inmediato y sabemos, además, cómo reaccionar a alguien que está siguiendo, teniendo una conducta ridícula o diciendo algo que es absolutamente ridículo. El filósofo y lingüista belga Chaim Bellerman y Lucille Obrecht, ella socióloga, han estudiado el ridículo en su obra Tratado de la Argumentación, la Nueva Retórica. Y es interesante que lo que ellos observan es justo cómo la risa es un arma contra el ridículo. Leo un pasaje. El ridículo es lo que merece ser sancionado por la risa. Lo que Eugène Duprelle, en su excelente análisis de ensayos pluralistas, ha calificado de risa de exclusión. Esta última es la transgresión de una regla admitida, una forma de condenar una conducta excéntrica que no se le juzga bastante grave o peligrosa para reprimirla por medios más violentos. Pero esta risa de exclusión, como vemos, es una forma de violencia frente al que hace el ridículo. ¿Pero qué es el ridículo? ¿O de qué manera podemos entender el ridículo? Que ciertamente es muy obvio quizás para nosotros, pero que a veces requiere una justificación formal, y lo dicen, una afirmación es ridícula en cuanto entra en conflicto, sin justificación alguna, con una opinión admitida. De entrada es ridículo quien peca contra la lógica o se equivoca en el enunciado de los hechos, y por supuesto, frente a ello, hay distintas reacciones. Hay quien lo hace porque no está capacitado o es una actitud equivocada, simplemente alienada, o hay quien lo hace, como Trump, simple y sencillamente porque se ha vuelto invulnerable al ridículo. Pero la risa con que nos burlamos de todo ese ridículo, piensan Bellerman y Olbrecht, es un arma que puede dañar a los niños si nos reímos cuando hacen el ridículo.
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0: Estamos escuchando Water Dust, polvo de agua del 2024 de Patrick Chin Tin Chang, 1986, Hong Kong, quien creció en su ciudad natal y se mudó a los Estados Unidos en 2003. Ha participado en festivales como el Ars Electrónica, el Manifeste del IRCAM, el ISCM World Music Days y la Tribuna Internacional de Compositores de la UNESCO, entre otros. Y ha colaborado con conjuntos como la Orquesta de Cámara de la Ciudad de Hong Kong, el Ensemble Intercontemporain de Francia, el Ensemble Metamorfosis de Serbia y Eight Blackbird de Estados Unidos, entre otros, con presentaciones en más de 30 países. Sus partituras se publican a través de Babel Scores y Universal Editions. Acerca de su obra, Water Dust, polvo de agua, el compositor Patrick Chin Tin Chang escribe:
1: Water Dust es una obra que profundiza en las dimensiones simbólicas y estéticas del agua y el polvo. Se inspira en los contrastes y las conexiones entre estos elementos, que simbolizan diversas dualidades como la pureza y la impureza, el cambio y el estancamiento, así como la emoción y la razón. Esta obra desafía los límites convencionales entre arte y ciencia, naturaleza y cultura, y orden y caos. Invita al público a sumergirse en un paisaje sonoro y una experiencia visual de fluidos y orgánicos.

0: Escuchamos Water Dust, polvo de agua, del video de Patrick Chin Tin Chang, 1986, Hong Kong. Su página www.chintingchan.com. Música del álbum Muslab After Volumen 4 DVD. Este está acompañado del volumen 3, que es un CD, ambos producidos en el 2025 en México por Zero Records.
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1: El escritor mexicano Rafael Ramírez Heredia no fue inmune a la atracción de esta actriz. En su novela Con M de Marilyn, se concentra en los breves días que la gran señora, como le llama en esa obra, estuvo en nuestro país meses antes de su fatídica muerte o suicidio.
2: Las implicaciones, la historia, todo lo que rodea a este libro, los datos que tomé, las historias que conforman la novela o la anécdota que la hace posible, pues a mí me parecieron muy ricas en cuanto a su forma, la anécdota ahí está, y que era necesario que alguien la escribiera. Yo creo que era un elemento que estaba ahí por ahí flotando en el ambiente de la literatura y que, bueno, que no había habido escritor que la hubiera tomado. Por suerte lo hice yo, pero estoy seguro que otros muchos colegas y compañeros lo hubieran podido hacer.
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4: El universo al que se accede cuando se escucha en vivo una sinfonía, esa sensación envolvente de una orquesta en acción, nos permite de diferentes maneras llegar a niveles profundos de la experiencia musical. A través de conceptos como la tímbrica, que se refiere a lo que cada instrumento puede ofrecer a una obra según su fabricación, tamaño y forma de interpretarlo, podemos descubrir las intenciones del compositor o compositora. Así también la textura, que sugiere el ánimo o carácter que se encuentra en una composición, conocemos la manera en cómo a través de la música se generan experiencias de volumen, brillo, sombra y calidez. Con fragmentos de obras como Los planetas de Holst, cuadros de una exposición de Mussorgsky y Bolero de Ravel, el maestro Roberto Ruiz Guadalajara ahonda en dichos conceptos y nos da un recorrido histórico por los orígenes y evolución de la orquesta.
5: De hecho, siempre que tengo la oportunidad de escuchar en vivo una orquesta sinfónica, no puedo dejar de asombrarme, en el sentido de que pocas personas caen en la cuenta de que una orquesta sinfónica es uno de los instrumentos más complejos creados por el ser humano. Por ejemplo, en el periodo barroco, era el órgano, el instrumento más complejo creado por el hombre. Estamos hablando del siglo XVII, siglo XVIII todavía. En la actualidad, la orquesta moderna sería uno de esos instrumentos asombrosos por su complejidad. Es decir, ¿se imagina usted todas las cosas que no han tenido que pasar desde el descubrimiento del sonido propio de cada uno de esos instrumentos? Todas las cosas que no han tenido que pasar en cuanto al desarrollo y descubrimiento de materiales, técnicas, tecnología, para poder construir, por ejemplo, lo que llamaríamos un simple, que de simple no tiene nada, oboe, o una flauta, o un violín, no lo sé, una tuba. Y no solamente eso, sino todo lo que ha tenido que suceder, por ejemplo, en el terreno de la evolución del lenguaje musical, en el terreno de la evolución de la notación musical, por ejemplo, en el terreno de las técnicas composicionales, para que podamos escuchar algo así. Tal vez debería de tomarlo en cuenta la próxima vez que escuche a una orquesta. Es un mundo increíblemente complejo.
4: Escucha completa esta entrega en descargacultura.unam como parte de la serie Tiempo de Música, impartida por el pianista, director y productor musical Roberto Ruiz Guadalajara.
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0: El peso exacto de un colibrí.
1: Autores de la minificción:
2: Diego Muñoz Valenzuela, autor chileno.
1: Ateísmo. 4. Creé el mundo en unos pocos días. Dicté mandamientos. Iluminé apóstoles, realicé milagros. Pero quienes dicen creer en mí, en realidad solo buscan el propio beneficio. Unos pocos siguen mis enseñanzas, pero sufren toda clase de persecuciones. Muchos no creen en mi existencia. Los demás vacilan. Me voy convenciendo que tienen razón. Tal vez no existo.
2: Se produjo el milagro. Dejé de creer. Ahora soy libre de la esclavitud religiosa. ¿A quién doy gracias ahora?
3: 17. Concédeme el milagro de no existir y creeré en ti.
1: 18. Piénsalo bien. El milagro es mucho mayor si Dios no existe.
4: 10. Temas que me agradan, muchos temas me agradan y me ocupan y van siendo objeto de recopilaciones de posibles trabajos, de posibles publicaciones. Hay un libro que se llama Las Nuevas Hadas, que son nada más que microrelatos fantásticos. Ahí hay una cantidad grande, mucho más de 100 relatos fantásticos breves que exploran distintos aspectos del mundo de lo fantástico, que es un mundo al cual entré justamente ya inducido por autores argentinos primero y luego de diversos lugares del mundo. Bueno, cuentos de hadas, cuentos que juegan con las tradiciones intertextuales, en el sentido que juegan con otros ámbitos de la literatura fantástica. Con los mitos, con la mitología, con la imaginación del mundo que viene. Ahí está la inteligencia artificial como un elemento importante, la ingeniería genética, la realidad virtual, los monstruos también.

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4: Las hormigas son insectos capaces de sacrificarse cuando tienen una enfermedad que podría acabar con toda la colonia. ¿Cómo ves? Una investigación realizada por el Instituto de Ciencia y Tecnología de Australia analizó esta conducta altruista en la hormiga de jardín invasora Lasius neglectus. Se encontró que cuando sus crías están en transformación de larva a adulto, una etapa llamada pupa, liberan un olor específico si está infectada con el hongo letal Metaritzium bruneum. Si las obreras perciben este aroma, sacan a las pupas infectadas de su capullo, les hacen un orificio e introducen por allí ácido fórmico, que ellas mismas producen y que funciona como desinfectante. Esto mata al patógeno, aunque también a la pupa, con lo cual se detiene la transmisión del hongo al resto de la comunidad. La investigación publicada en Nature Communications puntualiza que la señal química que emiten las pupas debe de ser precisa para que las obreras solo extraigan a las enfermas. Se encontró, además, que dos moléculas de la superficie del cuerpo de la pupa proliferan cuando está enferma, y se observó que las pupas de reina no emiten esta señal, pues su sistema inmunitario les permite controlar la infección, a diferencia de lo que ocurre con las pupas de obrera, que deben alertar a la colonia. El estudio destaca que esta conducta, que clasificaron como autosacrificio, no se observa en otros animales sociales, que, por el contrario, ocultan sus enfermedades para evitar ser excluidos. Si quieres conocer más sobre el tema, te invitamos a consultar el texto Hormigas altruistas, de María Luisa Santillán, en la revista de divulgación científica de la UNAM.
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0: Garbanzo de a libro. El autor es su escritura.
1: Su obra.
0: Matar a un ruiseñor. Harper Lee.
1: La autora.
0: Harper Lee siempre estuvo ligada a Truman Capote. Se conocieron de niños cuando él iba a pasar los veranos al pueblo de Lee, Monroeville. Ella lo hace personaje en su novela más famosa, Matar a un ruiseñor. Se basa en el Capote niño para crear a Dill.
1: Después corrió un rumor de que Truman Capote le había escrito o ayudado en Matar a un ruiseñor. Dicen que con la vanidad y personalidad de él, difícilmente se lo hubiera callado.
2: Lo real es que Harper Lee sí tuvo mucho que ver en A Sangre Fría, la novela cumbre de este autor.
1: Fue una compañera, asistente, que le ayudó en el trato con quienes tuvieron que ver con esa tragedia. Además de que lo auxilió en varias entrevistas y descripciones detalladas de lugares y situaciones.
0: Truman solo le dedicó un tímido para Jack Dunphy y Harper Lee, con cariño y gratitud. Se puede leer en la dedicatoria de A Sangre Fría. Lo cierto es que al final de sus vidas terminaron disgustados, alejados y sin poder soportarse.
3: Nell Harper Lee fue la menor de dos hermanas y un hermano. Su padre fue un abogado que le inculcó la lectura cotidiana. Desde niña, Harper Lee quiso ser escritora y jugaba a escribir en una vieja máquina que le regaló su padre, y quien se unía a ella en este juego de escribir historias fue su vecino que habitaba en la casa de al lado, Truman Capote. Truman era casi 2 años mayor que Harper Lee, y los dos tenían características similares. Eran lectores ya en la infancia, aprendieron a leer antes de ingresar a realizar estudios primarios. Su amistad fue muy importante para los dos en esos años de formación. Años después, por distintas circunstancias, esa amistad se enfriaría. Sin embargo, uno y otro recordaban muy bien los años infantiles, el intercambio de pareceres, de imaginar juntos narraciones. Entonces, Harper Lee, en este pequeño pueblo que tenía alrededor de 2,000 habitantes, recordaría después que no había realmente nada que hacer en esa población y que la lectura era no solamente un refugio, un imaginar escenarios, sino también el fortalecimiento de distintas sensibilidades, porque al leer ella misma entraba en contacto con otros puntos de vista. Una de sus autoras preferidas fue Jane Austen. De hecho, Harper Lee decía que ella anhelaba ser la Jane Austen de Alabama.
0: Carlos Martínez García, autor, entre otros libros, de La Biblia y la iconografía heterodoxa de Carlos Monsiváis, articulista de La Jornada.

0: Nell Harper Lee nació el 28 de abril de 1926 en Monroeville, Alabama. Fue la cuarta y última hija. Sus padres eligieron su segundo nombre, Harper, para honrar al pediatra Dr. William W. Harper, quien había salvado la vida de su hermana Louise. Su primer nombre, Nell, era el nombre de su abuela escrito al revés, Ellen, y el nombre que ella usaba, mientras que Harper Lee era principalmente su seudónimo.
1: Además de su famosa novela, escribió Ve y pon un centinela, una secuela de Matar a un ruiseñor, pero la publicó hasta 2015, un año antes de su deceso. También fue autora de algunos cuentos publicados apenas en 2025. Matar a un ruiseñor. Harper Lee.

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5: ¿Cómo están? Soy Claudia Mejía. Una nueva semana, un nuevo episodio. Hay un tema que, pues como mujeres tal vez sepamos cómo manejarlo, pero tal vez haya mujeres o adolescentes que aún no, y es este tema de la higiene menstrual. Y para eso tenemos a nuestra querida doctora Carelia Mendoza, ella es ginecóloga. ¿Cómo estás, doctora?
6: Muy bien, muchísimas gracias, un gusto estar con ustedes.
5: Hablemos de la higiene menstrual, pero sí quisiera como una guía, ¿no? O sea, saber el paso a paso.
6: Claro.
5: De una buena higiene menstrual.
6: Hablar de higiene menstrual es un tema bastante amplio en el sentido de que hay muchas cosas que aún no sabemos. Sin embargo, pues la mayor parte de nosotras tenemos el contacto o de alguna manera nos introducimos a la higiene menstrual como Dios nos da a entender.
5: Sí.
6: Porque nadie nos explica qué usar, cómo usar, cada cuánto cambiarlo. En el mejor de los casos, nuestra mamá, prima, tía, amiga nos orientará un poco. Pero a pesar de todo lo que hemos avanzado en comunicación, en normalización del periodo menstrual, pues finalmente no hemos logrado que esto sea hablado de manera amplia, ¿no? Porque todo el mundo esconde como esa parte todavía. En muchas ocasiones pensamos que esto es como algo que es sucio, ¿no?
5: Mucho tabú.
6: Mucho tabú, justamente. Lo primero que debemos de saber es, cada mujer es única, cada mujer tiene afinidades o facilidades para determinados productos de higiene menstrual, pero lo más importante es a ti que te sirve y a ti que te acomoda.
5: Esto de las copas no es tan nuevo, ya tiene tiempo, pero el otro día yo hablando con una prima le decía, bueno, ¿por qué no intentas usar la copa? Y dice, es que no he tenido relaciones. Y yo me quedé como en ceros y en blanco porque no supe qué decirle, porque no estoy informada sobre esta parte, este producto de la copa. Entonces, ¿esto es un mito? ¿Es real? ¿Quién puede usar la copa? Bueno, tú nos acabas de decir lo que mejor te acomode y te funcione.
6: Estos dos elementos, al igual que los tampones, son situaciones que tenemos o objetos que tenemos que introducir dentro de la vagina. Aquí el por qué usarlos o no usarlos cuando se ha tenido o no se ha tenido vida sexual depende precisamente de un mito que tenemos muy arraigado, uh-huh, de la cuestión de virginidad. Tenemos muchas veces esa idea de que si no se han tenido relaciones sexuales, no se pueden utilizar este tipo de copas o de discos o de tampones. Si la paciente está consciente de que su virginidad está únicamente dada por una estructura anatómica que puede o no estar presente, puede o no romperse en el momento de la primera relación sexual, y para ella es mucho más fácil utilizar mediante educación que nosotros le damos a veces en el consultorio para la utilización de tampones o copas menstruales, pues adelante. Aquí la única situación es que cuando no han tenido vida sexual, utilizar este tipo de elementos puede llegar a producir un poco de dolor o incomodidad. Por eso es que muchas veces pues no se les recomienda, pero no propiamente está prohibido.
5: ¿Cuál sería la opción para las personas que no tienen un fácil acceso a estos productos?
6: En muchas zonas rurales incluso todavía utilizan telas como tal para absorbentes y no utilizar productos que sean desechables, y precisamente por el alto costo que tienen. Entonces son regiones en donde están acostumbrados a utilizar los recursos propios, porque no hay forma de que ellos tengan acceso a otro tipo de procesos o de materiales como las toallas sanitarias.
5: Y por ejemplo, si estas mujeres utilizan estas, supongo que son como los pañales que usan para los niños.
6: Sí, o incluso, por ejemplo, algunas telas absorbentes como los tipo toalla, la toalla para lavarse las manos pueden llegar a utilizar.
5: Okay.
6: Y lo único que se les recomienda es que estén perfectamente lavadas, perfectamente secas antes de utilizarlas, porque esto puede ser un factor de riesgo para infección. La copa menstrual es una excelente opción, pero también tiene ciertas situaciones que debemos de tomar en cuenta. Entiendas que tienes que cambiarlo cada 6 a 8 horas recomendablemente, incluso de acuerdo a la cantidad de flujo que tienes puede ser esto más frecuente. Al igual que con la toalla sanitaria, se recomienda cambiarla entre cada 6 a 8 horas para evitar algún accidente o alguna situación de infección.
5: ¿Tipo de ropa interior?
6: Okay.
5: O sea, que podamos utilizar.
6: Bien. Independientemente de que estemos o no en un ciclo menstrual, nosotros debemos utilizar ropa interior que sea completamente algodón, es la recomendación siempre, completamente de algodón. Tratar de evitar que tenga colores, porque se ha visto que incluso los colores pueden llegar a tener algunos elementos que pueden ser disruptores endocrinos. Tratar de evitar telas sintéticas precisamente por el contacto con estos disruptores endocrinos o por contaminación. Y ropa que no sea muy ajustada, porque pues nos encanta meternos en esos pantalones súper embarrados que nos ponemos con calzador, pero no es como lo más sano, ¿no? Entonces, en cuanto a la ropa interior, pues no debe ser ajustada y debe ser de algodón preferentemente.
5: El lavado de manos. O sea, yo creo que debe ser el primer paso, así uses lo que estés usando, lavarte las manos.
6: Sí. Independientemente del producto que nosotros utilicemos, siempre se recomienda para remover cualquier producto de higiene menstrual lavarse las manos previamente, porque vamos a tocar nuestra área genital.
5: Ay,
6: y
5: sí.
6: Todo lo que traemos en las manos, o sea, todo lo que toca nuestras manos en todos lados, pues tiene mucha contaminación de muchas cosas. Entonces, lo ideal es sí lavarnos las manos antes de ir al baño.
5: Por favor, y después también, ¿no? Digo,
6: sí.
5: La preciosa hay que cuidarla. A la hora de lavar tu área genital, hay demasiados productos también. Existen muchísimos productos, jabones, lociones, etcétera, etcétera, etcétera. ¿Qué es lo recomendable para la limpieza?
6: Lo recomendable es no utilizar productos perfumados, que eso es fundamental. Bañarnos únicamente con agua y jabón, jabón neutro de preferencia, sin aromas, sin olores añadidos, porque estos pueden llegar a generar contaminación como lo hablamos con los productos de higiene menstrual. Entonces, realmente, otra vez venimos de campañas publicitarias en donde dicen que nuestro cuerpo tiene que oler a flores del campo y pues la realidad es que no es
5: obvio,
6: cierto.
5: No.
6: Entonces, pues nos hemos acostumbrado a que debemos de oler perfumadas todo el tiempo y esto no es necesario. Con que nosotros tengamos una higiene con un jabón neutro, un jabón de baño que no sea perfumado, es suficiente. Existen muchos productos, mientras estos no tengan algunos fenoles, algún aromatizante, podemos utilizarlos.
5: La limpieza para ir al baño, ¿cómo debería de ser?
6: Siempre tratamos de encontrar productos que nos puedan ayudar en nuestra vida diaria. Entonces, hay, por ejemplo, a quienes se les facilita las toallitas húmedas. La realidad es que dentro de todo lo que se ha estudiado, lo único que se pide es que si se utilizan, por ejemplo, toallitas húmedas, estas no sean con alcohol y no tengan ningún tipo de perfume. Entonces, lo que hacemos habitualmente y la práctica común es el uso de papel higiénico, con lo cual tendría que ser suficiente. Lo ideal es que nosotros tuviéramos un lavado con agua y posteriormente solamente secar a palmaditas con el papel higiénico, pero se considera que utilizar únicamente el papel higiénico y limpiarnos de adelante hacia atrás, pues tiene que ser suficiente para nuestra higiene.
5: ¿Y baño diario?
6: Baño diario, sí, por supuesto.
5: ¿Estés o no estés en tu periodo?
6: Así es.
5: Okay. Bueno, digo baño diario porque, bueno, una sabe de eso, ¿no? Entonces ya una a los dos días y no te bañas ya estás como de...
6: Exacto, pero también tratar de no exagerar en nuestro aseo diario, porque pues hay pacientes que se lavan con ciertos jabones que son muy abrasivos para la piel, entonces este tipo de jabones está prohibido.
5: ¿Cómo abordar este tema con las niñas, con las hijas?
6: Primero debemos de aprender nosotros, quitarnos todos los tabús, todos los mitos que tenemos en la cabeza, quitarnos las dudas. Y segundo, pues entender que también nuestros hijos ahora tienen acceso a otro tipo de elementos que a veces pues llegan a conocer más de ciertos temas que nosotros. Entonces, entre mejor estemos preparados, podemos pedir apoyo de un médico para poder orientar a nuestros hijos sobre estos temas.
5: Pues muchísimas gracias por estar aquí y por darnos estos tips. Soy Claudia Mejía. Bye.

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la muy interesante figura de Francesco Landini, importante personaje del medievo musical italiano. Vivió de alrededor de 1325 a 1397. Fue compositor, fue organista, fue cantante, fue poeta, fue luthier y fue astrólogo, es decir, un auténtico mil usos del medievo italiano. Hoy está dedicado el programa a él y a músicos de su entorno, el entorno siendo el Ars Nova italiano. El programa inicia con estas dos piezas, Or qua compagni, de un músico identificado como Maestro Piero, y Aquila Altera, de Jacopo da Bologna, interpreta el grupo Alla Francesca.

A Francesco Landini lo dejó ciego la viruela cuando era muy niño y parece ser que como consecuencia de ello se decantó por una carrera musical. Hay aparentemente solo dos representaciones visuales, plásticas suyas, una de ellas en la tumba de San Lorenzo en Florencia y la otra en una de las páginas del Codex Squarcialupi, y en ambas se le representa tocando el órgano portativo. Tuve acceso a esas imágenes vía internet y son muy, muy parecidas. Y ahora sí, la música del propio Landini. Si dolce non sono y música son. La primera interpretada por el grupo A la Francesca, la segunda por el ensamble Micrologus.

0: De Francesco Landini han sobrevivido solamente obras seculares, obras profanas, pero los datos que hay a su respecto y los documentos de la época nos dicen que también compuso música sacra, que lamentablemente se perdió.
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4: Si todo lo que existe en el universo proviene de una misma explosión masiva, ¿eso quiere decir que toda la materia surgió en ese mismo instante? Todo lo que forman las montañas, el agua, las nubes, todos los átomos y partículas nacieron en el Big Bang. Es bastante obvio pensar que no fue así. Es decir, no la materia como la conocemos actualmente, pero sí la materia que dio origen a todo lo que conocemos. Se sabe que originalmente, durante la gran explosión, lo que más existía en el universo era hidrógeno y helio. Para que un elemento se convierta en otro, hace falta una cantidad inmensa de energía y bastante tiempo. Y esas dos cosas se pueden encontrar en una estrella, o mejor dicho, en el proceso de la muerte de una estrella. La luz y el calor de las estrellas se producen cuando éstas hacen fusión nuclear, cuando dos o más átomos se unen para crear un átomo más pesado. En este proceso, por ejemplo, al unirse cuatro átomos de hidrógeno, se forma uno de helio. Y al unir tres átomos de helio, conseguimos un átomo de carbono, el elemento base de la vida en la Tierra. Sin embargo, de nada serviría el carbono contenido dentro de una estrella. Es necesario que las estrellas expulsen estos elementos de su interior. Cuando se forma una estrella a partir del gas libre en el espacio, estas pueden ser muy grandes o muy pequeñas en términos astronómicos. Las estrellas que tienen menos de 8 veces la masa de nuestro Sol, conocidas como estrellas de baja masa, no terminan su vida de forma agresiva. En lugar de explotar, liberan paulatinamente sus capas al espacio en una etapa conocida como nebulosa planetaria. El gas expulsado de esta forma ya lleva cantidades importantes de nitrógeno y carbono, y al perder masa de esta forma, la estrella se convierte en una enana blanca. Pero las estrellas de más de 8 veces la masa del Sol no son tan silenciosas. Ellas sí mueren en las explosiones conocidas como supernovas, y estas explosiones ocurren por la misma fusión nuclear que crea átomos cada vez más pesados. Con helio e hidrógeno se forma carbono, con carbono y helio se forma oxígeno, y así sucesivamente hasta formar hierro. Al crear este elemento, la energía, en lugar de liberarse, se contrae. En menos de un segundo, el núcleo de la estrella se contrae a unos 20 kilómetros de radio. El resto de los gases ceden a la gravedad y se precipitan hacia ese núcleo a unos 60.000 kilómetros por segundo. Y al chocar con el núcleo, rebotan y salen expulsados con gran violencia. De esta forma, las supernovas nutren al resto del espacio de una inmensa variedad de gases y nuevos elementos, los cuales explican cómo se formó todo lo que podemos ver a nuestro alrededor. Esta es una coproducción de Radio UNAM y la Dirección General de Divulgación de la Ciencia de la UNAM, basada en el artículo Supernovas Fatales, escrito por Luis Felipe Rodríguez Jorge. Si deseas saber más sobre las supernovas, consulta la revista ¿Cómo ves?, la publicación mensual de divulgación científica de la UNAM.
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12: Muy buenos días, son las 7:02, hora del centro de México. En la mañana de este martes les saludamos todo este equipo que estaremos acompañando su jornada de 7 a 10 de la mañana. Esto es Primer Movimiento, la revista matutina de Radio UNAM. Transmitimos en vivo 96.1 de FM y 860 de amplitud modulada. Con mucho gusto de estar con ustedes. Muchas gracias por su escucha, por su sintonía. Estamos con Rodrigo Hilar del otro lado del cristal en la producción ejecutiva, Antonio Beltrán en la operación técnica y Antonio Quijano en la información, en la jefatura de noticias. Saludos, compañeros, muy buenos días. Tamara Quiroz también en las redes sociodigitales, @PMovimiento en X y Primer Movimiento en Facebook. Son las coordenadas para que nos hagan llegar sus comentarios, para hacer comunidad, para establecer el diálogo en esta mañana. En los micrófonos les saluda Berenice Camacho y le mandamos un saludo también al señor Quemain, que hoy no estará con nosotros acá en la producción y en la conducción. Le enviamos un saludo. Vamos a tener esta mañana la presencia de Edith Citlali Morales. Cada martes está con nosotros para ofrecernos una curaduría musical. Ella es subdirectora ejecutiva de la OFUNAM y en un momento más nos va a compartir una propuesta que ha de sonar toda esta mañana. Tendremos también teatro, una obra, pues yo creo que imperdible, ya lo verán. Se trata de la obra Hildegarda, un aire atravesado por la luz. Se presenta en el Teatro Juan Ruiz de Alarcón este fin de semana, jueves, sábado y domingo, en el marco del Festival Aleph. Vamos a conversar con dos de, las artífices de esta obra. Se trata de Clarisa Maleiros, ni más ni menos, creadora escénica, cofundadora de la compañía La Máquina de Teatro. Y, bueno, pues ella dirige esta obra junto con Juliana Fessler, directora, iluminadora y escenógrafa con más de 30 años de trayectoria al frente de La Máquina de Teatro. Es decir, La Máquina de Teatro vuelve a Teatro UNAM y eso nos da mucho gusto por un fin de semana, así es que no hay que perderse esta posibilidad. Hildegarda, un aire atravesado por la luz. Vamos a tener también la participación quincenal de Pablo Romo, miembro del Consejo Directivo de Serapaz, profesor de la Facultad de Ciencias Políticas y Sociales de la UNAM en la especialidad de negociación y gestión de conflictos políticos. Pablo Romo está a cargo de Transformación de Conflictos, el segmento dedicado a la paz en este en este espacio y hoy nos hablará de el Sistema Interamericano de Derechos Humanos y la Paz. Y bueno, pues es un informe que hay que revisar, es un informe que además de dar cuenta de avances y desafíos en políticas públicas adoptadas por el Estado mexicano para hacer frente al fenómeno de la desaparición, también pone al centro a las personas buscadoras, su labor fundamental en este caso. Tendremos también la participación del doctor Carlos Martínez Azad. Él colabora con nosotros los martes cada 15 días en el segmento Miradas sobre el Medio Oriente y hoy nos hablará de la disminución de cristianos en esa región del mundo, la disminución de cristianos en Medio Oriente. El doctor Martínez Azad es investigador emérito de nuestra universidad y del Sistema Nacional de Investigadores, sociólogo, historiador, escritor. Tendremos después en la nota nacional, bueno, pues esta información y esta nota que ha sacudido desde la semana pasada y durante el fin de semana en nuestro país, la cuestión del calendario escolar, que pues primero se anunció una modificación, una disminución, un recorrido, bueno, una la fecha de finalización del ciclo escolar se había recorrido, adelantado, pues ya estuvimos observando pues qué iba a ocurrir luego de la respuesta pues unánime de rechazo, diría yo, ante esta cuestión que proponía pues unos 3 meses de vacaciones. El argumento, pues las altas temperaturas y la cuestión del mundial. Bueno, pues esto ya se ha echado atrás, ya pues se anunció el día de ayer por parte del secretario del titular de la SEP, el secretario Mario Delgado, que bueno, pues habían escuchado a la población y que bueno, pues se modificaba o más bien se dejaba de lado esa posibilidad. El tema lo vamos a abordar con el doctor Manuel Gil Antón. Él es investigador del Centro de Estudios Sociológicos del Colegio de México y especialista en sociología de la educación. Tendremos la poesía necesaria, por supuesto, y las recomendaciones culturales. Vamos a tener una conversación sobre un podcast que se realiza desde el Instituto de Investigaciones Estéticas. Es un podcast sobre migración, expresiones sonoras y personas que se titula Podcast Musicales en Movimiento. El tema lo vamos a abordar con Gabriel Macías Osorno, investigador del Instituto de Investigaciones Estéticas de la UNAM, cuya línea principal de trabajo es precisamente la música en México. Tendremos también, cerramos y seguimos con música. Vamos a tener a los Liquids, que presentan su nuevo material. Es su séptimo disco y se titula Deja Vu. Estaremos con Ro Velázquez, Eddie Chrysler y Teo de María, integrantes de la banda, para darnos cuenta de qué va este material de los Liquids. Así es que quédense con nosotros aquí en Primer Movimiento, un poco de todo, como es costumbre. Y vamos ya con Edith Citlali Morales. Son las 7:08.
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12: Violinista, comunicóloga, investigadora musical y subdirectora ejecutiva de la OFUNAM, Edith Citlali Morales, ya está esta mañana con nosotros, este martes, para entregarnos una curaduría musical. Querida Edith, muy buenos días, bienvenida.
13: Hola, hola, Berenice, te saludo con gran alegría y así también a toda la comunidad de Primer Movimiento. Muy buenos días, espero que todas y todos se encuentren muy bien. Yo, como cada martes, vengo a contarles un poquito de las obras que escucharemos en las pausas musicales del programa. Para hoy tendremos una selección que he titulado Máquinas Sonoras. Viajaremos en tren, en metro, en un auto deportivo y aparecerá por ahí una máquina de escribir. Les voy contando. Vamos a iniciar esta mañana con una fanfarria, una pieza muy breve, más o menos de unos 4 minutos, titulada Short Ride in a Fast Machine, es decir, paseo corto en una máquina rápida. Esta obra fue compuesta en 1986 por el maestro John Adams. En su partitura está escrito: ¿conoces esa sensación cuando alguien te invita a dar una vuelta en un coche deportivo impresionante y luego te arrepientes? Eso fue exactamente lo que le pasó al maestro Adams. Antes de comenzar a escribir esta obra, un amigo suyo lo invitó a dar una vuelta en un elegante auto deportivo italiano. La experiencia fue tanto aterradora como emocionante. De esta forma, intentó plasmar esas emociones en esta partitura que contempla las características propias del minimalismo. En lo personal, es una pieza que me gusta muchísimo. Tiene una orquestación enorme y ubicarán perfectamente el sonido constante de un instrumento de percusión llamado cajita china, que no es otra cosa más que una pequeña caja hueca de madera que se percute con una baqueta dura. Prácticamente durante toda la obra aparece esta percusión como si fuera un metrónomo. Tac, tac, tac, tac, tac, tac. Algunos compases antes de finalizar la obra deja de sonar y entonces pareciera que la orquesta se libera y las trompetas hacen una grandiosa fanfarria. Espero que la disfruten. El segundo momento musical de hoy le corresponde a Leroy Anderson con una pieza muy divertida que nos permite evocar un artilugio que las nuevas generaciones seguramente ya no conocen y que a muchos de nosotros en nuestra época de estudiantes nos produjo severos dolores de cabeza. Me refiero a la máquina de escribir. Esta simpática pieza fue compuesta en 1950 y el dato curioso que les platico aquí es que en esta partitura la máquina de escribir es el instrumento solista de la obra. Sí, Anderson pide que haya, situado al frente de la orquesta, un percusionista tocando rítmicamente las teclas de la máquina mientras los violines hacen la melodía. Parte importante también en esta orquestación son la campanita, que avisaba que estábamos cerca de llegar al margen, y el regreso del carro, para continuar escribiendo en la siguiente línea. Creo que reconocerán esta obra de Leroy Anderson, La máquina de escribir. El centro de nuestra selección de hoy está a cargo de Heitor Villalobos. Este compositor brasileño escribió una serie de 9 suites orquestales que llamó Baquianas Brasileiras. La segunda está confeccionada por 4 movimientos. El último lleva por título Tocata, Trenecito de Caipira, y nos retrata, con los timbres y ritmos orquestales, el viaje de una locomotora de vapor que atraviesa por los campos de Brasil. Más tarde, escucharemos algunos compases de una de las danzas que conforman el ballet Parade de Erik Satie. Esta partitura fue compuesta entre 1916 y 1917. Un dato importante que les quiero platicar es que, en su momento, la escenografía y el vestuario estuvieron a cargo de Pablo Picasso. En ese entonces, ni Satie ni Picasso habían trabajado haciendo ballet, así que esto fue algo que causó mucho impacto en aquella época. Escucharemos algunos compases del número titulado Pequeña Niña Americana, y escogí esta obra para la lista de hoy porque Leroy Anderson no fue el primer compositor en sumar a las filas de una orquesta sinfónica o filarmónica una máquina de escribir. Satie, en este número, tiene en su dotación orquestal un solo de este curioso aparato. Estoy segura que reconocerán el particular sonido de las teclas de la máquina. Para finalizar la selección musical de este día, tendremos Metro Chabacano, del entrañable mexicano Javier Álvarez. Esta obra fue compuesta en 1987. Es originalmente para cuarteto de cuerdas y está dedicada al cuarteto latinoamericano. Algunos años más tarde, el maestro Juan Carlos Lomónaco le solicitó a Javier que hiciera una ampliación de su partitura para orquesta sinfónica, y esta nueva orquestación se interpretó por primera vez en septiembre de 2012. Metro Chabacano es una pieza que evoca, en lenguaje musical minimalista, esta estación de la línea 2 del Metro de la Ciudad de México. Pues aquí está, querida Bere, esta propuesta musical llena de ritmos, colores, velocidad, de máquinas que nos transportan, algunas de un lugar a otro, y la máquina de escribir que nos lleva a viajar a un pasado bastante lejano ya. Espero que sea del gusto de nuestro público y que la disfruten mucho. Muchísimas gracias. Por hoy me despido enviando, como siempre, un enorme abrazo musical. ¡Hasta la próxima!
12: Muchas gracias y hasta la próxima, querida Edith Citlali Morales. Nos vamos a quedar con la primera pieza de esta curaduría de máquinas sonoras. Vamos a toda velocidad con este paseo corto en una máquina rápida del compositor John Adams, una composición de 1986. Y pongan atención a la percusión de la cajita china imitando este metrónomo. Vamos a escuchar.

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4: Hildegarda, un aire atravesado por la luz, llega al Teatro Juan Ruiz de Alarcón para acercar la visión mística y luminosa de esta pensadora alemana, Hildegard von Fingen, a las preguntas actuales que hoy nos genera el medio ambiente. La obra, creada por Clarisa Maleiros y Juliana Fessler, en las salas Visiones de Hildegarda, con las luchas actuales por la defensa de la tierra y con mujeres que han protegido el agua y los territorios. El montaje mezcla arte y ciencia al recuperar los estudios medievales de Hildegarda sobre las plantas, la luz, la música, y los conecta con investigaciones contemporáneas de Victoria Sirlot y las hermanas Lira. Toda la escenografía está hecha con materiales reciclados, reforzando la idea de sostenibilidad y la apuesta por la imaginación frente al exceso técnico. Y vamos a conversar sobre esta puesta en escena que se presenta en Teatro UNAM. Nos acompañan sus creadoras, sus artífices. Presento a Clarisa Maleiros. Me da mucho gusto recibirte en este espacio. La maestra Maleiros es creadora escénica, cofundadora de la compañía La Máquina de Teatro, y ha trabajado con compañías inglesas, brasileñas y mexicanas en más de 50 obras. Clarisa Maleiros, bienvenida a Primer Movimiento. Buenos días.
5: Buenos días, Berenice. Buenos días a toda tu audiencia. Un placer estar aquí contigo.
4: Gracias, gracias, Clarisa. Y también me da mucho gusto, mucho gusto saludar, dar la bienvenida a Juliana Fessler, directora, iluminadora, escenógrafa con más de 30 años de trayectoria frente a La Máquina de Teatro. Gracias, Juliana. Igualmente, bienvenida. ¿Cómo estás?
6: Hola, muchísimas gracias y buenos días a todos que ya andamos por la ciudad.
4: Que ya
6: andamos en las oficinas y trabajando.
4: Ya andaban por la ciudad. Bueno, yo quisiera preguntar de dónde, cómo, qué estaban haciendo, por dónde andaba La Máquina de Teatro, si nos quieren por ahí contar más adelante. Pero empiezo contigo, Clarisa, para que nos cuentes, pues, cómo surgió este texto. Y bueno, eso, y una vez más, La Máquina de Teatro en Teatro UNAM, eso nos da muchísimo gusto, Clarisa, pero cuéntanos de esta obra.
5: Claro que sí. Muchas gracias. La idea de trabajar sobre Hildegarda de Bingen viene de dar voz, ¿no?, a las mujeres que muchas veces no sabemos de su importancia histórica. Y Hildegarda aparece en mi camino a través de un geólogo, una especie de un encuentro inusitado. Y empiezo a estudiar y platicando con Juliana, descubrimos que sí, es una mujer importantísima, tanto en la ciencia, por sus tratados de medicina, herbolaria, geología, biología, mucha información que la recopiló durante su época y creó dos tratados, ¿no?, tanto para el cuerpo como para las ciencias de la tierra. Y después su enorme obra visionaria. Y cuál sorpresa es descubrir su música maravillosa, un repertorio de 70 canciones litúrgicas, sinfonías, dramas sacros. Entonces, a partir de este asombro que es encontrarse con la obra de Hildegarda y su personalidad también, una mujer no muy activa en el siglo XII, políticamente activa, con una relación epistolar maravillosa con todos los poderes de su época, con reyes, Barbarroja, con los papas, evidentemente Bernardo de Clairvaux, gente muy importante. Entonces decidimos, bueno, vamos a adentrar a su obra y traerla en una especie de diálogo con este público mexicano que, curioso, que ya con otras obras hemos traído también, como yo digo, encuentros en primer grado con personajes fascinantes.
4: Sí, gracias, Clarisa. Juliana, qué figura, ¿no? Qué figura extraordinaria la de Hildegarda, que afortunadamente se ha incorporado cada vez con más presencia, ella y otras mujeres importantes en la historia, se ha incorporado pues a partir de los estudios del feminismo, por ejemplo. Juliana, cuéntanos cómo la describes tú y qué tiene que decirnos Hildegarda hoy en el siglo XXI a todas las personas, mujeres y hombres, y todas las personas, sea como se identifiquen. Cuéntanos, Juliana.
6: Pues yo creo que Hildegarda es como la figura perfecta como para saber que el saber está siempre y que hay que, el chiste es saberlo, enunciar, escribir, recordar, retener. Ella es la primera médica holística, por decirlo de alguna manera, que propone una salud muy cercana a la naturaleza y al bienestar, que tiene que ver con las plantas y sus poderes de sanación y las piedras. Entonces, podría ella ser la primera figura de un New Age súper avanzado. Tenía como una intuición muy profunda de las funciones corporales y de la naturaleza en su conjunto con su filosofía del Viriditas, que es como la vida misma en armonía consigo misma. No sé cómo podría yo explicarlo, pero si ella promueve esta visión de que la creación, dicho de alguna manera, es un organismo que nos contiene a todas, todos y todo tipo de cosas que existen en el planeta y que todas convivimos y en una manera natural, si es que podemos saber hacerlo, ¿no? Entonces creo que tiene una visión muy contemporánea en la manera en que nosotros estamos empezando a redescubrir nuestra relación con la naturaleza a partir de las catástrofes que ya hemos causado como especie.
4: Sí, y Clarisa, hablábamos también de otras figuras que aparecen en escena y que cuyas son figuras de mujeres que investigaron a la propia Hildegarda. Cuéntanos un poco de esa mirada más contemporánea, que si bien no completamente de este siglo que vivimos, sí del siglo pasado, como en el caso de Victoria Cirlot. ¿Cómo está esta configuración de mujeres? ¿Qué fueron encontrando al momento de escarbar y escarbar sobre la vida y la influencia de Hildegarda, Clarisa?
5: Sí, mencionas Victoria Cirlot, que es una filóloga catalana de la Universidad Pompeu Fabra. Ella tiene un estudio muy profundo sobre Hildegarda von Bingen, y siempre fue una especie de guía, porque hija del poeta, ¿no?, Eduardo Cirlot, también muy sensible al arte, ella camina, ¿no?, ese territorio que Hildegarda llama de sus visiones, que son las visiones de Hildegarda. Es una especie de relación directa con el divino que ella tenía para organizar de alguna manera su teología y expresarla, porque recibe directamente desde lo divino la tarea de escribir, ¿no?, lo que escucha y lo que ve. Entonces, parte esa otra obra de Hildegarda, es su obra visionaria, una obra extensísima de tres libros grandes, que donde ella nos cuenta su relación con lo divino, con lo espiritual, y también organiza la teología de una manera muy femenina. Eso es muy interesante. Dando voz a sí misma, quiere decir, yo lo que vi, yo crearon, digamos, maneras de expresarse que no existían hasta entonces, ¿no? Esta primera persona. Victoria Cirlot retoma toda la obra de Hildegarda y nos hace más accesible, porque evidentemente un lenguaje del siglo XII no es fácil de traspasar. Y Verónica y Alejandra Lira, por su parte, en un libro maravilloso publicado por la UNAM justamente hace muchos años, también traen la obra de Hildegarda de una manera muy bonita, un libro maravilloso que nos ayudó a guiarnos en esta investigación, porque sí, es un material nada evidente, ¿no?, de adentrar. Sí. Y por otra parte, las medioambientalistas, porque yo y Juliana buscábamos puentes, ¿no? ¿Cómo traer su pensamiento al mundo contemporáneo? Que, como dijo Juliana, pues el medioambientalismo es evidente, las ciencias de la tierra. Entonces, de ahí nos encontramos con esas grandes luchadoras como Wangari Maathai, como Berta Cáceres, como Vandana Shiva, y muchas luchadoras latinoamericanas que de alguna manera han puesto su cuerpo y su vida para defender la tierra. Entonces, a partir de este enorme ambiente de diálogo entre mujeres, fuimos tejiendo esta obra, que resulta en una experiencia no solamente verbal, como una experiencia musical, porque retomamos la música de Hildegarda cantada en vivo, en un espacio muy bonito, se ve divino, en el Teatro Juan Ruiz de Alarcón. Y ese teatro que hacemos desde la máquina de teatro, sin demasiadas, ¿no?, sin en la pretensión de que el espectador tenga que conocer Hildegarda, y sí dejándose llevar de la mano por nosotras para adentrar en su obra y sus conocimientos.
4: Sí, y Juliana, sobre esta cuestión del medio ambiente, de fijarse y de seguir el rastro de mujeres medioambientalistas y bueno, que pensaban en este y proponían un equilibrio entre lo humano y el entorno natural. Mencionábamos hace un momento en la introducción que esta escenografía, está hecha con materiales reciclados. Y a ti, Juliana, te conocemos por tu dirección magnífica y también por tus increíbles escenografías, que son muy creativas, que son siempre propositivas y sorprendentes, muy dinámicas también. En este caso, ¿cómo dialoga la propia escenografía con estas ideas de un equilibrio frente al medio ambiente y lo humano?
6: Sí, esa idea es una idea que tenemos en la máquina de teatro desde hace muchísimos años. Somos eco de la ecoescena, y pues reciclamos absolutamente todo lo que tenemos y tratamos de que todo lo que tenga un impacto ambiental lo menor posible, tratando de evitar materiales que son de entrada ya muy contaminantes o excedernos en el uso de materiales como la madera. Entonces reciclamos todo lo que está ahorita en escena. Podemos decir que es como una especie de Frankenstein de otras producciones. Y vamos y sacamos de la bodega, reutilizamos casi todo lo que está ahora en escena, ha estado ya, como ya dije, en otros espacios de otras obras que hemos producido. Y entre Clarisa, que piensa los espectáculos sobre las investigaciones que emprende, vamos poniendo elementos en el espacio. Y Hildegarda fue, sí, un espacio, sí, pensado con lo menos posible, para que fuera, que tuviera más, me estoy repitiendo, el espacio y el aire para contener el pensamiento de Hildegarda, podríamos decir sin distracciones, pero sí crear belleza y atmósfera.
4: Sí. A veces esa belleza, bueno, cuando pensamos en la Edad Media, la gente común y corriente, podemos pensar en austeridad, ¿no? Y en esa austeridad donde es un camino a la belleza, a la contemplación, Clarisa. Y sin embargo, aquí hay un montón de capas y un montón de elementos. Hablas de un texto que no es fácil traspasar, nos decías, ¿no? Es un lenguaje del siglo XII que no es fácil traspasar, atravesar, a la hora de escribir qué pasó, cómo fueron esas consideraciones o cuáles fueron al momento de pues traer un texto de esa naturaleza al siglo XXI. Háblanos un poco de esa parte, Clarisa, por favor, y de la música también, que es parte de la obra de Hildegarda, ¿no? ¿Cómo se incorpora a la escena la música?
5: Claro que sí. Sí, la música de Hildegarda es excepcional. Y es interesante porque cuando pensamos en la Edad Media, exactamente como dices, Berenice, pensamos en este mundo hasta oscuro y para nada, ¿no? Un mundo bastante creativo, pero Hildegarda y las mujeres de su época encontraron en sus celdas no solamente a Dios, evidentemente, como su libertad. Y esa libertad hizo con que se apropiasen de los instrumentos de la escritura. Y es algo muy interesante que sucede en esta época, no solamente con las, en el caso de Hildegarda, que era una monja benedictina, también con muchas mujeres que llamaban mujeres religiosas, que se reunían, que no estaban sometidas a un orden, ¿no?, teológico, pero que salían a las calles a pregar la palabra divina, ¿no? Era muy interesante, se llamaban beguinas. Y Hildegarda argumentaba siempre que el alma, ¿no?, la música es una manifestación del alma. Y esto es algo muy importante. Y a partir de esta relación con la música, ella crea obras como Ordo Virtutum, ¿no?, que es la Orden de las Virtudes, que es un drama para inaugurar su primer monasterio solo para monjas. Y eso es muy interesante. Imagínate, Hildegarda funda el primer monasterio para monjas. Se llama San Ruperto, Rupertsberg. Entonces, a partir de toda esa configuración de su de sus acciones sociales con las mujeres y junto a la iglesia, ella crea paralelamente una obra magnífica cantada por sus monjas, que es lo que vamos a escuchar, ¿no?, a través de la de las voces de Narda Belinda Moreno, de Paulina Álvarez Muñoz, de Sol Sánchez, una música organizada por Mariana Chávez Lara, y que también viene permeando toda esta obra, haciendo que pues, de la experiencia algo mucho más pleno, y como realmente una experiencia donde piensas la ciencia y te refieres a la mística y al arte. Porque este es el triángulo de Hildegarda: arte, mística y ciencia.
4: Estamos conversando con Clarisa Maleiros y Juliana Fessler, integrantes y fundadoras de La Máquina de Teatro por la Luz. Entiendo, Clarisa, que tú interpretas, me voy a quedar contigo para después cerrar con Juliana, porque ya nos acercamos al cierre de la charla. Clarisa, tú interpretas a Hildegarda, es decir, eres coautora y codirectora también, e interpretas a Hildegarda, si no me equivoco. Cuéntanos qué significa esto, o qué le queda al intérprete, a ti, a la actriz, cuando atraviesa y encarna un personaje como este.
5: Mi reto es realmente hacer con que las palabras de Hildegarda sean entendidas. Y sí pasa. Ajá, sí pasa. Creemos una escena donde muchos de los textos son textos de parte de la vida de Hildegarda, porque son angiografías que se hacía luego después, ¿no?, del fallecer del personaje, y ahí tenemos los textos escritos y dichos por Hildegarda, algunos de sus visiones, pero mucho de su relación con lo espiritual, que me parece muy bonita, porque son concretas, son experiencias físicas, ¿no?, donde ella intenta traducir eso con palabras que las propias visiones le recomiendan escribir. Entonces, ese es el gran esfuerzo, aparte de crear esa especie de ambiente medieval, después de que la gente adentra su obra de nuestra mano, tanto la obra musical como la obra en sí, ¿no?, teatral. Por ahí va la cosa, Berenice.
4: Por ahí va la cosa. Juliana, pues para cerrar la conversación, háblanos un poco más del resto del elenco, de algunos elementos que quieras pues también anotar para esta conversación, e invitar al auditorio a que se acerque este fin de semana al Teatro Juan Ruiz de Alarcón en el Centro Cultural Universitario. ¿Quién es el resto del elenco, Juliana, y un poco de tu trabajo de dirección también, por favor?
6: Sí, están con nosotras en escena, que acompañan a Clarisa, Sol Sánchez, Paulina Álvarez y Narda, que es una cantante increíble, una joven que acaba de salir de la universidad y que tiene un talento vocal muy apasionante, en el sentido de oírla, ¿no?, te provoca muchísimas sensaciones, y son como estas almas que acompañan a Hildegarda. Es Yuta, son sus compañeras, son sus sus novicias, por decirlo de alguna manera, y comparten la escena con Clarisa en el sentido de poner, encarnar estas mujeres que como ya decía Clarisa, se dedican, se apartan de la vida civil laica para dedicarse a Dios y al estudio, como es Yuta, que fue la maestra, por decirlo de alguna manera, de Hildegarda, que está encarnada por Sol Sánchez. Y de alguna, lo que se intenta con la dirección es de tener ese puente entre ese pasado muy remoto, que es el siglo XI, que es el comienzo de como dice Yafla, de esta apropiación por las mujeres que aparecen en toda la Edad Media, se apropian de la palabra y de una relación personal con Dios, y que de alguna manera les es a algunas permitida y a otras las lleva literalmente a la Inquisición y a la hoguera. Hildegarda tiene la fuerza de hacerse entender, tiene la fuerza y la inteligencia de navegar en un mundo dificilísimo para las mujeres, y es amiga de mujeres libres como Leonora de Aquitania. Son estas primeras mujeres muy muy poderosas, muy hechas, muy grandes, que tienen la libertad de hacer y deshacer, literalmente, como Hildegarda, ¿no? Y decimos que, como muchos de sus críticos y de las personas que le estudian, todo el mundo le hacía muchísimo caso porque nunca se sabe, ¿no? Uh-huh. Es decir, sí. Y esta experiencia mística, que de alguna manera es más común de lo que uno pareciera saber en la historia, en las estadísticas de la humanidad, es más común de lo que pareciera, pero Hildegarda es de esas personas que sabe describirlas, que puede hablar de ellas y puede describir lo que ve como en esa especie de iluminación y revela cosas que ya se encuentran en otras, hasta en otras religiones, en otras culturas, estas visiones del hombre en el huevo celestial y estas, y para Hildegarda lo escribe y toda su experiencia nos llega a nosotros porque hay sus secretarios que escriben y describen sus visiones y se reescriben y llega hasta nosotros todas sus descripciones y todos sus libros. Entonces se puede conocer todo su trabajo.
4: Bueno, pues muchas gracias a las dos. Gracias. Qué afortunada soy de poder conversar esta mañana de martes con Clarisa Maleiros y Juliana Fessler. Les agradecemos. Pues ojalá que tengan

0: de 1950 de Leroy Anderson. La canción es La máquina de escribir y precisamente está incluida en la orquestación Una máquina de escribir. Vamos con ello.
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4: Damos la bienvenida a Pablo Romo, ya nos acompaña esta mañana de martes en la línea de Primer Movimiento en Radio UNAM. Él es miembro del Consejo Directivo de Serapaz y es profesor en la Facultad de Ciencias Políticas y Sociales de la UNAM en la especialidad de Negociación y Gestión de Conflictos Políticos y Sociales. Hoy nos hablará de el Sistema Interamericano de Derechos Humanos y la Paz. Pablo Romo, ¿cómo estás? Como siempre, bienvenido. Buenos días.
5: ¿Qué tal? Qué gusto. Berenice, buenos días. Realmente. Buenos días a todo el auditorio.
4: Gracias, gracias, Pablo. Pues cuéntanos de qué va, por dónde va. Yo sé que hay también un informe muy, muy importante de la Comisión Interamericana de Derechos Humanos, la CID, un informe sobre desapariciones de personas en México. Cuéntanos cuál es la cuestión de este tema, del tema de hoy.
5: Exactamente, Berenice, justamente le atinas el por qué vamos a hablar del sistema interamericano como un instrumento de paz, cómo transforma los conflictos, puede transformarlos. Ciertamente el sistema interamericano ha sido muy vapuleado, nunca ha tenido la fuerza que merece, es muy lento. Por ejemplo, en el caso de Acteal, seguimos esperando la sentencia firme que debe de acaecer en cualquier momento. Sin embargo, a pesar de las falencias que tiene el sistema interamericano, es fundamental, como he dicho repetidamente en este espacio, auditorio, que es fundamental fortalecer las instancias multilaterales frente a la insurgencia cada vez más feroz de voluntades de acabar con Naciones Unidas, con la Unión Europea, con el sistema interamericano, con la práctica o el sistema tan frágil africano, etcétera. Pero hay que recordar que estos espacios multilaterales tienen sus raíces desde hace varios siglos. No estamos iniciando, podríamos irnos a los inicios de la modernidad con el derecho de gentes, pero quedémonos con la modernidad mucho más cercana y con Kant. ¿Por qué es importante recuperar

0: Kant en este momento por un librito que escribe que se llama La Paz Perpetua, que recomiendo ampliamente al auditorio. En este libro muy pequeño que se lee muy rápido, está reflexionando Kant sobre cómo lo generar una instancia supranacional para que dirima los conflictos entre los príncipes europeos.
1: Sí.
0: Y entonces propone que la paz no solamente se logra con los tratados de armisticio, estas muchas veces de unas paces que se generan en la derrota, sino mediante tres condiciones. La primera sería constituciones republicanas, es decir, los estados deben ser repúblicas donde los ciudadanos, que son quienes sufren la guerra prácticamente, decidan si ir a ella o no ir. Esto limita el impulso bélico de los monarcas. Estamos hablando del siglo XVIII, 1795. Dos, el federalismo de estados libres. No proponía un estado mundial, sino una federación de naciones, una liga de paz que renunciara formalmente a la guerra y se sometiera a un marco legal común. Y tres, hospitalidad universal, es decir, el derecho de un extranjero a no ser tratado como enemigo, lo que hoy conocemos como el germen de los derechos humanos y el cosmopolitismo. Es decir, estamos delante de tres condiciones para la paz perpetua, según Kant, y estamos hablando del siglo XVIII. Después viene una reflexión muy importante de un personaje que se llama, desde el idealismo wilsoniano, que es a principios del siglo XX, en donde Wilson retoma a Kant para crear la sociedad de naciones. Su filosofía sostenía que la diplomacia secreta y el equilibrio del poder europeo eran los culpables de la Gran Guerra. La solución era la seguridad colectiva. La idea de que un ataque contra un miembro es un ataque contra todos, mediado por una organización internacional e independiente de los propios estados. Fíjense que es interesante, seguramente estarán ustedes pensando en lo que estamos viviendo en el contexto actual. Para construir la paz se necesita recuperar también nuestras historias y las grandes historias que construyen instancias que intentan dirimir conflictos mayores. Hay un tercer componente antecedente de lo que quiero hablar, que es el sistema interamericano, que es el funcionalismo de David Mitraille, el cual, tras el fracaso de la Sociedad de Naciones, surgió la idea de que la paz no se construye solo con política, sino con integración técnica. Es decir, esta filosofía funcionalista sostiene que si los países colaboran en áreas específicas como transporte, salud, educación, vivienda, ayuda humanitaria, etcétera, crean vínculos de dependencia que hacen que la guerra sea materialmente imposible. Este es el espíritu que está detrás de la Unión Europea y de las agencias de Naciones Unidas como la OMS, y que va a copiar el sistema interamericano. En el fondo se trata de que se vayan incorporando y fundiendo, diluyendo estos nacionalismos como el que presenta Banksy en su última escultura.
1: Claro.
0: El constructivismo y la identidad, que es, digamos, la última fase que en épocas recientes se ha añadido a la idea de las instituciones multilaterales, no solo regulan el comportamiento, sino que transforman la identidad de los estados, y esto es muy importante. Al participar en foros internacionales, los países pasan de verse como rivales a verse como socios dentro de una comunidad internacional con normas compartidas. Esto es el ideal. Aquí estamos poniendo las bases de lo que el sistema interamericano debería construir y cómo hay que leerlo, sobre todo en sus informes. Y México, disculpen, México debería de reaccionar con mucha más anuencia frente a informes como el que acaba de emitir la Comisión Interamericana de Derechos Humanos sobre desaparición forzada, porque es una contribución muy interesante. Vamos a analizarla un poquito más adelante. El sistema de interamericano, que tiene dos grandes componentes, es la Comisión Interamericana para nuestro auditorio y la Corte Interamericana, que es lenta, mucho más lenta que la justicia mexicana, ya se podrán imaginar. Sin embargo, ¿cómo fortalecerla y hacer que sea más ágil? En los últimos años, esta Corte ha intentado agilizar sus procesos de sentencias e ir visitando los países de un lado al otro del continente para hacerse visible y fortalecer sus sentencias, que muchas veces los países, una vez que sentencia, cuando llegan las sentencias, los desconocen. Es importante generar un carácter mucho más vinculante de estas sentencias de la Corte. Y la Comisión Interamericana fortalece, es una copia del sistema europeo, que es como una fiscalía que alimenta y nutre y recomienda, sobre todo, no tiene carácter vinculante, pero genera muchas reflexiones importantes en torno a lo que va a significar la reflexión sobre los derechos humanos en ciertos países o en ciertas temáticas. Creo que ustedes lo saben, repito simplemente como para ubicar dónde estamos, ayuda al sistema interamericano a proteger los derechos humanos. México ha participado con mucha devoción, con mucha fuerza, con mucho ánimo en la construcción de esto para contraponer de alguna manera la fuerza de Estados Unidos, que no quiere participar, de hecho no participa en la Corte, participa de manera como muy lejana de la Comisión Interamericana, y hoy en la última régimen quiere destruir todos los sistemas multilaterales. México siempre ha jugado un papel de fortalecimiento con los países importantes para fortalecer este sistema. Hoy esperemos que no lo ponga en entredicho, sobre todo cuando salen informes como el que acaba de salir. Es importante reconocer que protege derechos humanos, promueve los derechos humanos, elabora informes, monitorea las situaciones regionales, impulsa estándares sobre igualdad, libertad de expresión, pueblos indígenas, género, migración, etcétera. Previene violaciones y interpreta y desarrolla todo el corpus del derecho internacional sobre derechos humanos.
1: Sí.
0: El informe que acaba de emitir, y vamos ya concluyendo, el informe de que acaba de emitir la Corte Interamericana califica la desaparición forzada en México como una crisis humanitaria grave, caracterizada por más de 128 mil personas desaparecidas y la participación de agentes estatales. Recomienda, tiene una cantidad de recomendaciones importantes, 40 de ellas, recomienda que hay que combatir la impunidad estructural. No sé si le suene al auditorio. Fíjense qué pertinente este informe. Gestiona la crisis forense. Hay que gestionar de una mejor manera la crisis forense. Proteger a los colectivos de búsqueda y garantizar la rendición de cuentas de las instituciones militares. Yo creo que es importante para nuestro auditorio, sería muy bueno que pudiera acudir y bajarlo para estudiar sobre todo las recomendaciones en la última parte, en el inciso 522. Es un informe bastante grande, hay que decirlo, pero yo con las recomendaciones podría ser suficiente para nuestro auditorio para adentrarse después en las discusiones de más profundidad y no quedarnos en la propaganda de descalificar a quienes lo han hecho con un gran ímpetu para transformar, no para destruir el Estado, para acabar con la 4T, sino para fortalecer los sistemas existentes generar nuevas propuestas importantes. Por ejemplo, hay una recomendación muy interesante, Bere, y con esto concluyo porque sé que estamos ya sobre el tiempo.
1: Sí, no te preocupes.
0: Fíjense, en el número 3, la tercera recomendación que hace esta instancia multilateral que hay que fortalecer es definir en su derecho interno para México el alcance de la aquiescencia. Porque, ¿qué significa esto? ¿Cómo voltea para otra parte la autoridad cuando los criminales están cometiendo esto? Y luego dice la autoridad, yo no sé nada, yo no hice nada. Ciertamente, muchas veces, pero eso se llama aquiescencia. Para la determinación de si la desaparición de una persona ocurrida en contextos de fuerte presencia de la criminalidad organizada le resulta atribuible a agentes del Estado. Es una recomendación absolutamente fantástica que hay que poner a discusión en el Congreso y en el Senado. Sobre todo para ver hasta qué punto el Estado, cuando voltea para otra parte, es también responsable de las desapariciones forzadas. Hasta aquí mi comentario. Quisiera decir al auditorio simplemente y recordar que las instancias multilaterales como esta, de frágil, golpeada, tienen que ser fortalecidas en orden a construir puentes para la paz. Es una de las grandes instancias, no es la única, por supuesto, pero es importante fortalecerlas y no vapulearlas. Muchísimas gracias.
1: A ti, Pablo Romo, muchas gracias. Pues está la recomendación para que el auditorio pueda acercarse, si así le interesa, es la página electrónica OAS.org, que es el sitio de la Comisión Interamericana de Derechos Humanos, que ha publicado este informe para México, el informe Desaparición de Personas en México. Es un informe que tiene más de 200 páginas, 238 páginas. Al inicio tiene un resumen ejecutivo muy útil y bueno, con las recomendaciones al final, yo creo que esos dos parámetros pueden servir muy bien para quien desee darse una buena idea de lo que propone este informe importante. Pablo Romo, como siempre, muchas gracias y buena semana para ti.
0: Muchísimas gracias a ti y a la auditoria.
1: Hasta pronto. Son las 8 de la mañana. Vamos al corte. Volvemos.
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3: Buenos días, son las 8:04 ya en esta mañana de martes y les damos la bienvenida. Esto es Primer Movimiento, ya estamos iniciando la segunda hora de nuestra transmisión cotidiana de lunes a viernes de 7 a 10 de la mañana. Estamos aquí en vivo en el 96.1 de frecuencia modulada y el 860 de amplitud modulada, también en la web www.radio.unam.mx. No dejen de visitar el sitio electrónico de Radio UNAM y nos encontramos también con la Radio Nicolaita a partir de este momento en el 104.3 de frecuencia modulada en Morelia, Michoacán, la radio de la Universidad Michoacana de San Nicolás de Hidalgo, a quien saludamos todos los días de 8 a 9 de la mañana. Es un gusto estar con ustedes. Está Rodrigo Aguilar del otro lado del cristal en la producción ejecutiva, Antonio Beltrán en la operación técnica, Antonio Quijano en la jefatura de noticias, está Miriam Trejo, nuestra coordinadora de invitados, y también a distancia Tamara Quirós en las redes sociodigitales. Está atenta a sus comentarios junto con Francisco Ambriz. Estamos con ustedes en el 96.1 de FM y en los micrófonos, por supuesto, Berenice Camacho les saluda. Hoy no se encuentra con nosotros Miguel Ángel Quemain. Ya vendrá algún día de esta semana. Le mandamos un saludo y un saludo también para las personas que ya nos escriben en redes sociales. Muchas gracias por sus comentarios cotidianos, por saludarnos. Hemos tenido la música de Edith Citlali Morales, la curaduría que nos propone cada martes, y bueno, pues ha resultado muy curioso escuchar a la máquina de escribir, ese viejo artefacto con el que todavía algunos hicimos algunos trabajos, y bueno, muchos otros pasaron prácticamente toda su vida universitaria atados y sufriendo también, como decía Edith Citlali, las complicaciones de la máquina de escribir, pero descubrirla y escucharla en medio de una orquestación, pues también tiene un valor interesante y es bastante curioso. Todavía hay un poco de eso en la curaduría de esta mañana, así es que quédense escuchando Primer Movimiento. Vamos a tener, y es que al respecto, perdón, Rosario Durán nos pone por ahí un GIF de un señor escribiendo en una máquina imaginaria, en realidad. Dice, me recuerda la máquina de escribir a la actuación de Jerry Lewis, muy buena. Muchas gracias, Rosario Durán. Sí, por acá nos trajo también varios recuerdos. Gracias por tu comentario. Dice R. Guillermo, las ruedas cósmicas de Hildegarda von Bingen me sugieren un paralelismo con el pensamiento y obras de Jorge Luis Borges. Muchas gracias. Gracias, R. Guillermo. Bueno, pues esto a propósito de la obra de teatro, es una producción de Clarisa Maleiros y Juliana Fessler de La Máquina de Teatro, estas dos talentosísimas mujeres de teatro que, bueno, nos han dado siempre un alto estándar en el teatro. Gracias, R. Guillermo. Vamos a tener en un momento más la participación quincenal del doctor Carlos Martínez Assad, sociólogo, historiador, escritor. Él es investigador emérito de la UNAM y hoy nos hablará de la disminución de cristianos en Medio Oriente, que otro de los efectos de la guerra es el desplazamiento de personas y entre ellos también específicamente el de cristianos, el de personas que profesan esta religión. Tendremos después la conversación con el doctor Manuel Gilantón, investigador del Centro de Estudios Sociológicos del Colegio de México, especialista en sociología de la educación. Vamos a hablar, pues, de qué otra cosa. Cuando se trata de educación en estos días, tenemos que hablar del calendario escolar que las modificaciones que anunció la SEP y que después ya se retractó el día de ayer por la tarde. Vamos a ver de qué se trata, por qué se dio una primera decisión como esta y luego, bueno, revertir lo dicho y generar una situación que pues se suma a todas las cuestiones que ya hemos visto por parte de el titular de la Secretaría de Educación Pública. Bueno, pues es el tema que vamos a abordar esta mañana, así es que quédense aquí con nosotros, son las 8:09. Vamos ya con el doctor Martínez Assad.
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0: Siempre bienvenido, doctor Martínez Assad. Carlos Martínez Assad es sociólogo, historiador, es investigador emérito de nuestra universidad y tiene a cargo este espacio, Mirada sobre el Medio Oriente. Hoy nos propone hablar de la disminución de cristianos en esa región del mundo. Doctor Carlos Martínez Assad, muy buenos días, bienvenido.
1: Muy buenos días, Berenice, a usted y a todo su auditorio.
0: Gracias, doctor. Adelante.
1: En los últimos tiempos se ha dado una señalada preocupación por la disminución de los cristianos en Medio Oriente. Las visitas a países de la región, tanto del Papa Francisco como de León XIV, así lo demuestran. Los países visitados han puesto en evidencia el avance del Islam, o más bien, un panorama donde el cristianismo ha perdido su filigresía, tanto que hay obras que apuntan hacia la muerte del cristianismo. En Líbano se ha seguido con mayor nitidez ese proceso porque se señala que en un siglo la proporción de cristianos y musulmanes se ha invertido en favor de estos. Las fuertes oleadas migratorias, así como las guerras, han llevado al exilio a un mayor número de cristianos maronitas de Líbano, de coptos de Egipto, en asedio constante, y no se diga de caldeos de Irak. Apenas hace unos días la alarma sobre los problemas de los cristianos la dio una fotografía reproducida en varios medios en la que la escultura de un Cristo tomado de una iglesia en el sur del Líbano era golpeada por un soldado israelí. Lo que se catalogó como una profanación fue reproducida por la cadena BBC y aceptada luego que se pidió explicaciones por el ejército de Israel, mencionando que investigaría e impondría sanciones a los responsables. Estos señalamientos últimos son importantes porque habría que descartar que se tratara de una falsa narrativa de las que ahora abundan en las redes. Sin embargo, el hecho ha atraído la atención de lo que está ocurriendo en una región rica en su diversidad religiosa, donde han convivido diferentes agrupamientos en las denominaciones, en las tres denominaciones principales de judíos, cristianos y musulmanes. Las narrativas que han profilerado insisten en una guerra religiosa en la que quieren relacionar el presente con el lejano pasado de las cruzadas, cuando los cristianos o franis de Europa, interesados en el comercio y los recursos del Medio Oriente, afirmaban que iban al rescate del Santo Sepulcro de Cristo en Jerusalén, entonces en poder de los musulmanes, a quienes llamaron infieles, lo que dio origen a despiadadas guerras entre cristianos y musulmanes. Jonathan Cook, en La lenta limpieza étnica de cristianos por parte de Israel en Tierra Santa, según indica el título de un artículo suyo, aparecido el 20 de abril de 2026, afirma que Israel y las iglesias extranjeras promueven la idea, o esa idea, que los musulmanes están expulsando a los cristianos, principalmente a los palestinos. Se ha olvidado, cuando se trata de narrar la guerra reciente en Gaza y los ataques de los colonos judíos en contra de los palestinos, que los cristianos aún están presentes. Belén, según la tradición religiosa, el lugar de nacimiento de Jesús, es en la actualidad, que en la actualidad se encuentra en Cisjordania, ocupada por Israel desde 1967. La Iglesia de la Natividad, uno de los lugares más visitados por el turismo histórico, procedente de todas partes, que llegan a Jerusalén, donde visitan el Santo Sepulcro, para luego trasladarse allí y poder ver, y pueden ver brevemente cómo se vive al plantear los grandes muros de hormigón de 8 metros de altura entre Israel y el territorio, que les impide el acceso a cualquier otro lugar que pudiera llamarle la atención o atisbar en lo que es su propia tierra administrada por el otro. Si el autor vivió durante 20 años en Nazaret, alguna razón le asiste cuando habla de lo que pudo ver en ese lugar. Todos los conflictos han transformado la vida económica de esas pequeñas poblaciones, porque los rituales se han visto afectados y ya no llegan todos los feligreses como lo hacían en Navidad o en Semana Santa. Para ayudar a resolver esa tendencia, hace unos años, el famoso artista británico del graffiti, Banksy, impulsó enormemente un nuevo tipo de turismo inmersivo al aliarse con un guía de turistas de Belén, Bissam Salah, para inaugurar el Hotel Waldorf, transformaron un antiguo edificio rodeado por el muro, decorándolo profusamente con las obras subversivas de Banksy sobre la ocupación. Además de instalar una galería que exhibe el trabajo de artistas palestinos y un museo que detalla la historia de la ocupación y los métodos de control y represión bien conocidos de Israel. Sin embargo, para frenar el flujo de esas acciones, generaron ya a principios de 2017 lo que el diario israelí Haaretz reveló, de que el Ministerio del Interior había emitido una directiva a las agencias de viajes locales advirtiéndoles que no permitieran que sus grupos de peregrinos pernoctaran en Belén, con la implicación de que las empresas corrían el riesgo de perder sus licencias si lo hacían. Según Haaretz, el gobierno alegó que posibles terroristas viajarían en esos grupos de turistas. Se trató desde luego de que los posibles ingresos de Belén no permitieran la sustentabilidad de la economía, como venía sucediendo, al no otorgar los servicios de los que se valían peregrinos de escasos recursos, para los que Jerusalén resulta una ciudad demasiado cara, a diferencia de Belén, donde podían encontrar alojamiento más barato. Belén, dice Cook, ha sido despojada en gran medida de su autonomía económica. Las oleadas de expropiaciones territoriales por parte de Israel, la ciudad ahora solo tiene acceso a una décima parte de su territorio original y ha sido rodeada gradualmente por los asentamientos. Los habitantes han quedado aislados de sus tierras de cultivo, fuentes de agua y monumentos históricos. Jerusalén, otrora centro económico y cultural de Belén, se ha vuelto prácticamente inaccesible para la mayoría de los residentes, oculta tras el muro. Quienes trabajan fuera del sector turístico necesitan un permiso difícil de obtener de las autoridades militares israelíes para entrar y trabajar en empleos mal remunerados en la construcción y la agricultura dentro de Israel, en los asentamientos o en la Jerusalén ocupada. Un problema que se ha exacerbado en los últimos meses debido al bloqueo brutal de alrededor de 200.000 trabajadores palestinos que entraban diariamente a Jerusalén o Israel en general. La idea de que Israel apoya a Occidente en una batalla judío-cristiana contra un supuesto enemigo musulmán bárbaro corría el riesgo de verse socavada por la realidad de Belén. Al fin y al cabo, cualquiera que pasara tiempo en la ciudad pronto se daría cuenta de que allí residen cristianos palestinos más que dispuestos a desafiar la grandilocuente narrativa israelí del choque de civilizaciones. Desde el punto de vista de Israel, una estancia en Belén también podría abrir los ojos a los turistas de forma peligrosa. Podrían llegar a comprender que si alguien se comportaba de forma bárbara y provocaba un conflicto irresoluble de inspiración religiosa, no eran los palestinos, ni musulmanes, ni cristianos, sino Israel, que lleva décadas gobernando brutalmente a los palestinos. Por ambas razones, Israel deseaba impedir que Belén se convirtiera en un centro turístico independiente y rival. Era imposible impedir que los peregrinos visitaran la Iglesia de la Natividad, pero Israel podía impedir que Belén desarrollara su propia industria turística independiente de la de Israel. El muro formaba parte de esa estrategia, pero no logró frenar el desarrollo de nuevas iniciativas turísticas, si en algunos casos, como el del Hotel de Banksy, incluso inspiró formas alternativas de turismo. Es cierto que en Gaza, el otro territorio palestino, tres iglesias cristianas fueron blanco de ataques durante la ofensiva israelí, iniciada en respuesta a los ataques de Hamas del 23 de octubre de 2023. Se trataba de lugares religiosos y culturales fundamentales para la identidad de la población local, sin ningún vínculo con la organización político y militar. Y además, los colonos intentaron incendiar la iglesia de San Jorge del siglo V en la ciudad de Taibe, la última comunidad exclusivamente cristiana palestina en Cisjordania. Todo ello patrimonio protegido por la legislación internacional, que como se ha visto, ha sido poco respetada. A uno de esos de por sí escasos templos en Gaza, se comunicaba telefónicamente día con día durante la sede israelí el Papa Francisco, cuando un día, para pedir información sobre el estado de la comunidad cristiana ortodoxa palestina. Todos estos problemas han influido en la disminución de cristianos en la región, como ejemplifica lo sucedido en Belén, donde en 1945 vivían 8.000 cristianos, una cifra ligeramente superior a la de los que viven hoy, cuando por el crecimiento natural debiera ser mucho mayor. De hecho, hay muchos más cristianos palestinos en el extranjero que en la Palestina histórica, porque esa cifra es superada notablemente con la que representan las más de 100.000 familias que han emigrado, que se han exiliado en América, particularmente en Argentina, Chile y Estados Unidos. En un siglo ha pasado Belén, lo mismo que en los países de la región, la población cristiana, a ser del 85%, como era en 1900, a solo algo cercano al 15%, transformando completamente la demografía de la región, donde el Islam y el judaísmo, sobre todo este desde 1948, han ganado terreno. Lo que sin duda esta pérdida de cristianos representa un cambio civilizatorio que la humanidad aún no ha asimilado, pero del que darán cuenta sin duda los libros de historia. Hasta aquí mi comentario de esta mañana sobre este problema tan particular, tan que se está viviendo en la actualidad, de lo que está sucediendo con la población cristiana en la región, en esta región donde las guerras han señoreado en los últimos tiempos.
0: Sí, doctor Martínez Assad, destacas eventos a lo largo de un siglo que han fomentado esta disminución de cristianos en la región del Medio Oriente, el caso de Belén. También ya para nuestros días, lo mencionas igualmente, pero también hay reportes y vemos la situación de los cristianos en Israel, pues es compleja, hay al parecer un aumento de incidentes, de casos de acoso a cristianos en Israel. No sé si ahí tal vez se pueda también vincular el impedimento la orden de Israel, de las Fuerzas Armadas, de impedir que se realizara apenas en Semana Santa esta misa con el cardenal, que es el cardenal Pier Battista Pizzaballa, que es la autoridad, el patriarca latino en Jerusalén, que pues se le impidió realizar, oficiar una misa de Domingo de Ramos, una misa que además iba a ser muy pequeña, muy en cuanto al número de asistentes. ¿Esto lo encuentras entre los bloqueos, los motivos, o hay una cuestión ahí de seguridad? ¿Cómo lo ves? Por poner un ejemplo.
1: Sí, desde luego ha habido muchas manifestaciones muy claras de impedir los cultos de otras religiosidades diferentes a la de los judíos. Es verdad esto que tú mencionas de lo que es la Semana Santa, que desde luego es un momento de enorme atención de parte de los cristianos, particularmente la Semana Santa para Jerusalén, donde se encuentra el sepulcro y la tradición ubica ahí también el Gólgota, donde fue crucificado Jesús. Y los rituales ahí son muy, muy especiales. Por ejemplo, recuerdo el sábado que en México llamamos el Sábado de Gloria, por la noche hacia el Domingo de la Resurrección, hay procesiones nocturnas donde los caminos, lo que llaman la Vía Dolorosa, se llenaba de peregrinos con cirios, que iluminaban la noche, en una peregrinación muy fuerte, donde incluso era acompañada por residentes de cualquier denominación religiosa, seguramente que en las azoteas de sus casas también encendía esos cirios, y pues era una noche absolutamente excepcional, para la cual, un poco por lo que hablaba de turismo, también puedo decir que las agencias de turismo promocionaban mucho estos eventos para atraer, desde luego, a más turistas. Pero ahora, con lo que nos ha dicho Cook, también nos damos cuenta que el sector turístico también está siendo controlado y no precisamente a favor de los cristianos. Entonces, sí, es lamentable que se pierdan esas prácticas y que Israel utilice también lo religioso como una forma de persuasión política, porque incluso las restricciones para ingresar a los lugares santos del Islam han sido restringidas cada vez con mayor fuerza, e incluso algo inédito del gobierno del actual primer ministro Benjamin Netanyahu, como su alianza, una de sus alianzas fundamentales está a la derecha, compuesta por los judíos ortodoxos, ha auspiciado que los judíos entren a los lugares sagrados del Islam, insistiendo, como lo hace toda esta población de evangélicos cristianos de Estados Unidos, en orar cerca de las mezquitas de Al-Aqsa y del Domo de las Rocas, que son lugares destinados para el culto del Islam, desde hace apenas unos pocos años, los judíos también realizan sus rezos ahí, insistiendo en que ese era el sitio donde estaba el templo de Salomón. Bueno, independientemente de los cambios de la historia, pues todo esto que está sucediendo ahora, sin duda, como lo digo al final de mi comentario, hay cambios demasiado bruscos, demasiado amplios, que sin duda están alterando el sentido o la forma natural como esas civilizaciones se desarrollaban en esos lugares, y que seguramente van a provocar cambios que, como decía, quizá ahora no los percibimos cabalmente, pero en la historia, sin duda, todo esto va a trascender de una manera mucho más clara que como la está percibiendo la población mundial ahora.
0: Sí, doctor, pues muchas gracias. Aún no alcanzamos a ver todos los efectos de este momento en el caso de Medio Oriente y su situación compleja, muy preocupante, muy triste también, la verdad, ver, y seguro para los creyentes más todavía, ver en temporadas como Semana Santa, pues ver los que solían ser temporada alta, ¿no? Temporada alta para los comercios en todo ese circuito, una derrama económica que era muy importante y que ahora pues está vacío, una derrama económica que se basaba precisamente en la religiosidad y en las visitas y en ese turismo religioso, y que pues hemos dejado de ver, y esto pues el impacto que tiene para las familias, para los comercios, para toda la comunidad. Doctor Martínez Azad, pues muchas gracias por ponerlo sobre la mesa y en la mira de nuestras reflexiones. Gracias y muy buen día.
1: Muchas gracias, Berenice, a usted y a todo su auditorio por escucharme.
0: Gracias, al contrario, muy generoso. Buenos días, doctor Martínez Azad, sociólogo, historiador, investigador emérito de la UNAM, que también hoy casualmente vuelve, bueno, ahora el doctor Martínez Azad también menciona a Banksy, y lo hizo igualmente Pablo Romo en la hora anterior, y Pablo Romo se refería a esta escultura que seguramente ustedes ya vieron, porque bueno, cuando sale una obra de Banksy da la vuelta al mundo en las noticias, y esta obra que ahora es una escultura, no es una pintura, no es un graffiti, es una escultura que apareció a finales de abril, ni más ni menos que en Trafalgar Square, que es pues un espacio icónico de Londres, y que bueno, esta escultura representa a un hombre trajeado, caminando muy erguido y muy seguro, a punto de dar un paso, pero ese paso lo va a llevar al precipicio. Está en realidad a punto de caer. Él no se puede dar cuenta. ¿Por qué? Pues porque él sostiene una bandera que en realidad le está tapando el rostro. La sostiene y al mismo tiempo le tapa el rostro y le impide ver que está a punto de caer al precipicio. Bueno, pues todo el significado que eso pueda tener, y como siempre una buena obra nos deja a la interpretación de los espectadores el significado de la misma, o los múltiples significados. Bueno, pues vamos a hacer una pausa, son las 8:30. Claro que les invitamos a seguir participando con sus comentarios, cómo ven todas estas cuestiones. Vamos a escuchar en la curaduría de Edith Citlali Morales, Las máquinas sonoras. Toca el turno del compositor brasileño Heitor Villalobos. Se trata del cuarto movimiento de la tocata de Las Baquianas Brasileras, número 2. Este también, pues, es un viaje en locomotora de vapor a través de los campos brasileños. Vamos a escuchar.
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4: La Secretaría de Educación Pública decidió mantener el 15 de julio como fecha de conclusión de las clases del calendario escolar de este ciclo 2025-2026. Ante el rechazo de varios sectores al anuncio de la semana pasada que establecía al 5 de junio como el final de las clases, el titular de la SEP, Mario Delgado, se reunió ayer con las y los titulares de secretarías estatales de educación en la primera reunión nacional plenaria extraordinaria del Consejo Nacional de Autoridades Educativas. También dijo que después del 15 de junio se mantienen las aulas abiertas sin un propósito pedagógico y se desvirtúa la dignidad de los docentes al mantenerles en las escuelas, pues convertida la escuela en una estancia forzada. Sin embargo, Mario Delgado también reconoció que faltó escuchar otras voces como la de los padres y madres de familia y del propio magisterio. Pues bueno, vamos a conversar sobre el calendario definitivo para finalizar el actual ciclo escolar en México, y con este propósito nos acompaña el doctor Manuel Gil Antón, investigador del Centro de Estudios Sociológicos del Colegio de México, especialista en Sociología de la Educación, y bueno, nos da como siempre mucho gusto recibirte aquí en este espacio. Doctor Manuel Gil Antón, muy buenos días, bienvenido, ¿cómo estás?
5: Bien, ¿qué tal, Berenice? ¿Cómo estás?
4: Gracias, muy bien. Pues con mucho interés de escuchar lo que nos puedas compartir, Manuel, sobre esta iniciativa. Se dio freno a la iniciativa, finalmente ayer se informó. Pero ¿cómo te lo explicas, doctor? ¿Cómo te explicas este anuncio, lo que propició o lo que qué situación pues se derivó en este anuncio, en la posibilidad de recortar el ciclo escolar? ¿Cómo lo observas? Mm.
5: Bueno, todo sucedió desde la tarde del jueves pasado. Digamos, lo primero que llamó mucho la atención es el anuncio el jueves de Mario Delgado, no sé si así les pasó a todos, pero como es mi campo de estudio, estaba atento, y de repente salió un mensaje: tenemos noticias, pero además como con alegría, ¿no? Sí. Y pues salió el rodeado de todos y dijo: vamos a cerrar, ese fue el término que uso, vamos a cerrar el ciclo escolar. En vez del 15 de julio, el 5 de junio, si no me equivoco. Entonces, realmente, Bernice, para todos fue una sorpresa, porque estas cuestiones no se hacen así, en el sentido de un proceso que tienes programado para que dure cierto tiempo, además que por ley tienes establecido que el ciclo escolar tienes que tener entre 185 y 200 días de clases, no días laborales, días de clases, por ley, pues parecía una decisión que tenía alguna otra razón, ¿no? El calor, hemos tenido olas de calor muy fuertes, las escuelas se han adaptado cuando viene muy fuerte en los estados, en ciertas zonas, o cuando hay demasiada lluvia, etcétera. Sabemos que se ajusta el calendario. Y cuando mencionó la cuestión del mundial, me pareció que una buena frase era: hemos perdido de poner en el centro a los estudiantes, y ahora en el centro está un balón, ¿no? Me parece que son 11 partidos, solo uno es al mediodía, los demás son tarde-noche, solo son tres ciudades, la Ciudad de México, Guadalajara, Monterrey, y parar y cambiar el calendario escolar de todo el país, realmente era una decisión sumamente extraña, ¿no? Y bueno, ante la falta de información, y con endebles argumentos como lo del calor y lo del mundial, digamos, a nivel nacional, no, bueno, pues todo el mundo empezamos a pensar, bueno, no, quizá quieren mejorar el tránsito para que los turistas digan, pues mira, aquí se circula en la Ciudad de México, o otras personas, no, pues es que están tratando de evitar que venga la gente y haga alborotos. Pero a mí lo que me parece muy interesante es que hubo un movimiento espontáneo muy fuerte de no, no, así no. Padres, madres de familia, personas, profesores que decían, oigan, a mí nunca me consultaron, etcétera, ¿no? Al día siguiente la presidenta dice, no, si no es una decisión, es una propuesta, cuestión que nunca dijo el secretario que era una propuesta, lo dio como un hecho consumado. Pero bueno, la presidenta inteligentemente dijo, aquí hay un asunto que hay que escuchar, y dijo, es una propuesta. Pasó el sábado desde Sonora, volvió a insistir Delgado en que lo que se iba a arreglar es cuando se regresaba, pero que el 5 de junio se acababa, ¿no? Muy raro. El lunes inicia la reunión extraordinaria de del Consejo Nacional de Autoridades Educativas, que es muy muy importante que lo sepamos, reúne a todos los secretarios de Estado de las 32 entidades federativas y al gobierno y el representante del gobierno federal, que es él. Y ahí yo creo que hay una de las cuestiones que más me interesa comentar. Al arrancar dijo, seamos sinceros, del 15 de junio al 15 de julio hacemos solo actividades administrativas y ya no hay actividad, ya no hay clases. Ese, para mí, es el dato que más me alarma. Porque a fin de cuentas se volvió al calendario original, pero cuando el secretario dice que que 20 días de los 185 se destinan a trámites administrativos, seamos sinceros, no estamos pidiendo nada, porque realmente no hacemos nada, una cosa terrible. Un secretario de Educación, ante ese hecho, lo que tiene que hacer es reducir la carga administrativa para que haya el mayor número de días en que el vínculo sea pedagógico y no sea un vínculo de digamos con un papeleo inútil. Ese a mí me preocupó muchísimo porque es el 11% de las clases de un año que los profesores y las profesoras desde hace muchos años, Berenice, han dicho es uno de los problemas más grandes que tenemos, Manuel. La enorme cantidad de papeles y formatos y cosas que tenemos que hacer que nos impiden dedicarnos a lo que es nuestro trabajo. Entonces, yo redondearía así esta cuestión. Se intenta cambiar como si fuese algo trivial, no hay resistencia. El último intento por sostener el cambio es no nos hagamos tontos, si realmente no trabajamos ese mes. Ahí yo es donde sí.

0: recapacita. Segundo, quitó el velo, Mario Delgado, de un sistema burocratizado en el peor sentido de la palabra, que requiere un mes entero para hacer trámites administrativos de fin de cursos, lo cual es verdaderamente aberrante, ¿no? Y luego, una capacidad de regresar a lo que estaba establecido, pero ya no podemos regresar a cómo estaban las cosas. No podemos regresar a que terminan el 15 de julio las clases, aguantando un mes sin actividades pedagógicas, porque los profesores y profesoras están hasta el tope llenando formatos.
1: Sí, sí, Manuel, desvela un problema profundo. Bueno, desvela muchas cosas. Difícil saber en qué estaba pensando el secretario. Y en qué piensa cuando piensa en el estudiantado, en las dinámicas de clase, porque incluso en este acto de sinceridad que expresa Mario Delgado, cuando dice que la escuela se convierte en ese último mes en una estancia forzada, incluso pensando en eso, en lo terrible que eso es y que lo acepte un secretario de Educación Pública, es sin embargo incluso mejor que mandarlos a casa, ¿no? Vaya, pensando en la experiencia que nos dejó la pandemia, porque sabemos que es importante y urgente, tal vez diríamos, que la socialización entre pares de los chicos, ¿no? Estar entre ellos, convivir más allá de las pantallas. En fin, es que podríamos dar un montón de argumentos de por qué es mejor siempre estar en la escuela, por qué lo contrario es una pésima idea. Doctor, ¿pero qué nos puedes decir sobre esto?
0: Yo creo que es, Berenice, muchísimas gracias por tu intervención, porque siempre pasa que en las entrevistas lo mejor son las preguntas que las respuestas, a mi juicio. Es decir, yo creo que has puesto el punto en otro aspecto central. Nunca hay que aceptar que la escuela sea solo un sitio donde guardan niños como si guardaran maletas. Nunca, ¿no? Pero tampoco hay que dejar de pensar, y es ahí donde yo creo que el secretario se confunde profundamente, eso de la estancia forzada es perder de vista que la escuela está vinculada a lo que socialmente llamamos un sistema de cuidados, que permite no solamente que las mujeres, porque están con un sesgo de género muy fuerte, el trabajo de cuidados y no es pagado y ni no es reconocido, sino que la escuela siempre tiene que tener un sentido de aprendizaje, siempre, no guarda maletas, ¿no? Ni resguarda niños porque sí, no, los tiene que recibir y hacer que esa estancia no sea forzada, sino que sea una estancia educativa, una estancia divertida, una estancia con socialización, con juego, con aprendizaje, etcétera, ¿no? Yo creo que el secretario dice dos cosas. Ese último mes ni chambeamos, digo, para decirlo en términos aquí de Narvarte, ¿no? Sí. Ni chambeamos. Y luego nada más llegan y ahí los tenemos y ahí nada más cuiden que no se salgan. Qué poca capacidad de entender lo que tiene que ocurrir en la escuela. En la escuela los niños deben estar, como digo, ligados por un proyecto pedagógico de aprendizaje, de crecimiento personal, que en paralelo y por una razón, digamos, normal de la organización social, está vinculado a colaborar en los cuidados que todos tenemos que tener unos a los otros. Entonces, pero nunca como una estancia forzada. Yo creo que ahí, de nuevo, cuando él dice un mes no chambeamos y ese mes que no chambeamos los chavos están ahí a fuerza, es un acto de sinceridad, pero por actos de sinceridad de esa naturaleza, yo creo que en cualquier sitio del mundo que yo conozca, decir eso demuestra que no está esa persona en condiciones de dirigir la educación nacional. No puede ser que

0: que haya ese nivel de falta de empatía y de falta de claridad de cuál es la función de la escuela, ¿no? Ojo, porque la sinceridad es buena, pero sinceramente decir que no se hace el trabajo que se tiene que hacer, de tal manera que o no se trabaja o se tiene a los niños nada más con un candado para que no se vayan, es una sinceridad de la que se debe dar cuenta, porque ese es su trabajo. Yo no tengo para nada ninguna gana de decir que esté bien o esté mal el secretario. Me parece que cualquier secretario, persona, mujer, hombre, el que esté ahí, que diga eso, está, digamos, reconociendo que no ha sido capaz, uno, de que el calendario escolar sea completo escolarmente, y dos, que la escuela realmente dice es una especie de, pues yo me lo imaginé como un cuarto de azotea alambrado donde colgaba la ropa de mi mamá y que se ponía un candado y ahí hay niños. ¡Qué imagen más terrible! No, los profesores y las profesoras no tratan hacia los niños ni las niñas. En general, eso no ocurre. Y la función de la escuela, en términos de cuidados, es crucial. Pero cuidar no significa, digamos, solo evitar que estén en la calle o en la casa abandonados. Cuidar significa, en el mejor sentido de la palabra, cultivar una relación pedagógica que a su vez los haga crecer como personas y los resguarde en una socialización propositiva y positiva. Eso es como la veo, Bere.
1: Sí, Manuel. Sobre las motivaciones, sobre lo que llevó a Mario Delgado a primero hacer este anuncio de cerrar el ciclo escolar, ya sabemos es una decisión que se revierte y que queda para el 15 de julio el cierre del ciclo y no el 5 de junio como anunció el jueves pasado, pues hemos escuchado, se han asomado otra serie de motivos, varios de ellos tal vez en el terreno de la especulación, otros o de la especulación, pero sí a partir de, por ejemplo, de la actividad intensa de manifestación que ha mostrado la coordinadora. Se ha dicho en mesas de análisis que esto también podría tener ese origen o esa intención de detener o de desactivar de alguna manera, de impedir que esta movilización se diera en el contexto del mundial, cerrando las escuelas, ¿no? Si no hay escuelas, entonces no hay labores que abandonar ni dejar ni espacios que cerrar, en fin, ¿no? Ya estaría todo cerrado. ¿Cómo lo observas? ¿Cómo observas que seguro has escuchado esta versión, ¿no? También.
0: He podido conversar con algunos profesores y profesoras que me han dicho que es bastante naif, decirlo de alguna manera, o ligero, pensar que el cerrar el ciclo, como se tenía previsto, el 5 de julio, iba a impedir movilizaciones si ya estaban o si se iban a dar, porque incluso las podían facilitar. Es decir, si venía una manifestación de profesores de Oaxaca, Chiapas, Guerrero, etcétera, pues no estaban abandonando a los niños, ya estaban cerrados los planteles. Entonces le quitaba ese argumento de crítica de que abandonan a los niños. Es decir, en una de esas, el cierre facilitaba la movilización, ¿no? Otras personas decían no, porque nos organizamos muchísimo mejor estando en clases para poder organizarnos. Pero, de nuevo, si eres un secretario de Educación Pública, una responsabilidad fundamental no es que seas un extraordinario pedagogo, no. Es un puesto en el que tienes que tener habilidades políticas muy fuertes, muy, muy bien pensadas, y un equipo que haga que un problema político lo resuelvas políticamente, no que eludiendo tu responsabilidad política cierre las escuelas para que no pase algo. Es decir, que puede haber movilizaciones, sí, hay que atender las razones de esas movilizaciones. Que esas movilizaciones tienen cierto nivel de a juicio de la autoridad, ya de terquedad o de querer sacar raja, lo que sea. Hay que atender ese problema, pero no cerrando las escuelas. Se pueden tener actos de autoridad, se pueden tener negociaciones, etcétera. Perdón, pero a mí ese argumento me parecía que de nuevo mostraba que el secretario de Educación no puede abdicar de su función de pues atender demandas del magisterio.
1: Sí.
0: Están muy centrados en la ley del ISSSTE. Uh-huh. En realidad fue una promesa de campaña, luego se advirtió que no podía ser resuelta por carencia de recursos, era en fin, pero sí hay un sector del magisterio que considera muy grave lo que pasó con sus pensiones. Hay que atender eso, pero no se hace cerrando las escuelas. No, digamos, evitemos un... Se me ocurre un ejemplo, ¿no? Hay un hospital que trabaja 12 meses y de repente dice, señores, noviembre y diciembre no vamos a trabajar porque vamos a hacer informes administrativos de todos los pacientes que atendimos. Es decir, que por favor no se enferme en noviembre y diciembre porque no lo vamos a poder atender. Resultaría espantoso, ¿no? Bueno, ese mismo hospital dice, bueno, y para asegurar que eso ocurra, vamos a quitar las calles para que no se pueda llegar. No, no es cerrando el hospital ni, digamos, cerrando los caminos como se resuelven los problemas, sino yendo a una elección política. Sé perfectamente que es difícil, sé perfectamente que se trata de una negociación llena de espinas y muy compleja, ¿no? Tiene 50 años la gente de fundada. Entonces, disculpen.
1: Sí, no te
0: preocupes. Yo creo que la razón, si ponemos la conjetura de la razón política para el cierre, para evitar la movilización, uno, ni siquiera eso aseguraba que no se movilizara. Y dos, evitar la movilización requiere artes políticas que no pasan por el cierre de la actividad escolar. Si eso fuese así, pues estaríamos diciendo que para que no haya problemas, pues que no haya escuelas. Si lo podemos hacer durante un mes, pues ya hagámoslo todavía más meses. Me parece un argumento baladí, me parece un argumento que de nuevo muestra una incapacidad de la Secretaría de Educación de resolver un problema y de atajar un problema a la presidencia de la República.
1: Así es, también, ¿no? Sí. Pues, doctor Manuel Gilantón, muchas gracias por esta reflexión, por estos comentarios. Finalmente quedamos casi como empezamos, ¿no? El secretario de Educación Pública, ya veremos pues cuál es su camino, en fin, tendremos que ver cómo va cerrando este ciclo escolar. Te agradecemos por el momento, y bueno, el rechazo, algo sí que has mencionado, el rechazo pues fue prácticamente generalizado y nos demuestra una vez más el peso de la escuela para una sociedad. Gracias, sí. Doctor Manuel Gilantón.
0: Sí, hay que al menos ya no está en el centro del balón. Uh-huh. En el centro está la discusión sobre el acto educativo nacional.
1: Y así lo dejó claro la sociedad mexicana. Gracias.
0: Así es.
1: Hasta pronto.
0: No, hombre, no hay de qué. Hasta luego.
1: Un abrazo. Gracias. Nosotros nos despedimos de Radio Nicolaita con música de la curaduría de Edith Citlali Morales. Vamos a escuchar de Erik Satie. Es una obra de ballet, el ballet Desfile, una pequeña niña americana. Es lo que vamos a escuchar a continuación y después vamos al corte.
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6: 9:03, buenos días, y esto es Primer Movimiento, ya estamos de vuelta luego de este breve corte en este martes 12 de mayo. Gracias por su permanencia en Radio UNAM, 96.1 de FM, 860 de AM. Vamos a seguir adelante con esta tercera hora de transmisión que dirige en la producción ejecutiva Rodrigo Aguilar, también con el apoyo de Antonio Quijano en la información, Antonio Beltrán en la operación técnica frente a la consola. También nos acompaña Miriam Trejo en la coordinación de invitados, Tamara Quiroz a distancia en redes sociales. En los micrófonos les saluda una vez más Berenice Camacho y mandamos saludos a nuestro compañero Miguel Ángel Quemain, que no ha estado presente en esta emisión, ya se reincorporará a lo largo de esta semana. Vamos a tener en un momento la poesía necesaria, por supuesto, como cada día, y también vamos a conversar sobre el podcast Músicas en Movimiento. Es un proyecto de investigación del Instituto de Investigaciones Estéticas de la UNAM, que pone a la música y a la migración y a las personas que participan de estos procesos al centro de este podcast. Vamos a hablar con Gabriel Macías Osorno. Él es investigador postdoctoral del Instituto de Investigaciones Estéticas de la UNAM. Es doctor por la UAM, Unidad Iztapalapa, doctor en Historia y también licenciado en Etnomusicología por la Facultad de Música de nuestra Universidad de la UNAM. Vamos a conversar con él sobre esta propuesta de podcast que ya puede ser consultada y de la cual nos dará detalles el propio doctor Macías Osorno. Para cerrar también con música, la presencia de los Liquids, que tienen el lanzamiento de su séptimo disco titulado Deja Vu. Vamos a conversar con integrantes de esta banda. Se trata de Ro Velázquez, Eddie Kistler y Teo de María, integrantes de los Liquids. Así es que un poco de música para esta mañana en Primer Movimiento, pero antes la poesía necesaria, 9:05.
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6: La poesía del día forma parte del actual número de la revista de la universidad, que, como ya saben ustedes, está dedicada a la juventud actual, o también conocida como la generación Z o Gen Z. Me gusta que podamos conocer, explorar poesía nueva escrita por esta generación de jóvenes, que, bueno, pues vamos a, yo creo que a encontrar propuestas interesantes como la que les presento a continuación. Es de la autora Renata García Rivera, es poeta de Guadalajara, nacida en 1997, y entre 2023 y 2024 fue becaria para la Fundación de las Letras Mexicanas. Su primer libro, Sombras desde el Árbol, se publicó en el año 2020, durante la pandemia. Y el poema que hoy les comparto se desprende del libro Un rayo en su reflejo grita furia. Es el título de este libro, ganador del Premio Nacional de Poesía Joven Elías Nandino. Es del año pasado, ganó este premio el año pasado. Así es que, bueno, es poesía de este libro ganador, Un rayo en su reflejo grita furia. Y lo vamos a encontrar en la revista de la universidad, parte de estos, una selección de poemas de este libro. Vamos entonces, pues, con Somos las Espigadoras. Es el título de este poema de la escritora Renata García Rivera. Acostadas en el campo, entre las yemas de los dedos, frotamos la trenza para descifrarla. Queremos entender la savia por el tacto y abrazamos el cuerpo con la lengua. Usamos en agua para evitar mordeduras de serpiente. Nos embarramos de menstruación las piernas para pintar el trigo. Somos nómadas. Un rugido nos persigue y tomamos la cosecha. Caminamos hacia la luz del sol en el horizonte. Caminamos hacia el fuego y el pasado cruje. Pero el viento trae la noche. No hay estrella que valga. Y la noche trae un rostro para cada una de nosotras, la apariencia de un animal que no queremos ser, y dejamos de avanzar porque dos bestias no caminan juntas. Entonces, un relámpago levanta la oscuridad para mostrarnos la verdadera sombra detrás de los ojos, tuyos, míos, máscara. Venga.

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4: Músicas en Movimiento es una serie de podcast que explora cómo la migración transforma la música y cómo los sonidos acompañan los desplazamientos humanos. La idea central es que la música nunca permanece fija. Este proyecto fue creado, producido y editado por el historiador del arte Gabriel Macías Osorno, quien ha investigado durante años la relación entre sonido, memoria y desplazamientos humanos. Su trabajo se centra en cómo la música acompaña procesos sociales y migratorios, y en esta serie reúne a especialistas para explorar esas conexiones. La serie revela que ningún género musical es estático. Cada expresión nace de encuentros, mezclas y trayectorias migratorias que cruzan fronteras y generan nuevas formas de escuchar y de vivir la música. Las conversaciones también destacan el papel de la tecnología, que permite que los sonidos circulen por redes digitales y conecten regiones distantes, ampliando historias y significados. Y bueno, vamos a conversar con el doctor Gabriel Macías Osorno, del Instituto de Investigaciones Estéticas de la UNAM, que ya nos acompaña a través de la línea. Él es doctor en Historia por la UAM, Unidad Iztapalapa. Es licenciado en Etnomusicología por la Facultad de Música de la UNAM, licenciado en Estudios Latinoamericanos por la Facultad de Filosofía y Letras y maestro en Historia del Arte. Su principal línea de trabajo es la música en México. Y nos da mucho gusto darte la bienvenida, recibirte en este espacio, doctor Gabriel Macías Osorno. Muy buenos días, ¿cómo estás?
5: Muy buenos días, Berenice. Un gusto estar aquí con ustedes.
4: Muchas gracias. Gracias, doctor. Pues, ¿cómo surgió esta iniciativa?
5: Bueno, este podcast surge a partir de un proyecto que yo desarrollo en el instituto, que se llama Improntas de la Migración en la Música, que es parte de este proyecto de la Secretaría de Ciencia de las Estancias Postdoctorales por México. Y bueno, ahí yo trabajo este proyecto en el Instituto de Investigaciones Estéticas, que precisamente pues tiene esta idea de pensar la música, la cultura, desde una perspectiva, digamos, flexible, sin buscar, o más bien tratando de desdecir como que la cultura, la música tienen esencias inmutables, que tienen rasgos de autenticidad, de orígenes únicos, sino al contrario. Lo que trato de ver en este proyecto es las convergencias múltiples de distintas regiones interactuando entre sí, ya sea en el presente o de manera histórica, y que precisamente son esos contactos, esos ides y venires, esos diálogos, digamos, transnacionales, que va habiendo bajo distintos procesos, que van generando precisamente pues las músicas que vamos conociendo actualmente, ¿no? O muchas otras que también, digamos, se perdieron en el recurso histórico, pero que, bueno, todavía van teniendo aquí distintos ecos en la actualidad. Entonces, un poco nace de este proyecto general. Y, bueno, pues justo cuando voy haciendo este trabajo, pues en lecturas, en encuentros, pues voy ahí dialogando con distintos colegas, de los cuales me pareció que era bueno, pues, de alguna manera, pues, reunirnos y un poco hacer comunidad, aunque sea ahora con estos nuevos medios, ¿no?, digitales, y que de alguna manera pudieran estar reunidos en este podcast, en donde, pues, cada uno desde distintos casos, de distintas músicas, e incluso, pues, cada quien desde sus propios lugares de residencia, pues, van hablando de los procesos musicales que ellos viven, que ellos estudian, y cómo se relacionan, o cómo están atravesados de manera muy importante por factores migratorios.
4: Sí, si pensamos, y tal vez es un buen ejercicio para quienes nos escuchan, para nuestro auditorio, tratar de encontrar algún género musical que nos puedan compartir en redes sociales, que un género musical que no esté atravesado por el movimiento humano, por la migración, pues, por procesos migratorios, eso va a ser muy complicado, géneros que no provengan de un proceso migratorio. Y sin embargo, en este podcast también se toca el tema de los nacionalismos musicales. ¿Cómo entender esa dicotomía, la migración y los nacionalismos en la música? ¿Qué podemos decir, doctor?
5: Bueno, los nacionalismos han sido un factor cultural muy importante en nuestro tiempo, ya que a partir de la, el surgimiento de los estados modernos, del estado-nación, y que, bueno, pues precisamente todas las naciones, todas las fronteras, pues digamos que llevan siempre ahí un dejo de arbitrariedad, de procesos muy violentos, justo de limitar una pertenencia geográfica a determinado estado. Bueno, pues ahí siempre ha habido, pues las fronteras siempre son de suyo problemáticas, ¿no? En sus propias creaciones, simplemente, pues si pensamos en la frontera de nuestro propio país con Estados Unidos, y que sin el hecho de que el río Bravo y, bueno, toda esta frontera actual que tenemos se haya dado a partir de los tratados de Guadalupe y, bueno, y todo lo que eso conllevó, ¿no? La que se cediera prácticamente la mitad del territorio nacional y, bueno, con todo y las personas que ahí estaban, pues ya ahí vemos que hay un sesgo ahí como pues muy convulso de demasiados factores ahí que empiezan a jugar. Entonces, claro, los nacionalismos pues van teniendo este carácter de buscar cierta unidad, cierta homogeneidad en el imaginario cultural, ¿no? Pero bueno, es importante pensar lo que estas van siendo construcciones que van pasando más por elementos que, por un lado, pues sí tienen que ver con la ficción, aunque también están centrados en procesos de, pues, de la realidad, pero que van ahí un poco como acordando, negociando formas de ver y de entender lo que significa la cultura y el arte para un país, ¿no? En este caso, y en el de muchos países, pues van jugando mucho los estereotipos musicales que se van haciendo, ¿no? En este caso, en México, pues tenemos, por ejemplo, al mariachi, ¿no? Como el gran representante de lo que puede ser una música nacional, pero podríamos pensar, pues, en otros países, ¿no? El que va jugando, yo qué sé, en España el flamenco, o no sé, en Cuba el son, pero finalmente hay un montón de otras músicas y que muchas veces, pues, vamos teniendo un pensamiento que cuando pensamos en estas músicas que se nos antoja, digamos, que pertenecen a otro país, pero cuando vamos viendo precisamente los efectos históricos y que tienen que ver con lo migratorio, pues va dejando de ser cierto. En uno de los capítulos, pues, se piensa precisamente en el jazz, ¿no? Digamos, centrado en el jazz como en Estados Unidos y en la región de Nueva Orleans. Pero en la investigación que hace Berenice Corti, que es quien nos platica de esto en uno de los episodios del podcast, bueno, ya va viendo todas las relaciones, pues igual migratorias, todo lo que tiene que ver con el esclavismo, con todo lo que va conformando lo que ella llama, bueno, y otros autores como el Atlántico Negro, y todas estas relaciones tan profundas que va viendo históricas, y en donde va viendo que pues, realmente el jazz se va generando en toda esta región y no tiene que ver con un país en particular, y no tiene que ver entonces con una región en concreta, sino con todas estas dinámicas. Y bueno, y también un poco, si nos acercamos aquí en México, y vamos viendo cuando se está conformando el jazz, pues también vemos la relación que tiene que ver en el norte del país y toda esta parte del sur de Estados Unidos, pues cómo van teniendo una serie de relaciones y hay una serie ahí de migraciones de familias mexicanas para allá que al final pues van aportando muchísimo a cómo se va tocando los instrumentos que se incorporan al jazz y que hay familias migrantes mexicanas que están aportándole el sonido que ahora se reconoce como, digamos, como tradicional, ¿no? Del jazz, ¿no? Entonces, bueno, cuando nos aproximamos a estas lógicas migratorias, los movimientos de las personas, pues todas estas ideas de pensar en músicas nacionales, pues un poco se van, digamos que cayendo de alguna manera, o por lo menos nuestro imaginario se puede ir como ampliando, ¿no? Entonces, en este sentido, los nacionalismos pues han tendido a cortar demasiado, ¿no? Las posibilidades de las músicas, de sus significados, de allanar sus procesos históricos. Y pues se les han dado una cara pues que no necesariamente responde a toda esta bueno, no solamente riqueza cultural, sino todos estos procesos también que hay pues de mucha violencia, de mucha adversidad, que significa también desplazamientos, diásporas, y todo esto va quedando como allanado en estos discursos de nación, ¿no? Entonces, un poco lo que invita este podcast es a pensar también por fuera de estos discursos nacionales, o por lo menos entender los discursos de nación más allá de sus vistas más convencionales, ¿no? Que en realidad las relaciones transnacionales pues siempre han estado puestas, que son muy importantes, que las dinámicas transfronterizas son vitales para todos los países, para todas las culturas, Y bueno, eso es un poco lo que va también planteando el podcast.
4: Sí, Gabriel, mencionabas hace un momento la tecnología, el tema de la tecnología, que pues es un binomio indisoluble con la música. ¿Cómo opera para los objetivos de este podcast precisamente la tecnología y la música? Cuando pensamos en soportes sonoros o musicales, bueno, pues ahí está presente la tecnología. Cuando pensamos, por ejemplo, en el acceso, que quién tiene acceso a tales o cuales tecnologías, cómo se hackean, por decirlo de alguna manera, estos accesos para poder pues incursionar en propuestas musicales, o cómo el famoso algoritmo nos orienta con ciertos fines, orienta nuestras experiencias musicales, ¿no?, en las plataformas ya digitales. ¿Cómo está planteado el tema de la tecnología y la música en el podcast?
5: Bueno, el tema de la tecnología pues es muy muy interesante, porque evidentemente todos los más media y todo esto que vas mencionando, ¿no?, de el algoritmo y todas estas cosas que ahora nos toca vivir, pues sí, sí, en efecto, y creo que eso es muy importante no dejarlo de ver, que tienen un elemento como muy rapaz y de mucha apropiación, y también hay como mucho saqueo, y también pues un poco hay estas dinámicas pues algorítmicas que vimos ahora, pues también va limitando, aunque tengamos, ¿no?, todos los dispositivos necesarios para acceder, digamos, a estas tecnologías, pues también va limitando a lo que podemos acceder y lo que no, ¿no? Entonces, bueno, eso es algo que sí me parece que hay que tener muy presente. Pero lo que también revisamos y se ve particularmente en el podcast con el que converso con el doctor Miguel Olmos del Colegio de la Frontera, es esta relación que también se va generando con las tecnologías, que tienen que ver también ahí con toda una serie de negociaciones que cada lugar, cada sitio va haciendo, y que, bueno, que le da salidas propias, que le da lecturas muy particulares. Y más allá de pensar que todas estas formas musicales hoy, que podemos decir como tan dominantes, o que se nos presentan una y otra vez incesantemente, bueno, pues pues también hay una relectura y una apropiación y una negociación, digamos, en términos locales, ¿no? Entonces ahí vamos viendo que esta idea de lo global tiene sus propias lecturas a nivel local. Pero lo interesante que también plantea aquí este episodio es cómo también lo local, esas músicas tan particulares que están en los lugares, pues también van alterando y van impactando en lo global, ¿no? Entonces no es solamente esta lectura de que lo global va incidiendo y transformando ahí lo que va sucediendo a un nivel más local, sino también el proceso inverso, ¿no? Entonces, sí. eso es como también muy muy importante de ver, porque justo nos habla pues de que no hay una pasividad ni un consumo ahí pues sin ninguna agencia, y que solamente vivimos procesos de aculturación, sino al contrario, un poco ahí este acercamiento pues va justo viendo esta relectura de tecnologías, que va también generando sus propios circuitos, ¿no? Desde pues radios comunitarias, o desde, digamos, procesos de copias de discos, o generación de sellos locales, que van haciendo sus propios circuitos de mercado, ¿no? Entonces también esa es otra parte como muy importante de ver, que también nos habla de una comunicación activa con lo que sucede a nivel de otros lugares, ¿no? Y que van siendo como muy significativas también para ciertos músicos y ciertos lugares, ¿no? Y que también es muy interesante pensar cómo, en términos de la migración, pues esto ha conectado muchos lugares y ha hecho también que no solamente viajen esos sonidos, sino también posibles maneras de significar esos sonidos, ¿no? Tenemos en el podcast un capítulo donde hablo con Itandeu y Franco Ortiz acerca del rap, y bueno, justo ella comenta estos procesos, ¿no? Como ciertas comunidades de Oaxaca que migran hacia California, y ahí se encuentran con el rap, y entonces empiezan a tener como esta comunicación a través de discos o a través de cosas que van transmitiendo hacia la comunidad de origen. Y bueno, esto va abriendo un proceso de adopción de rap, porque pues va teniendo mucho significado, porque precisamente pues el rap también viene de entornos periféricos, y en estas comunidades pues se identifican muchísimo con estas formas literarias, expresivas y musicales. Y bueno, lo que va comentando ahí Tendewi, pues es que actualmente hay una escena del rap fuertísima, que incluso también se canta en lengua zapoteca y en otras, y que bueno, pues justo estos procesos dialógicos, también mediados por la tecnología, pues van generando movimientos muy importantes de reivindicaciones de las propias comunidades, ¿no? Entonces, poco por ahí va este entendimiento de la tecnología y de la globalidad y la localidad.
4: Sí, y otro de los capítulos, son 10 capítulos que conforman esta primera temporada, ya veremos hacia dónde apuntan las siguientes temporadas, doctor Gabriel Macías, pero uno de estos 10 capítulos, el capítulo 9, el episodio 9 nos muestra la música en Hispanoamérica y el exilio español republicano en México. Me parece muy afortunado tener este material en este momento, porque pues está la relación de México y España en el debate, ¿no? A partir de la visita de la presidenta de la Comunidad de Madrid a México, una de las críticas que se hacía a esta política española, Isabel Ayuso, Díaz Ayuso, era que en su discurso ella no reparaba en el proceso de exilio, del exilio español en México, a razón de la persecución del franquismo hacia figuras republicanas. ¿Cómo entender? Cuéntanos un poco de este episodio, de esa influencia musical a partir del exilio español republicano en México.
5: Sí, bueno, ahí lo que converso con la doctora Consuelo Carredana, que también es investigadora del Instituto de Estética, pues es esta relación, digamos, que nunca paró, ¿no? En relación a, por lo menos en términos culturales, que es lo que hablamos en ese episodio, entre México y España, ¿no? Como que se generó también a ciertas afinidades musicales, sonoras, que perduraron, ¿no? Y que esta relación, pues, continuó y nuevamente continuó en un proceso dialógico, en donde lo que pasaba aquí en México en términos musicales, pues muchas veces terminaba por volver moda, ¿no? En España, digamos esto durante el virreinato, pero pues también pues después de esto, pues hubo géneros que tuvieron muchísimo auge aquí en México y que, como dice la doctora Carredano, pues tuvieron una segunda vida acá, ¿no? Por ejemplo, la zarzuela, que después aquí se volvió casi que un género nacional hasta cierto punto, pero que era súper, hay demasiadas composiciones de zarzuela por compositores mexicanos que residen a México, que tienen ya motivos también muy característicos de música de acá, que un poco se olvidan ya, digamos, de lo que es España, y un poco usan el género, porque era algo que aquí gustaba mucho en los teatros, a nivel también como muy popular, y bueno, pues eso va teniendo un carácter muy importante en términos culturales y musicales, ¿no? Es decir, esta relación, pues ahí seguía teniendo peso, y que bueno, ¿no? En el exilio, pues va a volver a ser otro momento como álgido de una relación, digamos, en términos como positivos, ¿no? En donde pues poco se ha considerado este exilio, pues la enorme cantidad de músicos y músicas que llegaron, ¿no? Un poco se ha hablado de compositores, ¿no? Digamos, que llegaron con la Casa España, como Rodolfo Hasser, y a partir de, ¿no? De que se insertaron, digamos, a estos espacios como muy, muy visibles, pero que hubo toda otra gama de compositores, de músicos y de, bueno, trabajadores de un montón de especialidades poco considerados. Entonces, en este sentido, el trabajo de la doctora Carradano pues va en tratar de iluminar estas otras facetas de esta relación, ¿no? Buscando a estos músicos que se quedan en la sombra, y que, bueno, pues muchas veces es sorprendente encontrar, por ejemplo, en una colaboración que yo tuve con ella, pues encontramos que, por ejemplo, músicos de flamenco, entre músicos y bailadores, como parte del exilio, llegaron alrededor de 100. Entonces, uno nunca piensa que el exilio pudo haber traído una expresión como el flamenco en esa cantidad, y que además, pues si uno revisa los periódicos de esa época, de los años 40, se da cuenta que están en todos los centros de entretenimiento de moda y no de moda de la capital, de aquí de la Ciudad de México, y pues no están esporádicamente, están todos los días o todos los fines de semana y no están solo en un lugar. O sea, hay momentos en que hay flamenco en tres lugares, cuatro lugares diferentes en un mismo fin de semana aquí en la Ciudad de México, y un poco detonado por el exilio, ¿no? Entonces son relaciones que van dando pues otra manera de ir entendiendo pues hasta la misma conformación cultural y de entretenimiento de una época, hasta pues justo como hay toda una serie de relaciones no vistas y de procesos culturales, pues ahí también como escondidos, como un poco ensombrecidos, precisamente, ¿no? Se van a ir resaltando otras cosas que no necesariamente son tan ciertas. Y que bueno, ¿no? No se dejan de ver pues más bien los procesos históricos, digamos, en su sentido pues más ya de la evidencia empírica, ¿no?
4: Sí, sí, claro. Y bueno, sabemos, México es un país vasto, vastísimo en su experiencia, en su experiencia migrante, perdón. Pero es también importante no pasar por alto otras experiencias, otros registros, y entre los perfiles de las personas entrevistadas en este podcast también hay pues esas experiencias distintas a la mexicana, distintas a instituciones mexicanas como puede ser pues la UNAM o otras universidades. Hablabas del COLEF, el Colegio de la Frontera Norte, en fin, también en una experiencia chiapaneca, si no me equivoco, sí, la Universidad de Ciencias y Artes de Chiapas, pero hay otros, decía, el caso de Uruguay, la Universidad de Notre Dame, cuéntanos, de Buenos Aires también. Háblanos de estos perfiles que son entrevistados, de pues lo importante que es tener esas voces en un podcast como este.
5: Sí, bueno, no quise yo como que fueran ni puros casos o colegas de aquí de la Ciudad de México, y también pues quise que como que hubiera un acercamiento a otras instituciones, ¿no? Tanto estatales como de centros de investigación el que antes CONACYT, y bueno, pues justo también pensar en otros lugares, ¿no? En este caso pues también me interesa que la experiencia no solo en investigación que tienen, sino algunos de ellos pues también como músicos. En el caso de Alex Chávez, bueno, pues él además de ser investigador y trabajar en la universidad, pues también es músico y viene de una familia de músicos de zona ribeño, y bueno, él un poco ha vivido de cerca, ¿no?, estos procesos musicales y de cómo van siendo tan importantes sus significados y su práctica en un contexto migratorio, ¿no? Él un poco habla de esto del podcast, ¿no?, de lo complicado que es ser migrante, ¿no?, ya visto más en primera persona, a través de sus familiares, de sus propios conocidos, de su comunidad, y bueno, cómo la práctica del zona ribeño pues va generando ahí espacios para reivindicarse, como él mismo lo dice, como un humano, ¿no? Después de que todo el tiempo te están ahí como un poco persiguiendo, o te están ahí tratando nada más de ver más casi como un objeto que produce, ¿no?, que está ahí nada más como para trabajar y que no puede ser otra cosa, dice, pues esta parte del arte, esto de traer, de que la música venga contigo, de poder generar comunidades a partir de una música, pues es muy importante, porque pues las devuelve siempre como este estado, ¿no?, de poderse vivir más desde sus propios visión de vida y desde la comunidad, ¿no? Entonces, los lazos que también en estas comunidades pueden generar estas expresiones musicales, pues también ahí van siendo muy muy importantes. Y por otra parte, pues también Olga Picón, que es investigadora en Uruguay, que ya pues es uruguaya, ella es interesante porque ha hecho muchos trabajos de migración en distintas partes, ¿no? Y estuvo un rato aquí en la UNAM también, y en Barcelona. Entonces tiene ahí un punto como de contraste de estas cuestiones. Generalmente ha investigado sobre la migración en urbes, y bueno, es muy interesante aquí el podcast, que nos habla de justo cómo en Uruguay va transformando la bachata y a partir de la migración de personas de República Dominicana no solamente el entorno, digamos, sonoro, de que ahora pues ciertas plazas o ciertos lugares, o que si vas a la playa, pues ahora se oye bachata, un género que jamás había escuchado, o era muy raro escuchar en Uruguay, pero no solamente se transforma el entorno audible de lo que uno va pasando por la calle escucha, sino dice, a raíz de eso empieza a haber academias de bachata, ¿no? Y dice, pues eso es algo muy raro, porque allá no como que no se baila, no hay tanto de esto, ¿no? Hay a lo mejor un poco el gusto por el tango como por la región, pero pues lo que un poco platicamos en su episodio es pues cómo también la migración va transformando la corporalidad y la manera de vivir el cuerpo de las personas que están ahí, ¿no? En este caso de los uruguayos, ¿no? Entonces, ese contacto pues es también muy muy importante, muy interesante, de cómo la corporalidad, la misma performática del uruguayo, se puede ver atravesada por esta música, por esta forma de bailar, de moverse y de vivir el cuerpo de las personas que llegan en condiciones migratorias, ¿no?
4: Sí.
5: Entonces, bueno, por eso me interesó también pues abrir estos otros espacios más alejados y, bueno, pensar y platicar con estos colegas de otras universidades y otros países. Además, como te decía, para generar como una especie de comunidad, de diálogo, a través de estos medios, juntarnos a partir de esta plataforma del podcast, y bueno, también pensando en una perspectiva, a partir de esta plataforma del

0: el podcast y bueno, también pensando en una perspectiva latinoamericana.
1: Pues estamos al cierre de la charla, Gabriel. Cuéntanos qué viene para, esta es la primera temporada, ¿qué viene para el podcast? ¿Vienen nuevas temporadas o incluso pues para el proyecto que arropa este podcast?
0: Bueno, en cuanto al podcast, pues ahorita estamos trabajando la preproducción de la segunda temporada. Bueno, yo cuando terminé el podcast y bueno, y un poco en otros trabajos de este proyecto, pues me he dado cuenta que pasa lo que en muchas disciplinas, en muchos campos de estudio, que se hace necesaria la perspectiva de género y abrir esta mirada y tenerla muy presente. Y bueno, estamos pensando, y bueno, ya un poco ahí, ya concertando ciertas invitaciones, para que tenga un importante trabajo en este sentido, ¿no? Que tengamos algunos capítulos más enfocados hacia el papel de las mujeres en la migración, de cómo también se van transformando las comunidades de origen a partir de procesos migratorios y también la importancia que tienen, ¿no?, en los lugares de arribo. Y bueno, pues en eso estamos trabajando la segunda temporada y pues esperemos que salga hacia finales o de este mismo año.
1: Muy bien, pues estaremos atentos, atentas. Por el momento, esta primera temporada se puede encontrar en el sitio del instituto www.esteticas.unam.mx, Músicas en Movimiento, un podcast sobre migraciones, expresiones y personas. Pues muchas gracias por esta conversación, doctor Gabriel Macías Osorno, investigador del Instituto de Investigaciones Estéticas de la UNAM. Muchas gracias y mucha suerte, buen camino para estas músicas y para esta propuesta de podcast.
0: Al contrario, Berenice, muchísimas gracias a ti y bueno, pues un placer estar contigo y con tu auditorio.
1: Gracias, hasta pronto. Muchísimas gracias. 9:40 de la mañana. Vamos con una pausa musical. Hablando de música, vamos con la curaduría de Edith Zitlani Morales, que hoy nos invita a escuchar músicas máquinas sonoras. Y vamos con la última propuesta de su curaduría. Esta es una composición mexicana. Es del compositor Javier Álvarez, que en 1987 compuso Metro Chabacano. Primero fue como pensada como una obra para cuarteto de cuerdas, posteriormente se adapta a orquesta sinfónica y este es el resultado.
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4: Liquids presenta nuevo disco, se trata de su séptimo álbum titulado Deja Vu, y están aquí en cabina los integrantes de esta banda fundada en 1993. Ciudad de México.
5: Ya llovió.
4: Ahí estamos escuchando. Estamos con Ro, con Eddie, con Teo. Gracias, chicos. ¿Cómo están?
6: Bien, muy bien. Muy buenos días a todos. Y así es como lo mencionas. Venimos regresando con un nuevo álbum, el séptimo álbum de estudio.
4: Sí.
6: Que después de prácticamente 10 años de no haber sacado un disco de estudio, estamos de vuelta con este nuevo material.
4: Un buen plazo de tiempo, un buen lapso para qué, para hacer proyectos personales, para reflexionar mucho, para pensar qué es lo que viene. ¿Cómo ha sido este tramo de pues cuántos años han pasado? ¿11 años?
7: Fueron 6 años de una pausa que hicimos más formal.

0: pero para justo antes de arrancar esa pausa, habían pasado ya unos años de que habíamos entrado al estudio por última vez. Entonces, con este disco creemos que sí se cumplen una década sin haber sacado material. Sin embargo, la banda estuvo fuera de los escenarios 6 años.
1: 6 años.
0: Para proyectos personales, sí.
1: Un sexenio, lo suficiente para reflexionar un montón, ¿para sí. qué? Cuéntanos.
2: Pues mira, ¿qué pasó? Yo personalmente me fui a vivir a la playa, fíjate.
1: Qué maravilla.
2: Ponle, ese sexenio, allá sigo. Cada quien tiene sus proyectos uh-huh. personales. Rod tiene una banda que se llama Velázquez, para que la oigan. Eddie tiene King Eddie K, Afrobeat, Rancher Rock, y yo tengo mi proyecto que se llama Mr. Teus, que es más funk hip hop. Entonces cada quien se estuvo enfocando más como en sus cosas. Y pues luego llegó el momento de que pues nos extrañamos, ¿no? Así como cuando pasa el verano y ya quieres regresar a la escuela a ver a tus cuates. Yo creo que así nos pasó un poco y pues fue de qué onda, hagamos un show, de un comeback. Y a raíz de eso también pues dijimos saquemos un disco como de nuestros éxitos de la banda. Cuando estábamos en ese proceso, pues dijimos, güey, ¿por qué no hacemos un disco en vez de sacar disque un Greatest Hits? Uh-huh. Pues hagamos un disco y estamos juntos, pues va, órale. Y bueno, este es el resultado de Yabú, de 14 canciones, de un disco inédito que hicimos en menos de 2 semanas. Nos metimos al estudio a darle componer, lo grabamos súper rápido y ya después de un año está ahorita en todas las plataformas. Saldrá el vinil también, yo creo, en un par de meses, ¿no? Y también venimos a anunciar una fecha muy importante.
1: Ahora nos cuentan de esa fecha. Ro, me gusta mucho el título del disco. ¿Qué nos dice luego de este tiempo, pues, yendo y viniendo en otros proyectos personales de Yabú?
3: Pues prácticamente eso. Creo que nuestro reencuentro, nuestro regreso, abrimos un nuevo ciclo, pero a fin de cuentas fue regresar a vivir lo que habíamos dejado en este tiempo, en esta pausa que tuvimos, volver al estudio juntos. Se sintió como si no hubiera pasado 10 años, ¿no? Volvimos a agarrar el ritmo, fue todo como un déjà vu prácticamente. Las canciones de este álbum también remiten mucho a las canciones de los primeros discos. Hay guiños, hay un poco de sonidos que estamos retomando de los discos anteriores. Entonces todo esto se convierte en una especie de déjà vu de algo que dices, siento que ya lo viví. Y por otro lado, pues es un inicio de un ciclo, de un nuevo ciclo, de empezar de nuevo, ¿no? De empezar de cero, de volver a vivir lo que vivimos cuando sacamos el primer disco. También la parte de estar todo este tiempo que parece mucho o poco, ha cambiado mucho
0: la industria,
3: la vida de cómo se promociona un álbum, de cómo se graba. Entonces estamos reviviendo algo que nos pasó hace 30 años prácticamente, que era descubrir un mundo nuevo, ¿no? Sin saber, estamos aventándonos algo que no conocíamos, y eso también nos da pues muchas ganas de revivirlo. Entonces estamos prácticamente reviviendo lo que vivimos en nuestros inicios. Entonces sentimos que es un déjà vu y el nombre del disco lo expresa de esa forma.
1: Sí, Teo, 2 semanas en estudio. Eddie, 2 semanas en estudio para después de tanto tiempo, ¿no? Fuera entre ustedes de armar música. ¿Cómo fue este proceso? Cuéntanos un poco de la producción del material.
0: Pues fue una especie de laboratorio sonoro, puesto que en otras ocasiones hemos grabado los discos en etapas de cada uno de los instrumentos. Digamos que primero grabar todas las baterías, luego grabar todos los bajos, luego todas las guitarras, luego todas las voces. Y aquí sabíamos que queríamos hacerlo de una forma más libre, que tenía que ser una cuestión un poco más experimental a la hora de ir creando estos temas. Y lo que hicimos fue pues preparar, buscamos un estudio que tuviera las facilidades de poder tener todas las herramientas que íbamos a usar listas y prendidas para poder brincar de un instrumento a otro. Entonces era, ahorita se me ocurrió, no sé, grabar unas palmas, y nos metíamos todos a grabar unas palmas. Ahora hay que grabar esta voz tuya, pero después la batería. O sea, hacíamos todo como una especie de desorden, pero al final era respondiendo a un impulso creativo y ir generando lo que cada canción nos iba pidiendo. Y ya al final hicimos una escucha y una gran lista de qué les falta a cada canción y acelerar el proceso con todo lo que queríamos meter. Ya después, la etapa de postproducción fue un poco más relajada, no tan a prisa, pero hicimos como un mes de mezcla y pues luego pues otras par de semanas para tenerlo todo masterizado.
1: Sí, Teo, algo que agregar. Estamos ya al cierre porque queremos escuchar uno de los sencillos de este álbum, el séptimo de estudio de Liquids, de Déjà Vu. Pero Teo, ¿cómo, pues nos hablabas de una fecha importante?
2: Sí.
1: Es que no se nos vaya antes de despedir.
2: Vamos a tocar 9 de octubre en La Maraca.
1: Ay, padrísimo.
2: Padrísimo.
1: La Maraca. Qué buenos eventos está.
2: Sí, buena onda que esté este lugar ahora aquí en Ciudad de México.
1: Super.
2: Es nuestro show donde empezaremos un par de fechas más de cierre de año.
1: ¿9 de octubre?
2: 9 de octubre, La Maraca. Los boletos salen el viernes a la venta a las 10 de la mañana. Y es importante que se apuren porque ese show que vamos a hacer es el ataque de los cabezas de limón. Es una puesta en escena muy interesante, muy propositiva, con bailarines, actores, botargas, props, ¿qué más? Poco de todo, y es un show bien padre donde vamos a estar también tocando todos las rolas de Liquids, más el nuevo disco, y otra cosa que quería decir, arriba los Pumas, venga.
1: Sí, ¿cómo no? Pues con esto nos vamos a despedir y con música de Liquids, se trata de
2: Gracias.
1: Contento. Eddie, ¿quieres presentar esta rola?
0: Sí. Esto es Contento, la rola que abre el disco. Y una rola que describe mucho cómo nos sentimos ahora.
1: Sí, muchas gracias, Eddie.
3: Muchas Rob, gracias. Teo,
2: gracias.
1: Muchas
2: gracias.
1: Gracias
2: a Radio UNAM, gracias.
1: Gracias, nos vamos con esto. Fue Primer Movimiento, El Mundo desde la Universidad.
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0: 100 años de su nacimiento. 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
4: Señor, recibe a esta muchacha conocida en toda la tierra con el nombre de Marilyn Monroe, aunque ese no era su verdadero nombre, pero tú conoces su verdadero nombre. Perdónala, Señor. Como toda empleadita de tienda, soñó ser estrella de cine, y su vida fue irreal como un sueño que un psiquiatra interpreta y archiva. La hallaron muerta en su cama con la mano en el teléfono. Los detectives no supieron a quién iba a llamar. Señor, quienquiera que haya sido al que ella iba a llamar y no llamó, y tal vez no era nadie o era alguien cuyo número no está en el directorio de Los Ángeles, contesta tú al teléfono.
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5: Holmes no duraría ni un minuto en el centro de la Ciudad de México. El Hércules Poirot acabaría confundido y golpeado al poner un pie en la Agrícola Oriental. Todos sus poderes inductivos y deductivos resultarían inútiles ante la viveza y personalidad del chilango promedio. Una ciudad como el Distrito Federal necesita su propio detective.
6: En el primer número de Fósforo UNAM, revista digital de crítica cinematográfica de la Filmoteca UNAM, Camila González, egresada del Colegio de las Letras Hispánicas en la Facultad de Filosofía y Letras de la UNAM, publicó una crítica acerca de la serie mexicana Velasco Arán. Algo apesta, pero no son las coladeras destapadas, sino el hedor de la corrupción y el silencio de las autoridades. Héctor Velasco Arán Shaine dejó a su esposa, abandonó su aburrido empleo de ingeniero y pidió un curso por correspondencia para convertirse en detective. Con el inconfundible estilo del cine noir, y el humor de la novela negra, la serie Velasco Arán de 2022, una coproducción entre Netflix y La Casa Perro Azul, retoma la historia del detective que inició sus andanzas en 1976 con Días de Combate, la primera de las 9 novelas escritas por Paco Ignacio Taibo II, con este detective como personaje central. Rodrigo Santos, director ejecutivo y jefe de escritores de la serie, destacó en entrevista que debido a la importancia que cobró la novela y los buenos recuerdos que conservaba de ella, se comprometió a hacer una adaptación que conservara el estilo del México de los 70, pero bajo la mira del cine noir. El equipo se enfrentó al reto de crear una identidad visual que conjugara lo policíaco y lo mexicano, dos características indivisibles para situar la historia de Velasco Arán, considerando que, en su caso, la capital del país, por enigmática y caótica, invita por sí sola al misterio y al asombro. En este Velasco Arán se conjugan entonces las imágenes del cine noir mexicano y los tópicos que comparte con el género de la novela negra. Surge un héroe, que es más bien un justiciero o un detective desconfiado. Entre el humo de las vaporeras de tamales, en los vagones del metro, en el puesto de las quesadillas o en cualquier otro rincón que permita detenerse a resolver un misterio con la ayuda de los paisanos chilangos. En esta historia todo sirve. Desde el conocimiento erudito que puede traducir la obra francófona que quedó en la escena del crimen, hasta un remedio casero para curar la resaca. Pues como buen detective mexicano, Velasco Arán se adapta a sus circunstancias.
5: Un detective que descubre y recorre las calles con su infaltable muchacha misteriosa, que cuenta con el apoyo y la sabiduría de su hermana mayor, inteligente, revoltosa y solidaria. Que no pierde la dirección. Un detective moderno, a acorde a nuestros tumultuosos setentas, que no se arruga y que se mueve como pez en el agua en el reverendo desmadre de esta ciudad. Y al que para ser detective le basta con llamarse...
6: Héctor Velasco Arán representa ese desencanto social generalizado hacia el Estado, pero también la rabia de la población que busca hacer justicia con sus propias manos. Por eso, la historia de Velasco Arán nos conduce no solo a una entretenida y emocionante historia para acompañar las aventuras de este detective, sino que también pone en duda verdades históricas, dinámicas de poder y la complejidad de sobrevivir en un país que esconde las respuestas. ¿Es Velasco Arán, el detective, un vehículo para recorrer esas calles y aspirar esos vapores, aunque no hayamos vivido esos años? ¿Encontraremos con él esas respuestas ocultas en este país? ¿Es la serie de Velasco Arán un sello más en esa imagen que, entre la nostalgia y el documento, construyen y reconstruyen el imaginario de la ciudad? 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
7: ¿Qué tal? Buenos días. Les saludamos con gusto en este martes 14 de julio de 2026. Radio UNAM difunde a través de los 96.1 frecuencia modulada estereofónica, transmitiendo desde Adolfo Prieto 133 en la Colonia del Valle, en la Ciudad de México. Les saludamos con gusto. En los controles técnicos se encuentra Antonio Beltrán, en la continuidad Goyita Cruz. Yo soy Elizabeth Rojas y vamos a dar inicio a este periodo musical en el que le estaremos acompañando con mucho gusto. Iniciamos con el compositor nacido en Francia en 1666, Jean-Ferry Revel, con las sonatas número 8 en re menor y número 5 en re mayor para violín y bajo continuo de 1713. Interpretan Andrew Mains en el violín, Richard Egarr en el clavecín, Japter Linden en la viola da gamba, disco editado por el sello Harmonia Mundi en 1999.

0: Acabamos de escuchar de Jean-Ferry Rebel las sonatas número 8 en re menor y número 5 en re mayor para violín y bajo continuo. Interpretaron Andrew Mainz en el violín, Richard Egar en el clavecín y Jaap ter Linden en la viola da gamba, en el disco editado por el sello Harmonia Mundi en 1999. Continuamos con nuestra programación musical. Les recuerdo que están a su disposición nuestras vías de comunicación. El correo de voz 55 56 23 32 81. El correo electrónico radio@unam. Pausa y regresamos con más música.
1: A 100 millones de años luz de un sueño. Ada Sendo.

Me conozco a mí mismo. Voy a pasar una página. Permaneceré en el lugar. Y el cuerpo, oficialmente, se despedirá del alma.

Si cantas alguna canción, debería ser como las canciones de Mongolia. La tristeza sin llanto. Y mi epitafio está destinado a permanecer en mis líneas de poesía. Inscripción hipócrita.

Esto no se puede comparar con unas pocas líneas de lágrimas del nómada que retorna a casa después de los años de sufrimiento. 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

Radio UNAM difunde a través de los 96.1 frecuencia modulada estereofónica, transmitiendo desde Adolfo Prieto 133 en la Colonia del Valle, en la Ciudad de México. Recuerda que estamos a través de internet, síganos en www.radio.unam.mx. Continuamos con la música en este martes 14 de julio. Escucharemos ahora de Jean-Philippe Rameau, compositor nacido en Francia en 1683, la suite de la ópera ballet Las fiestas de Hervé o Los talentos líricos de 1739. Interpreta la orquesta del siglo XVIII dirigida por Franz Brueghel en el disco editado por el sello Glosa en 1998.

Acabamos de escuchar de Jean-Philippe Rameau la suite de la ópera Ballet, las fiestas de Hebe o los talentos líricos. Interpretó la orquesta del siglo XVIII, dirigida por Franz Brueghel, en el disco editado por el sello Glosa en 1988. Recuerde que estamos a través de Internet. Le invitamos a que nos siga a través de nuestra página electrónica en www.radio.unam.mx. Nuestras vías de comunicación, el correo de voz 55 56 23 32 81, el correo electrónico para que nos escriba radio@unam.mx, y le invitamos a que nos siga en Instagram buscándonos como @radiounam. Vamos a hacer una breve pausa y regresamos con más música. ¿Escuchas? 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
9: Continuamos con la música en este martes 14 de julio de 2026 a través de los 96.1 frecuencia modulada estereofónica. Estamos transmitiendo desde nuestras instalaciones en Adolfo Prieto 133 en la Colonia del Valle, en la Ciudad de México. Recuerde que también nos puede seguir a través de internet en www.radio.unam.mx. Escucharemos a continuación al compositor francés nacido en 1837, Théodore Dubois, con la suite en fa menor para piano y orquesta de cuerdas de 1917 en sus cuatro movimientos. Primero moderato, segundo alegreto, tercero andante y cuarto allegro vivo. Interpretan Cédric Tiberghien en el piano y la Orquesta Sinfónica de la BBC escocesa bajo la dirección de Andrew Mains, disco editado por el sello Hyperion en el año 2013.

Acabamos de escuchar de Théodore Dubois la suite en fa menor para piano y orquesta de cuerdas. Interpretaron Cédric Tiberghien en el piano y la Orquesta Sinfónica de la BBC Escocesa bajo la dirección de Andrew Mains, disco editado por el sello Hyperion en el año 2013. Vamos a continuar, hacemos una breve pausa y regresamos con más música.

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1: El lenguaje inclusivo es la manera de expresión oral y escrita que no discrimina un sexo, género social o identidad de género en particular. Por ejemplo, al dirigirnos o referirnos a alguien, conviene utilizar las formas de tratamiento pertinentes al pronombre personal y los adjetivos que concuerden con su género.
2: Lenguaje inclusivo es la posibilidad de presenciar un cambio lingüístico que, en términos de William Labov, viene desde abajo, pues son los cambios de las y los hablantes ejerciendo la lengua viva. Los cambios de las evoluciones de la lengua son los cambios desde las, los y les hablantes y escribientes. Para Labov, son cambios esporádicos como consecuencia de la variación lingüística innovadora. Las mujeres y los grupos LGBTI+, han empleado y posicionado vocablos nuevos. Las formas innovadoras surgen también desde los movimientos sociales que han estudiado y criticado el sistema sexo-género en relación a la necesidad de nombrar lo que existe y que al nombrarse exista. Esta innovación se considera un indicador del cambio lingüístico. Es notorio que las mujeres han pugnado por el cambio lingüístico desde abajo y han ido de avanzada al menos desde hace unos 3 siglos, especialmente el feminismo, que políticamente ha luchado por la visibilización de las mujeres en la vida pública, y eso ha implicado que las autoras hayan logrado que sus nombres aparezcan en la historia, en la literatura, en la filosofía, en las leyes, etc. Para la ONU, el lenguaje inclusivo, en cuanto a los géneros, promueve la manera de expresarse oralmente y por escrito sin discriminar a un sexo, género social o identidad de género en particular y sin perpetuar estereotipos de género. El lenguaje tiene un papel de gran relevancia a la hora de configurar nuestra forma de pensar e incluso nuestra percepción de la realidad, determinando o influyendo en nuestra visión del mundo. Por lo tanto, el lenguaje inclusivo deberá guiar conductas que acepten las diferentes manifestaciones humanas. Soy Ruth Salgado Arroyo, responsable del Área de Coeducación y Cultura de la Igualdad en la Dirección Institucional de Igualdad de Género de la Benemérita Universidad Autónoma de Puebla.
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8: Continuamos con nuestra transmisión a través de los 96.1, frecuencia modulada estereofónica de Radio UNAM, desde Adolfo Prieto, 133, en la Colonia del Valle, en la Ciudad de México. Escucharemos ahora música del álbum La Ciudad de Nápoles en la música para piano francesa. Piezas de Claude Debussy, Theodore Lac, Cécile Chaminade, Eugène Nolet, Henri Rosselin, Gabriel Pernet. Interpreta al piano Daniele Adornetto en el disco editado por el sello Da Vinci Classics en el año 2018.

0: Acabamos de escuchar música del álbum La ciudad de Nápoles en la música para piano francesa, con piezas de Claude Debussy, Theodore Lac, Cécile Chaminade, Eugène Nolet, Henri Gorcelin y Gabriel Pernet. Interpretó al piano Daniele Adornetto en el disco editado por el sello Da Vinci Classics en el año 2018. Continuamos con nuestra programación musical. Estamos a través de Internet. Le invitamos a que nos siga a través de nuestra página electrónica en www.radio.unam.mx. Vamos a hacer una pausa. Le invitamos a escuchar En Clave Musical y regresamos con música de Richard Strauss.
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Hoy, Cantos y Música de Michoacán, con grabaciones de René Villanueva. A continuación escucharán ustedes Inchapicua, entrada de la danza de los viejitos, interpretada por el conjunto de cuerdas de Don Gervasio López, grabación realizada por René Villanueva.

Escucharon ustedes Inchapicua, entrada de la danza de los viejitos, interpretada por el conjunto de cuerdas de Don Gervasio López, y la grabación fue realizada por René Villanueva.

0: La extensión geográfica que abarca esta danza es enorme. La que presentamos aquí es de la isla de Jarácuaro y es interpretada por un violín, una vihuela y un guitarrón, aparte del sonido del guaracheo de los danzantes que hacen el complemento sonoro fundamental. Esta grabación forma parte del disco compacto materializado por el Instituto Politécnico Nacional, conmemorando su 60 aniversario. La técnica al servicio de la patria. 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
1: 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Una adorable criatura. 2026, 100 años de su nacimiento. 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Géminis, nacida el 1 de junio de 1926. También fue un imán para varios escritores, desde Joyce, Carol Oates, con su monumental biografía novelada Blonde, pasando por Norman Mailer, con un trabajo titulado simplemente Marilyn, hasta Ernesto Cardenal, con un poemario dedicado a ella.
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5: Radio UNAM difunde, a través de los 96.1, frecuencia modulada estereofónica, transmitiendo desde Adolfo Prieto, 133, en la Colonia del Valle, en la Ciudad de México. Escucharemos a continuación al compositor nacido en Alemania en 1864, Richard Strauss. Escucharemos las alegres travesuras de Till Eulenspiegel, según el viejo modo picaresco en forma de rondó, opus 28, de 1895. Interpreta la orquesta del Gewandhaus, dirigida por Kurt Masur, en el disco editado por el sello Decca en el año 2015.

0: Las 12 del día con 19 minutos hemos escuchado de Richard Strauss las alegres travesuras de Till Eulenspiegel, según el viejo modo picaresco en forma de rondó opus 28. Interpretó la orquesta del Gewandhaus dirigida por Kurt Masur en el disco editado por el sello Decca en el año 2015. Vamos a continuar con nuestra programación musical, hacemos una breve pausa y regresamos.
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0: Sara Pott Herrera nació el 1 de febrero de 1947 en Mérida, Yucatán. En su juventud se trasladó al estado de Jalisco para estudiar en la Facultad de Filosofía y Letras en la Universidad de Guadalajara. Es doctora en Literatura Hispánica por el Colegio de México, docente en la Universidad de California y directora de UC Mexicanistas, asociación que difunde la cultura mexicana más allá de nuestras fronteras. La maestra Sara Pott ha dedicado su carrera al estudio de la literatura virreinal novohispana y la literatura mexicana de los siglos XIX, XX y lo que va del XXI, especializándose en la obra de Juan José Arreola y Sor Juana Inés de la Cruz. Escucha un fragmento del curso Las vidas de Sor Juana, en el que Sara Pott relata la vida conventual, pública e intelectual, así como sus quehaceres y el desarrollo de la escritura de Sor Juana Inés de la Cruz.
1: En estas líneas de dedicatoria, muy al inicio de su carrera de escritora, Sor Juana sintetiza puntos clave de lo que será la historia de su creación, su costado festivo y humorístico y popular. El de ahora en un contexto religioso, el modo de concebirse a sí misma frente a los demás, de salud frágil, mujer ignorante, con las varias muchas ocupaciones conventuales y dentro de todo violentada para escribir. Esto es, el propio retrato escrito con el que desde su clausura en el convento de San Jerónimo de la Ciudad de México, hija de San Jerónimo, se presentará siempre. De las coplas de un portugués a quien la poeta le da la voz o le pide prestada la voz de portugués a portañol. Villancicos de mediados del 77, continuamos con otra referencia a Portugal en un poema de Sor Juana Inés de la Cruz que le dedica a la duquesa de Aveiro y que se publica en su primer libro en Madrid, en Inundación Castálida del 1689.
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3: Son las 12 del día con 23 minutos. Continuamos con nuestra programación musical en este martes 14 de julio de 2026. Radio UNAM difunde a través de los 96.1 frecuencia modulada estereofónica. Estamos transmitiendo desde Adolfo Prieto 133 en la Colonia del Valle, en la Ciudad de México. Vamos a escuchar a continuación de Emil Nikolaus von Reschnicek, nacido en Austria en 1860, la Sinfonía número 3 en re mayor, al estilo antiguo, de 1918 en sus cuatro movimientos. Primero, andante allegro manon troppo, segundo, andante, tercero, tempo diminueto y cuarto, allegro con ánima. Interpreta Robert Schumann Philharmony, dirigida por Frank Behrmann, disco editado por el sello CPO en el año 2014.

0: Acabamos de escuchar de Emil Nikolaus von Reznicek la Sinfonía número 3 en re mayor al estilo antiguo. Interpretó Robert Schumann Philharmonie, dirigida por Frank Berman, en el disco editado por el sello CPO en el año 2014. Recuerde que están a su disposición el 55 56 23 32 81, que es el correo de voz. Tenemos un correo electrónico radio@unam.mx y le invitamos a que nos siga en Instagram buscándonos como @radiounam. Me despido en este momento deseando que tenga una excelente tarde en compañía de los suyos, por supuesto en compañía de Radio UNAM. Quédese con nosotros, siga disfrutando de nuestra programación en los controles técnicos. Continúa con usted mi compañero Antonio Beltrán, en la continuidad Goyita Cruz. Soy Elizabeth Rojas. Le reitero la invitación para seguir con nosotros a lo largo de esta transmisión. Le invitamos a escuchar en unos momentos más Prisma RU. Gracias, buenas tardes.
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0: Estamos escuchando Spatial Sounds, 12 Clicks, sonido espacial 12 clics del 2022 de Scott Sherk, 1952, Estados Unidos. Escultor que trabaja frecuentemente con sonido y video. Ha experimentado con el sonido como herramienta escultórica para articular el espacio mediante la ambisónica y grabaciones de campo. Su obra se ha expuesto regularmente en Nueva York y ha presentado exposiciones individuales e instalaciones en numerosas instituciones, como el Museo de Arte de Katona, el Museo de Arte de Allentown, la Universidad de Lehigh, la Universidad Lafayette y el Muhlenberg College. Acerca de su obra, Sonido Espacial 12 Clics, el compositor Scott Sherk escribe.
1: Sonido Espacial 12 Clics es una obra desarrollada en Ambisonics y espacializada en 5.1. Ofrece una visión brutalista del futuro y una meditación sobre el presente. Grabaciones de campo de la naturaleza, armas, aviones y tráfico fluyen periféricamente y misteriosos pulsos aparecen y giran alrededor del espacio. El paisaje sonoro es alternativamente zonal, perspectivista, vectorial y panorámico. Son términos de Dennis Smalley. En el video, el rectángulo azul aparece y desaparece como un faro de esperanza o un horizonte perdido.

0: Escuchamos Sonido Espacial 12 Clics 2022 del video de Scott Sherk, 1952, Estados Unidos. Su página www.scott-sherk.com. Música del álbum Muslav After volumen 4. Esto es un DVD que viene junto al volumen 3, un CD, producidos ambos en el 2025 por Zero Records en México.
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Buenas tardes, bienvenidas y bienvenidos a este espacio Prisma RU, este espacio universitario para todas y todos ustedes que nos escuchan diariamente de lunes a viernes de 1 a 3 de la tarde. Hoy es martes 14 de julio del año 2026. Hemos preparado un programa especialmente pensando en ustedes. Acompáñenos a lo largo de esta emisión hasta las 3 de la tarde. A nombre de todo el equipo, soy Deyanira Morán. Comenzamos.

0: En nuestro campus universitario esta tarde, académica de la UNAM destaca la importancia de las emociones en los documentos jurídicos de mujeres esclavizadas que exigieron su libertad. Es mi compañera Dulce García quien nos informa.
1: Deyanira, muy buenas tardes. A ti, al auditorio de Prisma RU, ¿cómo se vivía en un territorio de frontera en el siglo XVIII? A partir de la historia de las emociones se pueden rastrear indicios de las vivencias de las mujeres esclavizadas, que acudían a los tribunales de justicia a exigir sus derechos y solicitar sus cartas de libertad. La doctora Estela Roseló, académica del Instituto de Investigaciones Históricas de la UNAM, ha investigado a profundidad cómo se dio esta situación en Nueva Orleans en esa época.
2: Constituyó una época de confluencia entre muchas personas de orígenes muy distintos, ¿no? Españoles, ingleses, personas afrodescendientes, personas también de las poblaciones nativas de América del Norte. Me acerqué a las fuentes judiciales rastreando qué pasaba con las mujeres esclavizadas. En esa búsqueda de libertad, los historiadores que estamos interesados en rastrear los procesos internos de las personas a lo largo del tiempo, sí podemos encontrar indicios de ciertas experiencias emocionales, sensibles, que nos hablan sobre todo de eso, la construcción de una identidad individual a partir de la valoración, de la autovaloración de esas personas.
1: Entre sus hallazgos, la académica encontró que aunque las mujeres esclavizadas tuvieran cierta aceptación de la legitimidad de su esclavitud, en realidad pusieron un límite.
2: ¿En qué momento una mujer esclavizada dice hasta aquí? Porque esas mujeres esclavizadas que acudieron a los tribunales habían sido maltratadas muchas veces antes de acudir al tribunal. Habían sido sometidas, golpeadas, violadas, ultrajadas, ¿no? Pero hay un punto, hay un momento, una experiencia que es la detonante de decir hasta aquí, esto ya es intolerable y ahora sí pongo un alto y no voy a soportar más que mi cuerpo siga viviendo bajo el yugo del cautiverio y de la esclavitud al que ellas siempre se refieren como un estado miserable, triste, de mucho sufrimiento, ¿no? En los propios documentos, así lo describen.
1: En su investigación, la doctora Estela Roseló destaca que, aunque las mujeres esclavizadas que compraban su libertad se enfrentaban a la amenaza de vivir una vida difícil ya como mujeres libres, para ellas fue más importante lograr dicha libertad, porque significaba que sus hijas e hijos también la tendrían. Deyanira, esta es la información. Muy buenas tardes.

0: Gracias. Continuamos ahora con Cristina Godínez. El escritor Juan Villoro y el periodista Tlatoani Carrera conversan en torno a los héroes numerados. Adelante, Cristina.
1: Hola, ¿qué tal, Deyanira? Un saludo para ti y para el auditorio de Prisma RU. En el Colegio Nacional y como parte del ciclo No se dieron las condiciones, Juan Villoro y Tlatoani Carrera conversaron sobre los héroes numerados. Juan Villoro habló del por qué a muchas personas les interesa el fútbol.
2: Hay equipos que no van a figurar nada y sin embargo la gente está feliz de ver el Mundial. Y es que no conocen el espíritu de los mexicanos, porque nosotros no necesitamos realidades para entusiasmarnos. En México la ilusión es superior a la realidad y muy fácilmente nosotros nos entusiasmamos con cosas cualquiera que sea el motivo. Puede tratarse de un pretexto religioso como el Día de la Virgen de Guadalupe, el 12 de diciembre, o de un pretexto cívico como el Día del Grito, el 15 de septiembre o de cualquier partido de la selección. Pero más allá del motivo original, lo más importante es la maravilla de estar juntos, echar relajo, poder convertir esta fiesta o incluso esta ceremonia en algo trascendente para nosotros, independientemente de cualquier otra cosa.
1: Por su parte, Tlatoani Carrera, periodista deportivo, dijo que entre las cosas que retrata el libro está el de las camisetas de Gabriel Bustamante.
3: Que conocí gracias a ti, porque me invitaste y junto a Sofi, tu esposa, a un encuentro literario que tuvo la gran particularidad de que todas las horas, durante 3 días, platicamos de fútbol. Estaba por ahí Andoni Zubizarreta, el histórico portero de España, había literatos, había todo, y solamente platicábamos de fútbol en el desayuno, en las conferencias, en la cena, y eso fue maravilloso. Estaba el Tato Noriega, estaba Roberto Gómez Junco, y ahí me dijo: Juan, sabes, tienes que ir a hacer una historia de Gabriel Bustamante, te va a impresionar su colección de camisetas. Y ahora que hablas de Maradona, de Pelé, de todo, por ejemplo, mi ídolo de la infancia era Marco Van Basten, el holandés, ¿no?, que mete aquel gol magnífico en la Eurocopa del 88. Todo eso lo encontré en esta bodega de Gabriel que tuve el privilegio de conocer gracias a ti y gracias a la amabilidad de Gabriel, que de verdad es increíble, porque tiene, y me lo contaba, desde las camisetas iniciales del Tampico Madero, porque él es de Tampico, ¿no? Y esta historia inicial de cómo se ganó esa primera, lavando un poco los coches de los jugadores, y después esta afición que lo ha ido a hacer un trotamundos de las colecciones deportivas.
1: Juan Villoro dijo que las camisetas son la piel ajena. Deyanira, este es mi reporte. Buenas tardes.

0: Gracias, y continuamos con mi compañera Virginia Sánchez. Detectan sitios costeros para aprovechar la energía de las olas. Adelante, Vicky.
1: Hola, ¿qué tal, Leia? Buenas tardes a ti y al auditorio de Prisma RU. La península de Baja California y la costa de Oaxaca presentan las mejores condiciones geólogo-geomorfológicas de sitios con potencialidades para aprovechar la energía producida por el oleaje en México. Y con más de 10.000 kilómetros de litoral, el potencial de nuestro país es enorme para generar electricidad. Así lo establece un estudio realizado por José Ramón Hernández Santana y Ana Patricia Méndez Linares de la Unidad Académica de Estudios Territoriales Yucatán del Instituto de Geografía de la UNAM, quienes junto con su equipo científico desarrollaron el proyecto Energía Undimotriz en la Costa Veracruzana, México, una evaluación geólogo-geomorfológica de sitios idóneos para el emplazamiento de prototipos ingenieriles, el cual consistió en ubicar localidades potencialmente apropiadas desde el punto de vista de las condiciones costeras para la colocación de conversores de energía del oleaje a electricidad. Es decir, se trata de una fuente renovable que aprovecha el movimiento mecánico de las olas del mar generado por el viento para producir electricidad limpia. José Ramón Hernández precisó que participaron con la localización de los lugares primero en el estado de Veracruz, donde se hizo una microlocalización con vistas a la planeación energética territorial de la costa, y ahí se encontraron espacios aptos como Barra de Cazones, Palma Sola, Villarrica, Punta Roca Partida, Playa Hermosa y Montepío, donde existen huellas de la acción del oleaje en la formación de relieve y el tipo de costa. Detallaron que hubo, por ejemplo, trabajo de campo, interpretación de imágenes satelitales y de fotografías aéreas, además de un estudio denominado Morfodinámica de la Zona Costera, con el propósito de saber cuáles playas presentaban erosión o acumulación de sedimentos. Después exploró Quintana Roo y allí se encontraron dos sitios, en Michoacán 12, Guerrero y Jalisco 15 cada uno, y destaca la península de Baja California con 56 y Oaxaca con 21, los cuales coinciden con el régimen del oleaje más intenso y eficiente reportado por otros investigadores de la UNAM y del Centro de Investigación Científica y de Educación Superior de Ensenada, Baja California. En estos lugares se podrían colocar eventualmente conversores de primera generación, es decir, aquellos que se ponen en la costa firme, cuya instalación y mantenimiento son más sencillos y con menor pérdida de energía por la transmisión. Hasta aquí la información. Buenas tardes.

0: Gracias y continuamos con Cindy Pérez Ramírez. Las luces efímeras del universo permiten estudiar teorías como la creación de partículas, señala la académica Rosa Becerra. Adelante, Cindy.
1: ¿Qué tal, Deyanira? Buenas tardes. Las estrellas tienen una vida de varios miles de millones de años, determinada por la cantidad de su masa, es decir, por la cantidad de combustible que puede quemar. Mientras más grande es una estrella, más rápido se acaba su combustible, pero las más pequeñas duran más, explicó la astrofísica e investigadora del Instituto de Astronomía de la UNAM, Rosa L. Becerra, al impartir la conferencia a la Casa de las Luces Efímeras del Universo del ciclo Noticias del Cosmos.
2: Las estrellas viven de acuerdo o tienen una duración de acuerdo a la cantidad de combustible que tienen dentro de ellas al nacer. Entonces las estrellas, mientras más masivas, digamos, más dramático va a ser su final. ¿Qué quiere decir esto? Que típicamente van a acabar su vida en una explosión. Y puede ser una explosión de supernovas, y si la estrella no se encuentra solita, puede dar lugar a otro evento un poquito más complejo. Entonces, bueno, lo que yo considero que son las luces efímeras es lo que llamo el cielo transitorio.
1: La también miembro de la Unión Astronómica Internacional subrayó que la mayoría de las estrellas que se pueden observar durante la noche están en la galaxia y por eso se ven a simple vista. Entonces, para saber cómo son las estrellas de otras galaxias, lo que hacemos es destruirlas. Eso significa que esperamos a que suceda este tipo de colisión. Analizamos su energía y entendemos cómo eran las estrellas antes de que explotaran. Lo anterior es posible gracias a telescopios como el Observatorio Astronómico Nacional en San Pedro Mártir, en Ensenada. En ese lugar, hace 2 años se instaló Colibrí, un telescopio que fue diseñado para hacer el seguimiento de este tipo de explosiones.
2: Colibrí es un telescopio de 1.3 metros, el espejo primario es de 1.3 metros, y lo interesante es qué tan rápido puede apuntar y qué tan rápido puede mover. Aquí sí, la animación le hace justicia, ¿no? Una vez que sabemos que hay una explosión en el cielo, el telescopio automáticamente para lo que está haciendo y empieza a mover. Y puede apuntar cualquier posición en el cielo en menos de 20 segundos. Esto es revolucionario, ya que por el tamaño del espejo y por el tamaño del telescopio, este tipo de monturas o este tipo de telescopios tomarían minutos.
1: Deyanira, de acuerdo con la científica, se han encontrado familias nuevas de transitorios de luces efímeras en los últimos años, y no solo eso, Colibrí, desarrollado por la UNAM, es el telescopio más grande del mundo dedicado a esta ciencia. Estamos dominando el campo de los transitorios desde hace más de un año, dijo. Actualmente, los expertos en estas observaciones proponen expandir hacia otro tipo de fuentes energéticas que permitan explicar otras familias de eventos. Hasta aquí la información. Muy buenas tardes.

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2: Me da mucho gusto recibir esta tarde al ingeniero Javier Torres Madrigal, ingeniero industrial y de sistemas por el TEC de Monterrey, maestro en administración también por esta misma institución, maestro en administración y política pública en la Universidad Virtual del Estado de Guanajuato. Nuestro tema hoy, la inteligencia artificial, un tema que nos atrae mucho, que para muchos quizás sigue siendo algo desconocido, pero que ya cada vez utilizamos más. Así que antes que otra cosa, les presento a y saludo al ingeniero Javier Torres Madrigal. ¿Qué tal, Javier? Bienvenido. Muy buenas tardes.
3: Buenas tardes, Deya. ¿Cómo estás?
2: Muy bien, muchas gracias. Bueno, pues comentarles como introducción que la inteligencia artificial, que hasta hace poco se presentaba como una herramienta de asistencia y entretenimiento, ha cruzado también una frontera legal y ética sin precedentes tras una serie de situaciones que están transformando la industria tecnológica. En lo que va tan solo de este año, gigantes como Google, OpenAI y Character Technology se enfrentan una ola de demandas por homicidio culposo, negligencia, luego de que varios adolescentes, entre ellos Sewell Setzer, de 14 años, o Juliana Peralta, de 13, se quitaran la vida tras desarrollar dependencias emocionales extremas hacia chatbots diseñados por la compañía. Y esto, pues, no solamente se limita a menores, se han registrado casos, pues, con situaciones con adultos también, pero ¿de qué estamos hablando cuando hablamos de inteligencia artificial? En principio, me gustaría, Javier, que nos hicieras, pues, una introducción de cómo entender hoy en día la inteligencia artificial, tampoco para irnos con tanto miedo, para ir, digamos, conociendo ese terreno.
3: Gracias, Deya. Saludos a todos. Básicamente, la inteligencia artificial no necesariamente es un tema nuevo. Existe desde hace más de, pues prácticamente desde los años 50, que se inició con estas teorías, que se inició con esta situación de querer tener algo que simulara, se acercara a simular la inteligencia de las personas, de los humanos. Pero en los últimos años, estamos hablando que hace más o menos 5 años, el desarrollo llegó a un nivel de que ya parece que el sistema ya tiene una libre interpretación del pensamiento humano, una simulación más avanzada. Entonces, ¿qué pasa? En realidad, lo podemos ver como la evolución que tenemos de cuando usábamos una pluma, después usamos máquinas de escribir, después usamos pues computadoras, y ahora que tenemos inteligencia artificial. O sea, no debemos ver la inteligencia artificial como el robot de Terminator que va a venir a acabar con nosotros y va a borrarnos de la faz de la Tierra y nos va a quitar los trabajos. No. La inteligencia artificial es una extensión del ser humano para ampliar sus capacidades. El ser humano debe enfocarse en usar la inteligencia artificial para esas cosas que necesariamente, en términos generales, quizá yo no podría hacer de manera común, o que necesitaría mucha gente para lograr hacerlas. Usarla como una extensión de mis capacidades, no como un reemplazo de mis actividades. Eso como que es la clave, ¿no? No obstante lo anterior, las empresas, con el fin de generar afiliación hacia sus productos, pues sí han programado, digamos, las aplicaciones con ciertas características que hacen que los usuarios comiencen a usarlos de formas, digamos, no especificadas en el diseño, como asesores psicológicos, ¿no? No necesariamente es un psicólogo la IA, como acompañantes emocionales, como acompañantes afectivos. O sea, usos en los cuales la inteligencia podría utilizarse bajo ciertos requerimientos de diseño, pero no necesariamente están diseñadas para ese tipo de actividades. Y es por eso que tenemos este tipo de, de situaciones que podemos explorar ahorita más adelante.
2: Así es, la tecnología nos trae muchas cosas buenas para el mundo. Vamos evolucionando en muchos sentidos. Sin embargo, algo que quizás ha criticado mucho o se pregunta mucha gente es cómo está regulada la inteligencia artificial, precisamente porque han pasado situaciones donde se han visto ciertos riesgos o situaciones no deseadas, hay que mencionarlo, así como pues todo lo que utilizamos de la tecnología tiene su lado bueno, pero si lo usamos del lado malo, pues están, por ejemplo, tenemos ahora aplicaciones en el teléfono para, por ejemplo, hacer movimientos bancarios y más, pero también están los hackers, por otra parte, que utilizan también estas herramientas, que son las mismas herramientas, pero las utilizan para algo negativo. ¿Qué opinas de este tema de la regulación? ¿Cómo debemos entrarle a este tópico también?
3: Ese tema es muy fuerte, por decirlo de alguna forma. ¿En qué sentido? O sea, realmente la regulación en este momento es muy incipiente. Los países o la región, de hecho, más avanzada es lo que es Europa, en donde sí se ha desarrollado algunas cuestiones con respecto a la regulación, pero más que nada, en términos generales, es una autorregulación que viene de las mismas empresas. O sea, empresas como Anthropic, que está basada en Europa, pues ha decidido que su aplicación no debe usarse para ciertos usos, ¿no? Empresas como OpenAI también decide, o el mismo Google, que sus productos no deben ser utilizados de ciertas formas, ¿no? Básicamente hay una autorregulación de las plataformas, por llamarlas de alguna forma. Porque en realidad esas tres compañías que mencioné son plataformas de inteligencia artificial a través de las cuales se desarrollan los productos finales, ¿no? Como podría ser el de Character AI, que es un chatbot que está desarrollado sobre una plataforma de inteligencia artificial, que en este caso es la de OpenAI.
2: Así es. Y hablando de todos estos temas, por ejemplo, de los chatbots, ¿qué es, para que nuestro público esté en la misma sintonía, ¿qué es un chatbot?
3: Un chatbot es una aplicación, o sea, un software, o sea, algo programado a través de una computadora, que básicamente tienes tú una interacción. Originalmente la interacción es vía texto, pero ahora ya los más avanzados pueden ser vía voz, e inclusive puede ser audiovisual, o sea, puedes ver el chatbot,
2: Virtualmente, persona, entre personas.
3: Y si vamos un poquito en más robot. Adelante, pues lo que vamos a tener próximamente son como si fueran torsos de un robot, con el cual vamos ya a estar interactuando de una forma tridimensional, entre comillas, ¿no?
2: Así es. Acabo de ver una noticia aquí, nada más comentarla, de un robot que ya superó la velocidad humana en un medio maratón. Y me quedé a seis, como decimos. Bueno, siguiendo en ese tema de los chatbots, ¿qué mecanismos específicos en el diseño de estos chatbots, como el lenguaje emocionalmente resonante, son los que están generando dependencias tan extremas, sobre todo en menores de edad? ¿Cómo recurren emocionalmente en lugar de un psicólogo, por ejemplo? Pero ¿cuáles son, digamos, los riesgos o qué ves en todo esto?
3: Mira, mucho hay que entender cómo funciona la inteligencia artificial. ¿En qué sentido? O sea, al inicio, cuando tú, o sea, estoy hablando, mi primera interacción con inteligencia artificial, por ejemplo, fue en 1991. Entonces tú agarrabas y en el prompt, en la computadora, le ponías hola. Y la computadora te contestaba hola. No es porque entendiera el saludo, sino lo que hacía, y así se empezó, era imitar un espejo. A la fecha, todas las inteligencias artificiales tienen todavía, conservan eso por diseño. Lo que es el mirroring o el efecto espejo. ¿Eso qué quiere decir? Que todo lo que tú le metas lo va a reflejar. En la forma en que tú le pongas los inputs, la inteligencia artificial, o sea, las entradas de texto, la inteligencia artificial lo va a reflejar. Si tú le hablas bonito a una inteligencia artificial, te va a hablar bonito. Si le hablas feo, te va a hablar feo. Si empiezas a hablar de cosas muy técnicas, de no sé, de física nuclear, va a empezarte a hablar de física nuclear. Si empiezas a hablar de temas de tus sentimientos, va a empezar a hablarte en ese sentido. Si eres muy feliz, y así podemos seguir extendiendo. Entonces, nunca hay que perder de vista que una inteligencia artificial general te va a reflejar a ti. Es por eso que muchas veces si tu estado emocional no es tan bueno, pues la IA lo más probable es que lo va a reflejar.
2: Oye, pero qué juego tan perverso, porque, por ejemplo, muchos adolescentes o niños que están utilizando el ChatGPT o alguna otra herramienta de inteligencia artificial, esto que estamos platicando quizás no lo comprendan de tal manera. Saben que sí, efectivamente no es un humano, pero se sienten cobijados, se sienten apapachados de alguna manera. Esto trae también riesgos emocionales, ¿no?
3: Sí, no solo riesgos, sino también consecuencias y responsabilidad. Porque si yo hago una entidad virtual que hace que el usuario se enganche, porque a mí me interesa la parte comercial, pero no considero todas las características, digamos, emocionales o de seguridad que deba tener el producto para que mi usuario use de forma segura mi producto, pues ahí hay un gran tema, ¿no? Es por eso que siempre, o sea, yo la verdad para niños no recomiendo la inteligencia artificial. Sin supervisión de un adulto o alguna inteligencia artificial que sea, digamos, segura, es decir, que tenga una capa de configuración, de programación, de entrenamiento, en la cual evite los riesgos, ¿no? O sea, nunca vamos a estar exentos de riesgos. Eso es virtualmente imposible. Sin embargo, lo que sí podemos hacer es minimizarlos. Y ciertamente, ya sean niños o personas con cierto tipo de vulnerabilidades, porque pueden ser adultos también, sí hay que cuidar la forma en que interactúan y también enseñarles a interactuar.
2: Claro, así es. Y decirles siempre que no es un ser humano el que está del otro lado, sino es el ser humano que ha metido información ahí, que a final de cuentas, luego hablamos de estos algoritmos, por ejemplo. ¿Por qué los algoritmos actuales consideras que están fallando en detectar y prevenir estas crisis de salud mental o cómo funciona ahora el mundo de los algoritmos?
3: En términos generales, los algoritmos no están diseñados para prevenir ninguna crisis emocional ni de salud mental. Por el conocimiento de los parámetros que puede tener la inteligencia artificial inmerso, sí la inteligencia artificial potencialmente podría identificar alguna situación, digamos, riesgosa para el usuario. O sea, que el usuario tiene una situación emocional que lo puede colocar en una situación de riesgo. Sin embargo, la herramienta no está diseñada para darle un apoyo. Debido a las demandas recientes o algunos otros problemas que se han tenido, las mismas empresas, por ejemplo, si empiezan a detectar que alguien está deprimido, usted va a decir, porque eso sí lo puede detectar muy bien la inteligencia artificial. Te sugiero que busques ayuda, bla, bla, pero no va a llamar al 911 para que rescaten a Javier, ¿no?
2: O sea, de pronto, si tu comportamiento con la IA detecta, digamos, ese chatbot, estás en un momento frágil.
3: ¿Te quieres suicidar?
2: ¿Sí lo puede detectar?
3: Sí, sí lo puede detectar.
2: Ya.
3: De hecho, pasó algo muy interesante. Por ejemplo, mi esposa escribe poemas. Algunos son muy melancólicos. Entonces me dice, oye, ¿me ayudas a que chat revise la ortografía? Le digo, sí, pásamele. Yo le digo, ayúdale con la ortografía. Y ya me lo pasó y me dice, ¿quién escribió esto? No, pues, le expliqué. Bueno, mi esposa quiere que le ayudes la ortografía, bla, bla, bla, X. Está deprimida, necesita ayuda emocional. Y empezó, o sea, se preocupó. Le digo, tranquilo, tranquilo, es un poema, no pasa nada. Es en este contexto. Dice, ah, bueno, y ya le arregló la ortografía perfectamente. Inclusive tú, por ejemplo, en cualquier texto que escribas, tú le puedes pedir a una inteligencia artificial avanzada, identifícame de este texto que estoy aquí metiéndote, la orientación, si estas palabras o forma de escribir es positivo, neutro o negativa. Y te puede decir. O sea, debido a los parámetros que tiene la inteligencia artificial, puede detectar eso. No, pero no es porque lo sienta o porque sea empática.
2: No, porque exactamente, no es que tenga empatía.
3: Sí, no.
2: Ni mucho menos, ni siente lo que tú estás pasando. No le estás escribiendo a un amigo que sí a lo mejor detecta algo en ti y corre a tu casa porque te siente vulnerable, sí. ¿no? Eso no va a suceder.
3: No, eso no va a suceder. Lo que se puede hacer es simularlo.
2: Simularlo.
3: Programar, por ejemplo, o usar o enseñarle a la inteligencia artificial y darle salidas para que en determinado momento sí alerte. O sea, no nada más que le diga al usuario, estás deprimido, busca ayuda y te pongo el teléfono para que no te me vayas a hacer algún daño, ¿no? Pero, y darle el medio a la inteligencia artificial, a lo mejor para que mande una alerta a su misma compañía o alguna institución que pueda canalizar esa señal de alerta con ese usuario. Pero ahí también nos estamos metiendo en un tema un poco de invasión a la privacidad del usuario. Entonces, son temas que sí se tienen que evaluar, digamos, de una forma muy fuerte, ¿no?
2: Y constante. Porque, mira, escuchándote también me surgió esta pregunta. ¿Cómo cambia la responsabilidad civil de las empresas cuando el chatbot se posiciona como la única voz confiable para un usuario con problemas de salud mental? Y aquí yo misma me respondo con lo que tú has dicho. Debemos, y sobre todo con menores de edad, estar supervisando ese uso, sí. ¿no? Estamos ante un precedente que obligará a las tecnológicas a rediseñar por completo sus modelos de negocio basados en la interacción emocional, ¿o crees que puedan irse por el mismo camino simplemente diciendo, esto es la IA, no tiene que ver con personas, pero cómo lo entiende quien está usando la IA, ¿no?
3: Sí, las empresas están preocupadas desde mi perspectiva. O sea, yo siento que sí asumen No, nunca van a asumir una responsabilidad en el sentido de que es un producto que está diseñado como tal
2: y
3: sus
2: negocio,
3: términos
2: y
3: condiciones,
2: ¿no?
3: Bla, bla. Pero el problema es que cuando tú como compañía la programas o intencionalmente haces cosas para sesgar al usuario para que tenga una mayor afiliación con tus productos, empiezas a adquirir cierta responsabilidad. Entonces, en ese sentido, yo creo que las empresas eventualmente, y siento que lo están haciendo,
2: ¿sí?
3: están buscando la forma de poner advertencias más fuertes, aclarar que efectivamente son máquinas, no personas, aclarar que siempre las opiniones que emiten pues, no son opiniones ni profesionales, ni que se deben de considerar como una cosa emitida por un experto. En algunos casos, inclusive, la IA programáticamente podría negarse a darte esa información debido a que potencialmente podría conducir, de acuerdo a sus algoritmos, a que tú pudieras incurrir en un daño potencial, por ejemplo. Si tú le dijeras, oye, fíjate que tengo este padecimiento, recomiéndame productos naturales para mi padecimiento. Lo más seguro es que te va a decir que no y que si te dice que sí, probablemente te va a poner una advertencia de que no es una recomendación médica y que busques un médico y que no tomes nada si no es bajo una prescripción médica.
2: Eso siempre tendría que salir como respuesta ante una situación, una consulta, entre comillas, vamos a ponerlo médica, ¿no?
3: Sí.
2: Que no es un doctor tampoco el
3: que está detrás. No es un doctor.
2: Y tenemos ahora ejemplos de chatbots desde que vas a comprar un producto o también médicos, pero que están, digamos, insertos a lo mejor en una tal o cual empresa que sí se dedica a eso y que de cualquier manera hay que tener mucho cuidado. Me gustaría, Javier, pasarme ahora a un tema que tiene que ver también con pues el uso que le damos a esta inteligencia artificial y, por ejemplo, en la música, ¿no? Que, bueno, también tienes una amplia experiencia en todo esto. ¿Cómo podemos entender la inteligencia artificial en la música? Me viene a la mente también todo ese tema de los derechos de autor, que ahora incluso se está en el Senado, se ha puesto de manifiesto, de que se debe proteger la voz, la imagen de las personas. ¿Qué nos dices de todo esto?
3: El mundo de la música con inteligencia artificial está muy interesante. ¿Por qué? Para empezar, por el hecho de que yo estoy convencido de que una voz de una persona debe protegerse. Cualquier tipo de contenido, ya sea que es contenido original, debe protegerse en pro del autor que lo está generando. La inteligencia artificial, en todos los sentidos, siempre lo que hace es utiliza cosas existentes para crear sus respuestas. Con el paso del tiempo, si la máquina está y los algoritmos están bien alimentados y dependiendo de cómo estén diseñados, puede empezar a crear cosas diferentes. Pero depende cómo. Lo que quiero decir es que no va a ser una copia 100% o no va a ser una copia de otros artistas, ¿no? Entonces, ¿qué pasa? Tú, con la inteligencia artificial, ya sea música, imágenes o video, ciertamente se basa en cosas reales, ¿no? Hechas por personas, si no, no se podría generar. Lo interesante aquí es que en términos de la música, la inteligencia artificial ya puede simular emociones que pueden producir letras complejas y también melodías complejas o intenciones musicales avanzadas, en las cuales es muy difícil distinguir si se trata de algo hecho por personas o algo hecho por máquinas. O sea, ya están a un nivel bastante avanzado las cuestiones tecnológicas de la IA en la música. Además, algo muy relevante es lo siguiente. Muchas veces lo que pensamos es que la IA nos va a quitar el trabajo. Y bueno, como dije anteriormente, la idea es buscar cómo, no que me quite el trabajo, sino cómo va a potenciar mi trabajo. Un ejemplo con música. Cuando tú quieres producir una canción, usualmente necesitarías alrededor de un equipo base de 20 personas, equipo por 6 meses.
2: Sí, para grabar un álbum.
3: No, una canción.
2: Una canción.
3: Sí, una canción. Okay. Una canción. No, si ya grabamos un álbum, digamos, es un poco más, punto, a lo mejor un año, y se empieza a hacer exponencial, no necesariamente crece multiplicado por 12 veces. Pero sí es mayor el número de personas. Yo he calculado 200 personas para hacer un álbum.
2: Un buen álbum.
3: Sí. Desde el artista, la artista o el artista que va a estar cantando, compositor, músicos, es más, hasta la señora que limpia el estudio. Entonces decimos, bueno, y ahora si haces música con IA, ¿cuánto te va a tomar? Bueno, algo de calidad similar podría tomarte de 5 minutos a un día.
2: Hacer una canción.
3: Hacer una canción. Y un día, si te digo, si hay que meterle mano humana, o sea, editarlo manualmente porque algo no te gusta. Entonces, ¿y cuántas personas necesitas? Pues a lo mejor una. Y si lo automatizas, pues a lo mejor cero. Entonces, se comienza a poner un tema, digamos, ¿qué va a pasar? Pero ahí puedes decir, bueno, es que depende cómo es la óptica. Podrías decir, pues todo el mundo nos vamos a quedar sin trabajo. Sí y no. Los trabajos van a cambiar. Por ejemplo, ¿qué pasaría si en vez de esas 200 personas que antes tenían diferentes tipos de actividades, ahora pueden hacer música?
2: Pues
3: no necesariamente tengo que seguir haciendo este tipo de actividad. Ahora yo mismo, que antes a lo mejor nada más era un ingeniero de sonido, ahora yo puedo hacer toda la música también. Las 200 personas pueden ampliar, digamos, el repertorio musical de la humanidad, por llamarlo así, de una manera exponencial. Y si ves ahorita, por ejemplo, en el caso de México, desde mi opinión, que no necesariamente es la correcta, pero desde mi opinión, siento que hay un déficit de calidad en las letras que tenemos disponibles, no en todas las canciones, pero sí en la mayoría de las canciones.
2: Cantantes.
3: Sí, de cantantes en general. O sea, yo lo que veo... En mi caso, depende. En gusto
2: depende
3: se rompe
2: gustos,
3: en género.
2: Exacto.
3: ¿No? Pero de repente tú no encuentras mucha variedad. Entonces, ¿qué pasa si 200 personas de pronto que antes hacían diferentes actividades hacen música todos? Se comienza a tener un rango muy amplio, ¿no? De diferentes melodías, de diferentes tipos de cosas que empiezan a crear cosas nuevas. Porque el chiste no es decirle a una inteligencia artificial, pues hazme una canción. No. Tú produce tu canción. Entiende un poquito cómo se crea la música, qué partes tiene una melodía. No solo decir, pues crea una letra, no. Tú inspírate y crea la letra. Corrige la inteligencia. Haz cosas que humanamente serían más complicadas, pero con esta herramienta las puedes hacer y bien fácil, por decirlo de alguna forma.
2: Muy bien, bueno, pues sé que has hecho un ejercicio así, que sí. con una cantante de inteligencia artificial.
3: Sí, es correcto.
2: Que me gustaría que con esto nos despidiéramos, que nos digas qué has creado, con cuánto tiempo te llevó, cómo interactúa esta creación tuya a través de inteligencia artificial con un público humano, y además que nos digas una canción con la que nos podamos despedir de esta entrevista y que la gente sepa que está hecha con inteligencia artificial.
3: Muy bien. La cantante se llama Saris Bond. Así la pueden encontrar en internet, en todas las plataformas, de hecho, de música globales está. Uh-huh. Es una inteligencia artificial que se creó utilizando 7 inteligencias artificiales. Uh-huh. O sea, digamos, es una entidad que usa diferentes inteligencias para crearse, digamos, a sí misma, ¿no? Uh-huh. Lo interesante aquí es que la entidad ya es capaz de crear música de muy diversos tipos. O sea, hay desde cumbia, salsa, algunas cosas interesantes de física cuántica y combinadas con el amor. Uh-huh. Entonces, boleros, creo que a la gente están gustando mucho los boleros.
2: ¿Y física cuántica también interviene en la música que hiciste?
3: Sí, porque, por ejemplo, imagínate que el entrelazamiento de partículas, que ya ves que una partícula, si está entrelazada en la física cuántica, si la mandamos al final del universo, si es que tuviese, y una la dejamos aquí en el estudio, pues si una vibra, la otra también vibra, ¿no? Entonces puedes vincularlo con el amor, esa vibración. O sea, puede ser cosas interesantes. Yeah. O sea, el tema es una canción, pues podría ser la primera que se hizo, que se llama Te digo sí. Uh-huh. Esa es la historia es una historia interesante porque se trata de una novia que es una inteligencia artificial en un cuerpo de un androide. Uh-huh. Y la novia original, pues falleció y dejó el androide en su lugar.
2: Ya. Yeah.
3: Y pues se casa con el novio y los papás la aceptan como hija. O sea, es un tema muy...
2: muy complicado, como de Black Mirror.
3: Como de Black Mirror, exacto.
2: Sí, me hiciste recordar Black Mirror.
3: Es como de Black Mirror. Muchos, exactamente.
2: Muy bien.
3: Está interesante la canción.
2: Bueno, pues con esa canción nos vamos a despedir para nuestro público. Les vamos a poner también por ahí el nombre de la cantante en nuestras redes sociales para que puedan conocer este ejercicio que ha hecho el ingeniero Javier Torres Madrigal, con quien hemos estado platicando a lo largo de esta entrevista. Pues, ingeniero Javier, muchas gracias por haber estado aquí en Prisma RU de Radio UNAM.
3: Muchas gracias, Deya. Fue un placer y estar contigo y con tu auditorio tan interesante.
2: Pues muchísimas gracias. Javier Torres Madrigal es ingeniero industrial y de sistemas del TEC de Monterrey, maestro en administración por esa institución y maestro en administración y política pública.

0: Y vamos a platicar con el maestro Alan García Huitrón, experto en criminología y temas de seguridad. Y en un momento también daremos la bienvenida al a Eduardo Alonso Ibarra, comisario de policía del municipio de Tlajomulco de Zúñiga, Jalisco. Maestro Alan, un gusto saludarle. Muy buenas tardes.
1: ¿Qué tal, Deyanira? Muy buenas tardes. Muchas gracias por el espacio. Saludos a todo el auditorio.
0: Muchas gracias. Y bueno, ya también saludamos. Me dicen, ya tenemos a Eduardo Alonso Ibarra. ¿Qué tal? Muy buenas tardes.
2: Hola, buenas tardes.
0: Y bueno, pues hoy vamos a platicar de este libro que han hecho, El Cateo en México, aportes de un criminólogo y un policía. Me gustaría que nos pongan al tanto de este texto que tiene un índice amplio y que, bueno, pues siempre importante conocer más de cerca estos temas que nos hacen también entender nuestra realidad. Hablar del Cateo en México, cuéntenos, por favor, maestro Alan.
1: Sí, pues. Como bien mencionas, el libro se intitula El Cateo en México, aportes de un criminólogo y un policía, y es escrito por el maestro Eduardo Alonso, que hoy en día es comisario de policía de Tlajomulco de Zúñiga, y por un servidor. Digamos que es una investigación de alrededor de un año y un poquito más de meses, una investigación que tiene por objetivo, pues digamos que el Estado no cumpla con uno de sus objetivos en materia de derechos humanos, que es la promoción, ¿no?, del cumplimiento, del respeto, de la protección de derechos humanos en sus diferentes actos. En este caso, pues, es uno de los más importantes en cuanto al ámbito de lo penal, al ámbito de la seguridad pública, como es la figura del cateo. Y nosotros lo que hacemos en este libro es, digamos, proporcionar una metodología, ¿no?, una metodología a quienes, pues, están interviniendo en la solicitud del cateo, en la emisión del cateo, en la ejecución del cateo, para que esos actos, pues, por un lado cumplan con los objetivos de política criminal y podamos ir desarticulando las redes de delincuencia que tenemos, pero también a la vez que sea un acto de investigación que proteja derechos humanos, que no genere arbitrariedades, que no genere excesos de poder, como desafortunadamente se ha dado mucho en nuestro país. Entonces, es una obra que tiene ese objetivo. Digamos, no hay prácticamente ninguna obra igual. Era precisamente esa necesidad de tener un libro específicamente sobre el cateo, que, como te decía, pues impulse, ¿no?, los actos de investigación, tanto de la seguridad pública, de la justicia penal, en un marco de

0: humanos, porque cabe recordar que también ya estamos en un nuevo sistema de justicia penal desde hace ya unas décadas, ¿no? Y que el respeto, la protección de derechos humanos es fundamental. Entonces hicimos esta investigación que ahora pues agradecemos a su programa que nos dé este espacio para que la gente conozca tanto la parte de los servidores públicos también como la población, ¿no? Que sepa cómo se debe llevar a un cateo, cuáles son los requisitos, etcétera, etcétera.
1: Muy bien, pues muchas gracias. Muy importante todo esto que nos comenta. Como bien dábamos cuenta, pues este libro que así se titula, estas aportaciones de un criminólogo y un policía. ¿Qué nos dice Eduardo Alonso Ibarra, comisario de policía del municipio de Tlajomulco de Zúñiga, Jalisco?
2: Bueno, pues primeramente comentarle que este tema no ha sido muy estudiado y es un tema que adquiere mucha relevancia toda vez que si no se cumple con las formalidades del cateo, pues todo lo que de este resulte carece de valor probatorio. Es decir, no podría ser consecuencia de una responsabilidad o de una sanción penal. Entonces es un tema, en otros países, se hizo un análisis comparativo con otros países, el nombre ya ha evolucionado a intervención a domicilio, allanamiento a lugar cerrado. Aquí, bueno, nosotros tenemos las formalidades del cateo desde la Constitución de 1917 a la fecha, siguen siendo las mismas. Cuando, bueno, hubo una transformación muy importante en nuestro sistema de justicia penal, hubo un cambio muy radical, y pues bueno, esta figura se tiene que adaptar a las necesidades actuales. Tenemos actualmente el principio, el derecho a la presunción de inocencia, a la no autoincriminación, el derecho a tener una defensa técnica adecuada. Entonces, algo que nos llamó mucho la atención es que es el nombramiento de los dos testigos para que tenga validez o valor esta diligencia. Se puede autonombrar como testigo el ocupante o él los puede nombrar. Entonces, esto resulta interesante porque, bueno, cada quien, seguramente el investigado va a resultar imputado por la probable comisión de un delito. Entonces, este imputado pues tendrá que jugar en el proceso penal este rol, el de imputado, el de señalado por la probable comisión de un delito. Entonces, entra una pugna porque se puede autonombrar testigo del cateo, entonces, pues ya no puede viciar esta diligencia, puede viciar el resultado que tenga la misma. Y los invitamos a que le den lectura al libro, hacemos un análisis profundo. Es un tema que no ha sido muy estudiado, muy revisado, y creo yo que nos genera, encontramos algunas problemáticas que deben de ser resueltas, pues para que esta figura tan importante pueda tener efectos probatorios eficientes.
1: Así es. Sí, le escucho.
2: Sí, es un tema muy relevante, y los invitamos a que puedan darle lectura al libro. El criminólogo Alan le dio un toque muy interesante. Es un trabajo que hicimos entre los dos. Ya tenemos pues un tiempo investigando el tema. Y yo, la aportación que tuve, que creo yo que es también muy importante, es que yo en la práctica he realizado muchos cateos. Entonces yo me encontraba con todos estos problemas al momento de llevarlos a cabo. Entonces por eso es que escogimos este tema y nos fuimos a fondo.
1: Muy bien, pues muchas gracias. Muy interesante hacia dónde nos lleva toda esta idea, quienes quizás no estamos tan permeados de lo que significa el cateo, pero sí sabemos, y es importante decirlo, que tiene que ver con el Estado, el compromiso del Estado con la legalidad, los derechos humanos, la justicia, vaya, y que esta obra pues es un resultado de una investigación de parte de ustedes y que nos lleva a comprender todo ello. ¿A quién va dirigido, maestro Alan, este libro y dónde lo podemos ubicar, dónde lo podemos conseguir?
0: Sí, claro, sí, pues como te decía, este libro me parece que tiene dos sectores primordiales. Por un lado, todas las personas servidoras públicas que intervienen, como te decía, en la solicitud, en la autorización, en la ejecución del cateo. Uh-huh. Estamos hablando de, obviamente, corporaciones policiales, fiscalías, también el ámbito jurisdiccional, los jueces, las juezas, pero también me parece que el otro gran sector al que va dirigido este libro, que es un libro muy digerible, no muy técnico, uh-huh. Tratamos de que sea lo menos técnico posible, precisamente para que también las personas, digamos, conozcan sus derechos, conozcan las obligaciones en el ámbito del cateo de las autoridades y puedan ser un contrapeso. Por eso te decía, el principal objetivo es que la figura del tapeo, que como bien decía el maestro Eduardo, es una de las figuras más importantes para allegarse el estado de muchos datos, de mucha información sobre la delincuencia, pues también no pueda verse en una circunstancia, ¿no?, en que viola derechos humanos, pues no se pueda utilizar, todo carezca de valor probatorio. Entonces, hacia las personas servidoras públicas de los ámbitos de seguridad y justicia, pero también a la población. Y como también bien decía, y quisiera también como subrayar eso, que decía yo, creo que hay dos aportes fundamentales de esta obra. Una es esto que te decía de la metodología, ¿no?, que sepan los servidores públicos qué les toca hacer, qué no pueden hacer, qué deben de hacer, buenas prácticas, errores, etcétera. Y también, como bien decía el maestro, proponemos una reforma constitucional al 16 constitucional, que es el que habla del cateo, y tratamos de adecuar, como bien decía el maestro también, pues esta figura a los nuevos estándares que exige el nuevo sistema de justicia penal. Y bueno, finalmente pueden encontrar la obra sale en coedición, digamos, por un lado Tirando Blanche, pues Editorial México Española, es de las más importantes de Iberoamérica a nivel jurídico, y también, digamos, la otra institución que también se incluye en el libro, pues es la propia Comisaría de Policía del Tlajomulco de Zúñiga. Entonces pueden encontrar el libro en la editorial, en la página de Tirando Blanche, y también está disponible en Amazon, en diferentes plataformas también digitales.
1: Muy bien, bueno, pues vamos a compartir también en nuestras redes sociales toda la información del libro para que quien se interese lo pueda leer. ¿Algo último que nos quieran decir para despedirnos? Sí.
2: Pues nada más comentarle que esta técnica de investigación, si se ejecuta respetando las formalidades, pues va a tener un pleno valor probatorio. Pero si se falta alguna de estas formalidades y se viola algún derecho de los imputados o de los ciudadanos, pues bueno, va a meritar nulidad todo lo que en esta se pueda obtener. Entonces, esto quiere decir que pues adquiere una relevancia muy importante el que el cateo en México esté plenamente regulado y que las formalidades mínimas para ejecutarlo se adecúen al nuevo sistema de justicia penal de corte oral acusatorio. Entonces, creo yo que sí es muy importante el que se pueda actualizar esta técnica para no caer en la ilicitud y que todo lo que de esta derive amerite nulidad. Es cuanto.
1: Muy bien. Bueno, pues yo les agradezco mucho a ambos que nos han hablado de este libro, El Cateo en México, aportes de un criminólogo y un policía. Maestro Alan García Huitrón, muchísimas gracias por estar aquí en Prisma RU ahora para hablarnos de este texto que nos parece muy interesante a lo largo de sus cuatro capítulos. Muchas gracias.
0: No, al contrario, Deyanira, como siempre un gusto y un saludo a toda la audiencia.
1: Muchas gracias. Y Eduardo Alonso Ibarra, comisario de policía del municipio de Tlajomulco de Zúñiga, Jalisco, también muchas gracias por estar aquí en Prisma RU.
2: Gracias a usted por el espacio y estamos para servirles.
1: Muchas gracias. Hasta luego. Hasta luego. Hasta luego. Y les decía ya, esta información está en nuestras redes sociales por si gustan leer este libro y adentrarse en cada uno de sus capítulos, que va desde los aspectos jurídicos y criminológicos de la figura del cateo, las partes que intervienen en el cateo en el sistema penal acusatorio, también los aspectos regresivos o sin actualización en el proceso penal acusatorio vigente, el cateo uno de ellos, y en su último capítulo, hacia una metodología del cateo, y ahí también algunas, las conclusiones del mismo.
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1: Hemos llegado al final de esta primera hora. Vamos a ir un corte y regresamos.
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8: Y vámonos ahora a Guatemala porque vamos a platicar con Edgar Ortiz Romero. Él es abogado constitucionalista guatemalteco, graduado de la Universidad Francisco Marroquín en Guatemala. También ha estudiado en Georgetown University, allá en Washington, en Estados Unidos. Es director del área jurídica de la Fundación Libertad y Desarrollo. Fue investigador invitado en la Library of Congress en Washington y forma parte del equipo editorial del blog de la International Association of Constitutional Law. Muchísimas gracias, Edgar Ortiz, que nos acompañas aquí hoy en Prisma RU. Buenas tardes.
9: ¿Qué tal? Buenas tardes. Un gusto estar con ustedes.
8: Bien, pues ¿cómo entender la Constitución de Guatemala? Este libro que además sale, que la gente lo podrá consultar, lo podrá leer, de Taurus, la Constitución de Guatemala, lo que pudo ser y lo que es. Pónganos, por favor, en contexto sobre la Constitución de Guatemala. ¿Qué hay con ella?
9: Bueno, primero muchas gracias por invitarme y segundo, contarte que el libro es un desafío grande porque la idea original era que nuestra Constitución cumplió 40 años de promulgación y por eso había una idea, ¿no?, de escribir un texto sobre la Constitución, pero claro, yo dije, bueno, ¿qué decir, ¿no?, de la Constitución para un público general, que es realmente el desafío de este texto? Y lo que intento hacer con este texto, y por eso el título, ¿no?, de lo que pudo ser y lo que es, pues básicamente consiste el libro en tratar de darle a la gente, en un lenguaje muy accesible, una mirada muy general sobre esa arquitectura institucional que nuestra Constitución diseñó, cuáles fueron sus aspiraciones, entendiendo que para nosotros, hay que decirlo, sobre todo para una audiencia extranjera, ¿no?, nuestra Constitución es hija de la transición a la democracia y fue el texto constitucional que quiso, que intentó darle vida a esa nueva democracia, y pensar 40 años después cuáles son esos elementos de diseño institucional que previó y qué tanto logró o no su objetivo, ¿no? Y por eso yo, en cada capítulo, lo que hago al final es proponer para mí cuáles son esos fallos que tiene la Constitución y que deben ser corregidos, ¿no?
8: Yo preguntaría algo, Edgar, ¿son fallos de la Constitución propiamente o también tiene que ver con estas interpretaciones o que muchas veces no se hace cumplir la Constitución como puede suceder en muchas partes porque se ofrecen siempre, pues se supone cada artículo, cada parte, pues está pensada en pues que haya un Estado de Derecho? ¿Qué pasa en el caso de la Constitución de Guatemala?
9: Mira, tu pregunta es muy buena, porque algo que yo sí dejo claro del capítulo 1 es que soy enemigo de lo que yo llamo el legalismo mágico, ¿no? Esta idea de que transformando los textos legales vamos a transformar la realidad. creo que en América Latina tenemos muchas experiencias de cómo eso no funciona. Y por eso yo soy bastante empático con la Constitución en su momento, y realmente al final lo que termino haciendo es darle también su lugar a la Constitución, diciendo que las constituciones son como los planos de un edificio, ¿no? Uh-huh. El plano solamente te da una idea general de cómo se va a ver ese edificio una vez lo construyas, ¿no? Pero lo que pasa después de que tú diseñas los planos, pasan muchas cosas, ¿no?
8: Sí.
9: Que tienes que construir el edificio, decorarlo, etcétera, ponerlo a funcionar, etcétera. Entonces, lo que yo digo es, no todo es culpa de la Constitución, uh-huh. pero sí hay algunas cosas muy concretas que son culpa del diseño institucional, más allá de las promesas de derechos. Yo no me meto tanto con las promesas de derechos, porque lo que yo argumento es que las promesas de derechos son importantes, pero lo más importante para mí es que tanta capacidad institucional construye una constitución para que esas promesas se puedan cumplir. Y creo que hay algunos ejemplos concretos donde sí hace falta un cambio constitucional, pero también le digo al lector, ojo, no todo se resuelve con un cambio a la constitución. Y hay que entender también cuáles son esos otros elementos que debemos cambiar como sociedad en Guatemala, que no tienen que ver necesariamente con el texto constitucional. Entonces trato de ser muy justo, ¿no?, con aquellas cosas que sí hay que cambiar y aquellas que no pasan por un cambio constitucional, sino por otro tipo de transformaciones, ¿no?
8: Así es. Hay una fecha importante que es el año pasado, 31 de mayo de 2025, que se cumplieron 40 años de la Constitución vigente de Guatemala, un texto que además, tus propias palabras, también, Edgar, dices que un texto gestado en medio del conflicto armado que sentó las bases para un sistema de gobierno civil y democrático, digamos aún una constitución que va llegando a su o que ha llegado a su madurez, pero que se tiene que seguir pensando en cómo quizás los cambios que deban hacerse y que deben hacerse además en conjunto, ¿no? El Ejecutivo, el Congreso, el Judicial, el Poder Judicial, ¿cómo ves todo esto para que sea posible, siempre mejorar una constitución?
9: Mira, algo importante que tú mencionas uh-huh. es que nosotros vivimos en gobiernos militares hasta el año 85, ¿no? Y la guerra, el conflicto armado interno, ¿no?, en el contexto de la Guerra Fría, en el caso de Guatemala, se marca como fecha de comienzo del 1960, y la firma de la paz ocurre hasta el año 96. Son 36 años de guerra, ¿no? Uh-huh. Y en el año 82, el modelo de gobiernos militares llega a una crisis muy grande. Y por eso es que la transición a la democracia es una transición básicamente pactada, ¿no? Es un pacto de élites donde los militares aceptan entregar el poder a los civiles, porque la corrupción, la crisis económica, el desprestigio internacional por las violaciones a derechos humanos, pues hacían insostenible los gobiernos militares. Entonces hay que entender ese momento constitucional para entender que lo que se podía hacer en ese momento, lo que podía dar de sí una constitución en ese contexto, ¿no? Uh-huh. Donde si bien los militares entregaban el poder a un gobierno civil, seguíamos en guerra civil, ¿no? Uh-huh. Y decir, okay, por eso hoy los que somos hijos en la sociedad post-conflicto, porque yo nací después de la promulgación de la Constitución, uh-huh. es decir, nosotros, la generación que ya no nacimos en ese contexto, que no solo es un contexto de guerra, piensa tú que todos los traumas, los uh-huh. dolores, las heridas que tiene para la gente que vivió la guerra, ¿no? Uh-huh. Hacen inviable a veces construir consensos de país, y por eso digo, nos toca a nosotros, la generación post-conflicto, uh-huh. pues empezar a pensar en aquellas cosas que la Constitución no podía hacer uh-huh. porque el momento de país era muy distinto al que tenemos hoy, una Guatemala que ya lleva afortunadamente más de 2 décadas en paz y que quiere ver hacia adelante, ¿no? Que quiere uh-huh. también modernizar el Estado, modernizar la sociedad, uh-huh. y es una invitación, ¿verdad?, a este recambio generacional.
8: Así es. Bueno, pues sí, una generación muy joven, además la tuya. Y pues fíjate, importante, me gustaría que te despidas con un breve mensaje para nuestro público aquí en México, en Prisma RU de Radio UNAM, sobre pues el interés por leer este libro, La Constitución de Guatemala, lo que pudo ser y lo que es, porque además, fíjate, compartimos pues una región, compartimos pues problemas también y compartimos fronteras, porque México tiene frontera con Guatemala y con Belice, pero con Guatemala una extensión de 962 kilómetros y muchas veces estos problemas, por ejemplo, de la migración, pues compartimos, además de otras cosas, hablamos el mismo idioma, en fin. ¿Qué le dices al público que te está escuchando sobre tu libro? ¿Por qué lo recomiendas?
9: Bueno, primero porque somos, como tú dices, ¿no? Tenemos mucho en común, uh-huh. El idioma, la cultura, somos vecinos, aparte. Me encanta estar en México, es un país que me gusta mucho. Uh-huh. Somos países distintos en un sentido, ustedes son un país grande, federal, somos un país chico, pero para entendernos mejor entre nosotros es interesante leernos, ¿no? Y uh-huh. tratar de ver en qué nos parecemos y en qué también no nos parecemos, ¿no? Uh-huh. Y aprender algunas lecciones comunes y vernos más como región. Creo que nos ha faltado mucho a los centroamericanos integrarnos más con México, que hay una afinidad obvia. Uh-huh. Así que creo que puede ser interesante. Y lo segundo, para no desmotivar a todos, decirles que es un texto para público general. Uh-huh. No es un libro para abogados. Eso fue lo más difícil para mí, ¿no? Como abogado, sí. Escribir un texto para un público amplio. Y créanme que es un texto muy ameno que les puede dar una idea pues muy general de lo que es Guatemala, de sus problemas, uh-huh. y entender por qué los problemas que tenemos hoy vienen de nuestro contexto y nuestra historia reciente, y entendernos mejor. Eso siempre es importante en una región tan conectada como la nuestra, ¿no?
8: Muy bien, entendernos mejor. Con eso nos quedamos y aquí les dejamos también esta recomendación hoy, viernes, La Constitución de Guatemala, lo que pudo ser y lo que es, de Edgar Ortiz Romero. Te agradezco mucho el haber estado aquí. Gracias y pues que se vendan muchos ejemplares, que se conozca, que nos acerques, gracias a este libro, a comprender un poco más de Guatemala. Muchas gracias.
9: A ti muchas gracias y encantado de estar y poder saludar a los mexicanos. Un abrazo.
8: Un abrazo. Muy buenas tardes. Gracias a Edgar Ortiz Romero, abogado constitucionalista guatemalteco. Y pues nada, aquí dejamos también en nuestras redes sociales la información de este libro.
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8: El papel de las primeras damas en Estados Unidos, entrándonos, y bueno, pues viene a bien platicar de todo ello por este documental que se estrenó el 30 de enero de Melania, y quizás algunas personas tengan interés en verlo, saber qué es lo que proyecta, qué es lo que presenta, de qué manera se da pues a conocer la personalidad de Melania Trump, o pues qué es lo que podemos encontrar en todo ello. Y la doctora María Cristina Rosas escribió un artículo en la revista Etcétera que ustedes pueden leer, que se llama Melania y las primeras damas de Estados Unidos, y hace pues una crítica y un análisis a este documental, y hoy la hemos invitado para que nos hable de ello. La doctora María Cristina Rosas es internacionalista, es doctora en estudios latinoamericanos por la UNAM, es catedrática investigadora de nuestra casa de estudios. ¿Qué tal, doctora? Bienvenida, muy buenas tardes. Doctora, le vamos a volver a marcar para escucharle bien, porque no estamos escuchando bien la llamada. Queremos que nuestro público pues conozca bien este análisis de la doctora de manera muy clara. Y decíamos que, bueno, ella lo dice en su primer párrafo, dice que pues como parte de la estrategia de Donald Trump de humanizar su presidencia. Sabemos que ha sido pues una presidencia muy convulsa, con unas características de bélicas, de sanciones comerciales, de acciones que castigan a quien no piensa como él, y sobre todo pues una narrativa que está llena de noticias falsas. Ya recuperamos la comunicación con usted, doctora.
10: ¿Ya me escucha, ya, Deyanira?
8: Ya le escucho, doctora.
10: Ah, muy bien. Sí, comentábamos, este documental fue bastante costoso por los derechos que Amazon tuvo que pagar. Y lo que nos cuenta más bien no es el origen o digamos la biografía de Melania Trump, sino que se centra básicamente en los preparativos tanto del vestuario de ella para la toma de posesión de Trump por segunda ocasión, como también el vestido con el que va a bailar una noche antes de que Trump sea otra vez investido para un segundo mandato en la Unión Americana. Hay una alusión constante en el documental a Barron, el hijo que tienen Melania y Donald Trump. Y esto es muy interesante porque Barron es posiblemente el menos visible en la familia Trump. Si usted piensa en Ivanka, si piensa en Eric Trump, ellos no solo son visibles, sino que además han generado controversia por el tema del nepotismo, porque pues ellos son herederos. Parece que Ivanka es la consentida de Donald Trump, pero Eric es el que administra muchas de las empresas de Donald Trump. Sin embargo, siendo él presidente de Estados Unidos y sus hijos teniendo tantos negocios en marcha, se presta esto a nepotismo y al tema del tráfico de influencias. Barron, el más joven, no tiene este estigma, y también Donald Trump usa la imagen de Barron para acercarse a los jóvenes. Entonces, evidentemente este video lo que busca es tratar de humanizar o suavizar la imagen de Donald Trump frente al electorado y frente a sus detractores. Hablar de Melania, el documental se llama Melania, no se llama Melania Trump, precisamente para omitir el nombre Trump, que a muchos les podría generar cierta reticencia, ¿no?, para verlo. Entonces, el documental se llama Melania y narra únicamente estos aspectos que hemos mencionado. Se destaca el perfil de ella como modelo, el gusto que tiene para vestir y para elegir, por ejemplo, las invitaciones, ¿no?, para la cena previa a la investidura de Trump, y cosas que a mí me parecen bastante triviales, porque ya leía usted hace un momento algunos extractos del artículo que escribí. Ella en el documental aparece en un diálogo virtual con la esposa de Macron, hablando de la importancia de los programas educativos y de apoyar a los pobres y a los desvalidos, y también aparece en una reunión con la reina de Jordania. Pero cuando lo pensamos con calma, su esposo, Donald Trump, ha puesto en tela de juicio los programas sociales, porque los republicanos son muy dados a cuestionar los programas sociales, que normalmente son una bandera de los demócratas. Entonces, hemos visto recortes brutales de Donald Trump a temas como salud, como educación, como preparación para emergencias y casos de desastre. Y bueno, Melania dice que le preocupan también los refugiados y todo esto, y cuando nos ponemos a ver las acciones punitivas de Donald Trump, que apoya a Israel, por ejemplo, en Gaza, en los ataques contra los palestinos, creando huérfanos y creando destrucción y devastación, pues muchos nos preguntamos cuál es el rol de la primera dama respecto a las decisiones que toma su marido. Pero en el video o en el documental es evidente que ella es un cero a la izquierda. Ella no toma decisiones, ella no comenta sobre el particular, sino sobre aspectos mucho más triviales, como son su imagen pública.
8: Así es, doctora. Y bueno, dice usted, Melania es la clase de documental que no tiene sentido ver y que forma parte de esta megalomanía de Donald Trump. Y aquí me gustaría, porque usted también hace este, digamos, nos acerca al rol desempeñado por primeras damas a quienes se recuerda en Estados Unidos y el mundo, por ese involucramiento, acercamiento en agendas complejas y que juegan un papel importante. No así. No lo está haciendo Melania, por ejemplo, pues en derechos humanos, la lucha contra las adicciones, hasta la política exterior. ¿Cuál es, digamos, ese rol histórico de las primeras damas en Estados Unidos?
10: Fíjese que ha evolucionado. Aunque sí podríamos hablar de algunas pioneras que han tenido un papel muy destacado, más allá de ser las esposas de los presidentes. Pensaba en el caso de Edith Wilson, la esposa de Woodrow Wilson. Como recordamos, Woodrow Wilson enfermó de mal de salud ya en sus últimos años, y en 1919 sufrió una embolia que lo limitó considerablemente para el ejercicio de la presidencia, y fue su esposa Edith Wilson la que decían que era la presidenta en la sombra, de ese tamaño, ¿no? Entonces ahí tenemos un ejemplo de una mujer que fue mucho más allá de figurar como la compañera del presidente. Pero, por ejemplo, podemos mencionar el caso de Eleanor Roosevelt, que además de ser una defensora del tema de los derechos humanos y tuvo un papel protagónico en la Declaración Universal de los Derechos Humanos, ya que ya había muerto su marido, y acompañó a su marido, obviamente, en las sucesivas presidencias. Roosevelt, pues, gobernó varias cosas. Pero ella era una interlocutora muy importante, y cuando él muere, ella se convierte en embajadora de Estados Unidos ante la Asamblea General de Naciones Unidas y participa activamente en la redacción de la Declaración Universal de los Derechos Humanos. Otro caso muy importante es el de Jackie Kennedy, Jackie Kennedy Onassis, que remodeló la Casa Blanca, que también tiene un gusto exquisito para vestir, y que hablaban de Camelot, ¿no? De cómo Camelot llegó a la Casa Blanca durante la gestión de John Kennedy y su esposa, que francamente tenía mucho glamour y muy buen gusto. Y podemos hablar de Lady Bird, esta primera dama que impulsó la agenda ambiental, por eso le decían Lady Bird, ¿no? Porque, bueno, creó parques nacionales e impulsó una serie de temas ambientales, mejoró, por ejemplo, todo lo que era infraestructura para la protección ambiental en carreteras, en fin. Y si nos vamos a épocas más recientes, no podemos dejar de hablar, por supuesto, de Hillary Clinton, que no solo fue primera dama, ella persiguió una agenda política propia como senadora por Nueva York, senadora suplente, pero senadora al fin y al cabo, como secretaria de Estado en la administración de Obama y como candidata a la presidencia de Estados Unidos cuando fue derrotada por justamente Donald Trump. Y el caso más reciente que tenemos de una primera dama involucrada en la gestión de diversos temas con agenda propia es Michelle Obama. Michelle Obama incluso llegó a ser más popular que su marido. Y hay muy buena opinión de Michelle Obama en Estados Unidos, sí, a pesar de que, pues, hay racismo, y a pesar de que la familia Obama fue la primera familia afrodescendiente en la Casa Blanca, la realidad es que Michelle Obama ha sido una persona empática, inteligente, con estudios doctorales, con preparación y mucha sensibilidad para dirigirse al público. Incluso encabezó una campaña para esto de la activación física y bailó en el programa de Ellen DeGeneres, haciendo unos pasos al ritmo de Bruno Mars, para que la gente hiciera también estos pasos en casa para físicamente. Y la verdad es que también la recuerdo a ella en la entrega del Oscar en 2013, cuando entregó el Oscar a la mejor película, Argo. Entonces, muy mediática ella, manejando muy bien sus relaciones públicas, muy visible y una, digamos, interlocutora formidable para el presidente Obama. Eso es lo que yo no veo en Melania. Melania siempre ha estado callada, y en este documental habla con su acento eslovenio, ¿sí? Pero habla de cosas tan triviales que de verdad resulta frustrante escucharla. Muchos pensaríamos, se hubiera quedado callada, calladita se veía más bonita, ¿no? Pero es triste ver cómo la primera dama es prácticamente un ornamento en la administración de Donald Trump.
8: Bien, pues doctora, muchas gracias por su análisis. Pues muy interesante todo esto que usted nos platica, sobre todo pues cuando nos habla de estos paso histórico también de otras primeras damas en otros momentos, en otros años y con compromisos muy claros. Muchísimas gracias como siempre, doctora.
10: Gracias a usted, Yanira, un gusto como siempre.
8: Hasta luego. Gracias a la doctora María Cristina Rosas, internacionalista, catedrática e investigadora de nuestra Casa de Estudios. Continuamos.
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8: Vamos ahora a la sección de Frecuencia Sorora con mis compañeras Michelle Orozco, Alexa Gallardo y Tania Lara. En esta ocasión nos presentan El Escándalo de los 41, Diversidad y Resistencia en el Porfiriato. Y déjenos sus mensajes a través de nuestras redes sociales en @PrismaRU. En Instagram nos encuentran como PrismaRU96.1 y en Facebook como PrismaRU. Adelante.
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13: ¿Alguna vez te has preguntado cómo era ser parte de la comunidad LGBT+ en el México de principios del siglo XX? Ahora bien, imagina que estás en una fiesta, bailando, pasando un buen rato, de pronto llega la policía, interrumpe todo y al día siguiente tu nombre aparece en los periódicos de todo el país. Aunque hoy en día podría ser una historia sacada de una película, fue un hecho que en realidad sí sucedió en la Ciudad de México hace más de 120 años. Y aunque probablemente no hayas escuchado todos los detalles, seguro sí conoces una de las consecuencias. Hoy, en Frecuencia Sorora, te contamos la historia del famoso baile de los 41. La historia suele contarse desde los grandes héroes, las guerras o los presidentes. Pero también existe otra historia, la de las personas que fueron silenciadas, perseguidas o borradas por no encajar en las normas de su tiempo. En noviembre de 1901, México vivía bajo el régimen de Porfirio Díaz. La sociedad promovió una imagen de orden, modalidad y buenas costumbres. Pero detrás de esa apariencia existían muchas vidas que no encajaban en el modelo dominante. La madrugada del 18 de noviembre, la policía interrumpió una fiesta privada en la Ciudad de México. En ella había hombres bailando juntos. Algunos vestían trajes y otros llevaban vestidos, maquillajes o pelucas. Lo que hoy podría parecer simplemente una expresión de identidad o una celebración entre amistades, fue considerado en aquel momento una amenaza al orden social. La noticia ocupó titulares y caricaturas. Los asistentes fueron exhibidos públicamente y convertidos en objeto de burla. Muchos de los detenidos fueron humillados públicamente y algunos enviados a trabajos forzados, no por cometer un delito violento, sino por desafiar las normas sociales sobre cómo debía verse y comportarse un hombre. Según los reportes oficiales, fueron detenidos 41 hombres. Sin embargo, el rumor de que en realidad eran 42 hombres comenzó a circular por las calles. El supuesto invitado número 42 habría sido nada menos que Ignacio de la Torre Inier, político, empresario y además yerno de Porfirio Díaz.
14: Estamos a 42, señor.
15: Yo solo cuento 41.

0: registros para evitar un escándalo aún mayor, pero hasta hoy no existe una prueba definitiva que lo compruebe. Hoy, el baile de los 41 es reconocido como un episodio clave para comprender la historia de las disidencias sexuales y de género en México. Una historia que no comenzó en el siglo XXI, sino mucho antes, aunque pocas veces haya sido contada.
1: El baile anual ya tiene como fecha el 17 de noviembre.
2: ¡Ábreme! Es una locura.
3: Te estaban siguiendo.
4: Creías que no me iba a enterar.
0: Si quieres saber más sobre esta historia, te recomendamos la película El baile de los 41, del director David Pablos. La historia no solo nos habla del pasado, también nos ayuda a reconocer qué prejuicios sociales siguen presentes y qué tan lejos hemos llegado en la construcción de una sociedad más libre y diversa.

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3: La regulación de plataformas digitales como tarea democrática urgente. Hay un pronunciamiento público dirigido al Congreso de la Unión por parte del Programa Universitario de Estudios sobre Democracia, Justicia y Sociedad, y nos interesa saber pues de qué trata todo esto y por qué es importante una regulación de plataformas digitales de manera urgente. Tenemos ya en la línea telefónica a Ricardo Miranda, que es secretario académico del Programa Universitario de Estudios sobre Democracia, Justicia y Sociedad, el PUEX de la UNAM. Me da mucho gusto saludarte, Ricardo. Muy buenas tardes.
4: ¿Qué tal, Deyanira? Muy buenas tardes. Muchas gracias por la invitación y un saludo a toda la audiencia de Radio UNAM.
3: Muchas gracias. Gracias, Ricardo. Pues me gustaría que nos platiques acerca de este pronunciamiento al Congreso de la Unión, de qué trata respecto a ese tema de las plataformas digitales.
4: Sí, mira, pues desde el PUEX de la UNAM hemos estado ya de varios años para atrás documentando y haciendo una serie de propuestas en materia de legislativa para pues poner un alto a los abusos de las plataformas sociodigitales, que son empresas transnacionales que pues de una u otra manera intervienen con la calidad de la democracia en México y en otras regiones del mundo, ¿no? Manipulan la opinión pública, por medio de ellas se ha contratado propaganda ilegal en tiempos de campaña, ha habido guerra sucia, etcétera, ¿no? O sea, a través de las plataformas se ha mudado, digamos, el viejo modelo de confrontación mediática entre los opositores políticos, que antes estaba en radio y televisión, pues al internet, ¿no? A las plataformas sociodigitales. Y mientras tanto, pues estas empresas se siguen haciendo más ricas a costa de toda esta desinformación, y hay un aparato legal de alguna manera que les protege, porque no hay regulación, no hay sentencias fuertes de nuestros tribunales, además como son agentes extranjeros, pues también muchas no tienen representación jurídica en México y eso hace difícil llevarlos ante los tribunales, etcétera. Entonces hay como un escenario de desregulación, de ley de la selva, en donde pues es difícil hacer algo con las herramientas actualmente existentes. Entonces, este pronunciamiento está invitando al Congreso de la Unión a que legisle en la materia. Ya ha habido algunos intentos, la verdad, muy, digamos, suaves, uh-huh, y algunos mal planteados, pero me parece que desde el Congreso han tomado muy a la ligera esta tarea. Y ya hemos visto en otras latitudes, por ejemplo, en Brasil, la Suprema Corte brasileña durante algún tiempo expulsó a X, antes Twitter, del ecosistema brasileño. Recientemente el presidente del gobierno español, Pedro Sánchez, tuvo un pronunciamiento pues muy fuerte contra las plataformas y también anunció una serie de propuestas legislativas para regularlas y sobre todo para proteger a las infancias. En Australia también ha habido ahí algunos intentos de legislación para someter pues a cuentas a estas plataformas. Entonces es un escenario internacional, no solo en México, pero pues que ahí está y que urge hacer algo, sobre todo pues en materia de legislación, pues para que todo sea conforme a derecho y también estas empresas pues puedan rendir cuentas de su actuar.
3: Así es, porque es muy importante ese tema que mencionas. Estaba pues aquí, sabemos lo que pasa porque somos usuarios de muchos momentos y tiempo del día de pues todas estas plataformas digitales, y de pronto pues nos damos cuenta que pasamos mucho tiempo ahí, pero ¿qué pasa? ¿Cómo se da toda esta información? ¿Cómo nos llega? ¿Cómo funcionan los algoritmos que nos recomiendan contenidos que aparecen en nuestra pantalla? ¿A quién o cuántas veces aparece un contenido o un contenido similar? Y muchas veces pues se maximiza este tiempo que estamos ahí, y sobre todo esta parte, ¿cómo se están utilizando o para qué? De pronto puede haber guerra sucia, puede haber esta manipulación a través de plataformas sin que nadie haga nada, y quienes tengan esa posibilidad de pagar estos contenidos o hacerlos virales, o pues puede tener esa, digamos, esa mala fe de llevar a cabo estos contenidos, ¿no?
4: Sí, es correcto. Estas plataformas, casualmente, uh-huh, en realidad no tiene nada de casual, sí, viralizan ciertos contenidos realmente antidemocráticos. Uh-huh. Discursos de odio, discursos de violencia política de género, fake news. Ahora, en tiempos de inteligencia artificial, han circulado un montón de videos o videoclips en tiempos de campañas electorales, en donde se acusa directamente, sin pruebas y sin ningún tipo de argumentación jurídica, a diversos candidatos, sobre todo candidatos, digamos, de izquierda o progresistas. Ajá. Mientras que los discursos o las fuerzas fascistas, autoritarias, y otro tipo de discursos antidemocráticos son ampliados, amplificados y viralizados. Eso porque les genera mayores ganancias. La viralidad siempre ha generado mayores ganancias a estas plataformas, y justamente como no tenemos acceso a sus algoritmos y cómo funcionan y por qué amplifican cierto contenido en lugar de otro, es que pues es imposible saber a ciencia cierta qué es lo que sucede dentro de ellas, ¿no? Entonces, pues precisamente la regulación y este llamado que hacemos al Congreso de la Unión, lo vemos también como un tema pues de soberanía nacional, ¿no? No podemos estar dejando que empresas internacionales o transnacionales decidan asuntos públicos, políticos, democráticos de la vida de un país soberano como México, ¿no? Ahora que viene también con la coyuntura de la renovación del T-MEC, sería importante también contar con un apartado ahí, pues que intente hacer una regulación pública y democrática sobre estos temas. Siempre se ha excluido en los tratados internacionales, en el T-MEC mismo, tocar a las plataformas digitales, porque ellas se venden no como medios de comunicación, no como medios de noticias, sino como empresas de tecnología, y que son además meramente intermediarios, no responsables por los contenidos que los usuarios suben ahí. Pero en realidad esto siempre ha sido una argumentación falaz, porque ellos, al viralizar ciertos contenidos, ya no solo se están portando como medios intermediarios, sino también están teniendo una participación activa en la editorialización de los contenidos. Entonces, también la coyuntura del T-MEC sería importante aprovecharla para platicar de este tipo de temas y pues ponerle un alto, ¿no? Porque es un tema incluso de seguridad nacional.
3: Así es, sí, exacto. En Europa ya se han trabajado estos temas, porque además, cómo entendemos todos estos contenidos, ya sea de manipulación, los algoritmos, cómo se amplifican ciertos contenidos que pueden ser perjudiciales para la democracia. Y me hiciste recordar, Ricardo, en algún momento, pues teníamos toda esta hegemonía televisiva que pues nos planteaba cuál era la nota y cómo teníamos que entenderla y cómo entender nuestro contexto político, y bueno, ya no estamos tanto en esa época, pero pasó que ahora en las redes sociodigitales también hay algunos elementos que pueden ser mal utilizados en detrimento de temas tan importantes como lo es la democracia. Es decir, pues ya hay que ser muy claros en todo esto, tiene que haber reglas que pues no solo que llamen la atención, sino que pase algo mucho más serio con quienes están llevando a cabo todo esto, llámense empresas o personas en lo particular. Todo ese tema de los bots, y de pronto pues ya lo padecemos, pero muchas veces pues no sabemos cómo enfrentarlo como usuarios, ¿no?
4: Sí, es todo un problema, y sobre todo pues si no tenemos herramientas legales como usuarios, menos vamos a poder hacer pues frente a esto, ¿no? Aquí en el puesto tenemos una clínica de litigio estratégico, donde hemos precisamente apoyado a diversos usuarios de las redes que consideran que sus derechos humanos han sido violados en el espacio digital, y pues hemos tenido algunos casos de éxito, pero la mayoría desde luego pues son rechazados por los tribunales con esta idea pues de que no existe regulación, de que eso no es ilegal, de que son empresas privadas, que son contratos que nosotros libremente suscribimos, etcétera, ¿no? Pero en realidad el trasfondo es mucho más complicado, y sin legislación que nos ayude, pues es más todavía complicado avanzar. Y hay diversos casos en el mundo, el caso de Cambridge Analytica, por ejemplo, ¿no? Se comprobó que manipularon las elecciones del Brexit, o las primeras elecciones de Donald Trump. También Facebook, Meta, y tuvo algo que ver para que él ganara en su primera campaña presidencial, etcétera, ¿no? Entonces es todo un problema político y democrático en el cual pues tenemos que entrarle todos. Y así como la radio y la televisión en México es un caso paradigmático, su regulación siempre se ha buscado desde México elecciones justas, equitativas, y por eso existe en el derecho electoral mexicano un andamiaje muy robusto para regular estos medios de comunicación. Pero ahora pues la legislación se ha quedado desactualizada al no trasladar todo ese cúmulo de normas y responsabilidades políticas y democráticas y jurídicas al ámbito digital. Muchas de estas plataformas también suelen esgrimir el discurso de ataque a la libertad de expresión cuando se les pretende regular. como lo decían los medios privados cuando se reguló la radio y la televisión, ¿no? Que iban a censurar, que ya no iban a poder hablar y decir sus noticias libremente, etcétera, ¿no? Ese es el mismo argumento que se dice hoy en día. Ataca la libertad de expresión para evitar regular. Pero en realidad, como el caso mexicano lo muestra, se puede regular la televisión, la radio, los medios de comunicación en general, sin censurar. Entonces, hay que también salir de esos lugares comunes que luego acusan censura sin hacer un análisis mucho más fino de la situación, y es pues lo que desde el PUET invitamos a hacer.
3: Así es, y cómo, digamos, unirse también a esta iniciativa. Yo estoy segura que muchas personas lo han asimilado y dicen, a ver, ¿qué podemos hacer? De entrada, pues ustedes han hecho este llamado al Congreso de la Unión para que se construya este marco legal que regule pues todos estos contenidos, la moderación, como un negocio vital de las plataformas, la recomendación, distribución, monetización, porque también hay que tener en cuenta, muchas veces es, además de un negocio, pues también hacia dónde va dirigido, contra quién de pronto pues va todo este mundo digital, ¿no?
4: Sí, pues ellos siguen aumentando sus grandes fortunas, o sea, lucran con los datos mexicanos, con la manipulación de la opinión pública mexicana, con todas nuestras interacciones en el espacio digital, y el dinero se va al extranjero, porque son empresas transnacionales. Entonces también están lucrando, ¿no?, con esta situación política, con nuestros datos personales, etcétera. Y desde el PUET nosotros hemos hecho diversas iniciativas, así como comentaba, está la Clínica de Litigio Estratégico, que pueden acercar con nosotros por medio de nuestras redes sociales. También tenemos el decálogo de redes sociodigitales para personas usuarias de redes sociodigitales. Hemos hecho también recomendaciones electorales para garantizar la equidad de las contiendas electorales en las plataformas, etcétera. Ahí está una serie de documentos. Próximamente sacaremos un libro también sobre este tema. Entonces les invitamos a seguir nuestros productos, nuestras actividades, y en nuestras redes sociales pueden encontrar mayor información sobre todo esto.
3: Muy bien. Bueno, pues muchísimas gracias, Ricardo Miranda, que nos acercas a todo esto en este momento, pero que ya hemos hablado también en otros momentos, como ese decálogo de redes sociodigitales y todo lo que nos pueda, digamos, acercar a pues saber qué es lo que está pasando en este mundo y tengamos esa defensa también como ciudadanos, pero más allá de ellos, que pues pueda existir un marco legal en todo esto. Muchísimas gracias. Gracias.
4: Muchas gracias a ti, Deyanira, y un saludo a toda la audiencia.
3: Igualmente para ti, muchísimas gracias. Un saludo, Ricardo Miranda, secretario académico del Programa Universitario de Estudios sobre Democracia, Justicia y Sociedad, el PUEX.
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0: Es momento de irnos a Cultura con Tamara Quirós. Adelante.
1: Qué gusto saludarles a través de estas frecuencias universitarias. Esta tarde hablaremos del libro Un halcón bajo mi ventana, de la periodista Lidia Cacho, quien recientemente visitó la Ciudad de México para presentarlo. Esta novela, que encontramos bajo el sello Lumen, es conmovedora y poderosa por partes iguales. Es un homenaje a la voz de las niñas y de todas aquellas mujeres que abrieron camino en la lucha por un mundo más justo desde la ternura revolucionaria. Les invito a escuchar la charla que tuve con Lidia Cacho sobre cómo surgió Un halcón bajo mi ventana.
2: Hola Tamara, muy buen día, ¿cómo estás?
1: ¿Listas?
2: Igualmente, pues aquí feliz, aunque sea de viaje bólido, pero por lo menos estar aquí en México, muy emocionada.
1: Claro. Lidia, pues me da mucho gusto recibirte en nuestros micrófonos universitarios. Regresas a México después de 7 años y regresas con las manos llenas, con Un halcón bajo mi ventana. Y esta novela es además una muestra de cómo te vas reinventando en cada publicación que realizas. En esta ocasión te adentras en la ficción histórica para reconstruir una genealogía de resistencia femenina desde el movimiento del 68, el movimiento estudiantil, y también el halconazo, ¿no?, de 1971. Y unos años más allá, una década que marcó a nuestro país y que pues es una herida. Platícanos en qué momento decides hablar desde estas otras voces, ¿no? Se ha contado mucho de este movimiento, pero tú lo haces desde otras perspectivas, ¿no? Desde lo que no se ha documentado quizá.
2: Sí, yo quería, estaba muy interesada en hacer una épica de las mujeres que trabajan en agrupaciones, en organizaciones, que se unen y que transforman y que salvan al país de una u otra manera, ¿no? Y mujeres muy diversas, como lo somos todas, que además han elaborado históricamente todo su trabajo de una manera muy horizontal, es decir, contrasta profundamente con la forma de hacer política que han hecho en general las organizaciones masculinas, que inmediatamente se verticalizan y se crean líderes y líderes que ejercen el poder de una manera equívoca o a veces demasiado violenta o demasiado sectaria. Y yo sí quería crear un universo, reflejar en la novela un universo en el que todas estas mujeres de diferentes estados de la República, no solamente las

0: narradora y que nos fuera también presentando a sus tías, tías que han sido, son parteaguas, ¿no?, en la historia social, cultural y política de nuestro país.
1: Mira, Julieta se apareció de manera casi mística en mi estudio con su propia voz y conforme fui escribiendo los primeros capítulos me di cuenta que ella era la dueña de esta novela, ella era la que nos iba a narrar desde esta mirada, desde este registro emocional, cómo veía a su país, cómo iba descubriendo los movimientos de las mujeres y lo que esto significaba para su vida y para su futuro. Julieta fue el único personaje que se me apareció, ¿verdad?, verdaderamente así, ¿no?, como casi mágicamente. El resto de los personajes sí los creé muy concienzudamente, fue crear una estructura literaria muy puntual, armando árboles genealógicos entre la familia del padre Julieta y de la madre, los abuelos, etcétera, y también de toda la, digamos que la organización de los militares y de los políticos que estaban alrededor, intentar crear personajes en el mundo militar que sí existían y darles una vida privada que tenía que inventármela, por supuesto, pero también crear otros personajes militares que estuviesen involucrados de una forma distinta en estos movimientos. Entonces, sí fue un trabajo de bordado fino, de mucho tiempo, de mucha dedicación y de análisis muy puntual para poder hacer muy verosímil esta interacción en una familia que está dividida como entre dos mundos tan distintos y puede convivir de alguna manera en los afectos y disentir en la política.
0: Oye, Lidia, en las páginas de este libro hay una frase que resuena en estas reuniones que tienen las mujeres, donde dicen que el poder es para ser libres, no para dominar. El movimiento del 68 estuvo muy masculinizado y tú reivindicas a estas mujeres que se atrevieron a sostener pancartas, a hablar, a hacerse notar. El feminismo en esta novela, ¿cómo lo pensaste? ¿Como un catalizador político, como esta resistencia y también como una red de apoyo?
1: Absolutamente, acabas de mencionar como los tres elementos fundamentales de cómo está la mirada de feminista en esta novela y en toda la escritura incluso. Y tiene que ver con un momento también de mi vida personal, es decir, yo nací en el 63, acabo de cumplir 63 años y estoy en un momento de transformación, reflexionando sobre todo lo que he hecho con mi carrera periodística y de escritura, porque tengo otros libros, tengo cuentos infantiles que he publicado, también tengo un libro de divulgación científica que se llama Sexo y Amor en Tiempos de Crisis, y todos, desde Demonios del Edén hasta estos últimos, están todos atravesados por una mirada feminista, por una perspectiva de género sin duda, ¿no?, desde el inicio, y por un lenguaje incluyente que cuando yo comencé a escribir no se utilizaba necesariamente en los libros de divulgación, ni en los periodísticos, ni en la literatura. Y esta novela es un poco como la llave que abre una nueva puerta para esta etapa de mi vida en la que he decidido que voy a explorar registros distintos más a fondo, entre los cuales por supuesto está la novela, la literatura formal, el cine, etcétera. Entonces estoy en esta etapa y disfrutándola porque un halcón bajo mi ventana es esa llave para esta nueva etapa de mi vida.
0: Enhorabuena por ello, Lidia. Qué gusto que estés en esta nueva etapa. Referente a esto, me imagino que durante esta investigación que realizaste para esta novela, te enfrentaste a muchas cosas, ¿no? Haciendo una retrospectiva. No sé qué opinión nos puedas dar pues respecto a cómo nos encontramos en este país o en este 2026, justo con la presencia de una crisis de desapariciones bastante importante, el crimen organizado, militarización, cómo se vincula ese terror del estado del pasado con la violencia contemporánea. O sea, haciendo esta retrospectiva, ¿hemos avanzado?
1: Sí, a ver, yo creo que tenemos dos elementos de discusión aquí que son muy importantes, ¿no? Y sobre todo partiendo de Radio UNAM, que es ese espacio de la libertad de expresión y el espacio del que salieron todas estas mujeres y hombres a luchar por una forma distinta de vivir y también por la posibilidad de disentir, de dialogar y de crear espacios democráticos, ¿no?, para coexistir. Mira, para mí el escribir Un halcón bajo mi ventana fue también una forma de sentarme a recordarme y a recordarles a mis lectoras, lectores, que si no conocemos el pasado, no podemos caminar sólidamente sobre el presente. Y hay gente que ya se olvidó por qué comenzaron las luchas del 68, por qué las rebeliones del 71, el 74, el 76, por qué se crearon y cómo se crearon los partidos políticos que no eran el PRI y cómo fue la batalla por construir un país democrático pluripartidista con todos sus defectos, por supuesto que los tienen todos los países.

0: dices. Y creo que siempre revisitar el pasado, aunque sea a través de la ficción, nos permite ponernos un espejo en el frente y preguntarnos qué pasa cuando un país utiliza equivocadamente las fuerzas militares para operar de una forma inadecuada y en espacios que no le corresponden. Y también, por otro lado, recordar que la semilla de las madres buscadoras nació justamente en los años 70, después de el halconazo, y cuando muchas mujeres de otros estados de la República, pero una de las más emblemáticas, sin duda, porque los medios cubrieron mucho su presencia, fue Rosario Ibarra de Piedra. Y yo la conocí cuando yo era adolescente, yo la vi en la plaza pública gritando, no solamente por la reaparición de su hijo, sino por la de los demás hijos e hijas de las demás madres de líderes estudiantiles y de izquierda, y que estaban haciendo búsqueda de una forma distinta de vivir, aunque también en ese contexto, por supuesto, había líderes y lideresas guerrilleras que estaban desapareciendo, ¿no? Entonces creo que nos ayuda mucho a reflexionar sobre cómo funcionó el país, qué detonó esas desapariciones y cuáles son las coincidencias justamente de la crisis de desapariciones forzadas y de desapariciones vinculadas con la trata de personas y otros delitos en este momento histórico de México. Hay una diferencia inmensa, mi libro no trata de eso, mi libro no explora el presente, pero sin embargo puede convertirse de alguna manera en un espejo de la realidad.
1: Claro. Lidia, ¿de dónde encuentras esta esperanza para seguir escribiendo en un contexto que parece no dar tregua? En esta novela también hablas de la ternura, de la amistad, de la complicidad, ¿no?, que hay y en estas redes de apoyo de estas mujeres que encontraron un espacio, que buscaron ese espacio para luchar y para resistir.
0: Yo creo que es importantísimo reivindicar el valor de la ternura, la solidaridad no existiría sin nuestra capacidad de mirar al otro y o la otra persona a los ojos y reconocer su existencia, nuestra diversidad, nuestras diferencias y nuestras coincidencias, ¿no? La congruencia parte siempre de las emociones nobles, del amor, de la ternura, de la comprensión, del buen trato, y me parece que es muy importante reivindicar todos esos aspectos de nuestra naturaleza humana, ¿no? Yo creo que el ejercicio del mal es solamente eso, es un ejercicio, es una determinación, es una decisión, y tenemos que tenerlo bien claro, dejar de decir que los que están cometiendo delitos, crímenes o actos de lesa humanidad o actos ilegales y de corrupción en contra de la sociedad civil mexicana son monstruos. Son personas, son seres humanos que toman decisiones informadas para hacerle daño a las y los otros, y la única manera de contrastar esa decisión de cometer actos criminales o de maldad solamente la encontramos cuando nos colocamos en el lugar de la ternura, del amor, de la reflexión y del acompañamiento solidario entre unas y otras, aunque no seamos todas iguales, aunque no seamos todas hermanas, porque no lo somos. Sin embargo, hay que acompañarnos en los momentos en los que nos duele comunitariamente el país, y es la única manera de sacar a México adelante.
1: Claro, con empatía, no hay duda, por supuesto.
0: Así es, yo creo que la rabia destruye por dentro y termina destruyendo por fuera también.
1: Sin duda. Lidia Cacho, qué honor recibirte en estos micrófonos, escucharte. Vamos a compartir esta información con nuestra audiencia, que conozcan más de Un Halcón Bajo Mi Ventana. Muchísimas gracias por este enlace.
0: Muchísimas gracias a ti y saludos para allá.
1: Lidia Cacho es periodista de investigación, escritora, editora, productora, guionista y activista social. Ha publicado cientos de artículos periodísticos y ensayos sobre política y derechos humanos. Un Halcón Bajo Mi Ventana es su libro más reciente. Hasta aquí la información. Que tengan excelente tarde. Hasta mañana.
2: Muchas gracias, Tamara Quirós. Muy buenas tardes.

0: Hemos llegado al final de la emisión de este día martes 14 de julio del año 2026. Esperamos haya sido de su agrado nuestro programa. Esperamos sus comentarios, mensajes a través de nuestras redes sociales, como todos los días. Gracias por escribir, por tomarse el tiempo. Lo esperamos en un nuevo programa el día de mañana. Por lo pronto, nos despedimos todo el equipo y a nombre de todos ellos, soy Deyanira Morán. Buenas tardes y buen provecho.
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4: Marilyn Monroe. 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
5: Se ha mencionado que nuestra homenajeada era buena lectora. Hay una imagen muy famosa de Marilyn Monroe donde se ve muy concentrada leyendo El Ulises de James Joyce. Está en un jardín, sentada sobre un juego mecánico. Viste lo que parece ser un colorido traje de baño de una pieza en un día muy caluroso. A pesar de que fue conocida por interpretar papeles de rubias explosivas, pero bobas, se convirtió en uno de los símbolos sexuales más populares de la década de 1950 hasta nuestras fechas.
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7: Dedico el concilio de voces de hoy a la muy interesante figura de Francesco Landini, importante personaje del medievo musical italiano. Vivió de alrededor de 1325 a 1397. Fue compositor, fue organista, fue cantante, fue poeta, fue luthier y fue astrólogo, es decir, un auténtico mil usos del medievo italiano. Hoy está dedicado el programa a él y a músicos de su entorno, el entorno siendo el Ars Nova italiano. El programa inicia con estas dos piezas, Or qua compagni, de un músico identificado como Maestro Piero, y Aquila altera, de Jacopo da Bologna. Interpreta el grupo a la Francesca.

Francesco Landini lo dejó ciego la viruela cuando era muy niño y parece ser que como consecuencia de ello se decantó por una carrera musical. Hay aparentemente solo dos representaciones visuales, plásticas suyas, una de ellas en la tumba de San Lorenzo en Florencia y la otra en una de las páginas del Codex Squarcialupi, y en ambas se le representa tocando el órgano portativo. Tuve acceso a esas imágenes vía internet y son muy, muy parecidas. Y ahora sí, la música del propio Landini. Si dolce non sono y musica son. La primera interpretada por el grupo A la Francesca, la segunda por el ensamble Micrologus.

0: De Francesco Landini han sobrevivido solamente obras seculares, obras profanas, pero los datos que hay a su respecto y los documentos de la época nos dicen que también compuso música sacra, que lamentablemente se perdió.
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5: Muy buenas tardes, sintoniza Radio UNAM XEUN a través del 96.1 frecuencia modulada. Transmitimos en vivo para usted desde nuestras instalaciones ubicadas en Adolfo Prieto número 133, Colonia del Valle, en la Ciudad de México. Le acompañamos en este martes 14 de julio, Arturo González, quien está en los controles técnicos, Goya Cruz en la continuidad, y le saluda Yolanda Ponce. Le recuerdo el correo electrónico, puede escribir a radio@unam.mx. Son las 3 de la tarde con 19 minutos y vamos a iniciar escuchando música del compositor mexicano Arturo Márquez, quien nació en el año 1950. De su autoría le presentaré Octeto Malandro, música del álbum El Danzón según Márquez. La interpretación correrá a cargo de la Orquesta Mexicana de las Artes y el ensamble de solistas bajo la dirección de Eduardo García Barrios, música que es editada en el año 2006 bajo el sello PM.

0: Acabamos de escuchar Octeto Malandro de la autoría del compositor mexicano Arturo Márquez. Música del álbum El Danzón, según Márquez, en la interpretación de la Orquesta Mexicana de las Artes o el Ensamble de Solistas, bajo la dirección de Eduardo García Barrios. Música que fue editada en el año 2006 por el sello PM. 3:30 p.m. Hacemos una pequeña pausa y continuamos.
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3: ¡No corras! ¡Te vas a caer!
4: ¡No toques eso! ¡Está sucio!
3: ¡Deja! Yo lo hago por ti.
4: Ponte suéter para que no te dé frío.
3: ¿Te suenan esas frases?
4: Tal vez las escuchaste de niño, o tal vez tú mismo las dices ahora como papá o mamá. Nacen del amor, sin duda, pero la ciencia advierte que cuando el cuidado se convierte en control excesivo, los hijos no crecen más seguros, sino más frágiles.
5: Ahí ponlo donde estaba. Mañana venimos por él.
4: La crianza implica tres cosas fundamentales: proteger a los hijos para que no corran peligro,
3: formarlos para que desarrollen habilidades con seguridad y confianza,
4: y enseñarles a construir relaciones afectivas basadas en el buen trato. Cuando estos elementos funcionan bien, los padres se convierten en la principal figura de apego del niño. Pero cuando el miedo y la ansiedad dominan la relación, aparece la sobreprotección parental. A estos padres se les conoce como hiperpadres o padres helicóptero, porque sobrevuelan constantemente sobre las decisiones y actitudes de sus hijos. Evitan ponerles límites.
3: Les resuelven los problemas.
4: Incluso les hacen la tarea.
3: Responden de inmediato a cada demanda
4: y se sienten tremendamente culpables cuando no pueden evitarles cualquier momento desagradable. Todo por un miedo en el que ven al mundo como un lugar amenazante y quieren librar al niño de toda dificultad. ¿Qué pasa con esos niños cuando crecen? Las consecuencias son serias y van más allá de lo que uno imagina. Falta de autonomía.
3: Baja autoestima.
4: Miedo constante ante lo desconocido.
3: Una gran necesidad de aprobación para sentirse valiosos.
4: Además, como siempre les resolvieron todo, cuando enfrentan un problema de verdad, tienden a huir o a paralizarse. La lista continúa. Altos niveles de estrés, falta de empatía e incluso conductas antisociales. Es una cadena que empieza en la infancia y puede arrastrarse hasta la vida adulta. El problema de un niño sobreprotegido es que nunca prueba cómo puede volverse independiente y autónomo. Pero hay buenas noticias. La sobreprotección se puede prevenir. Primero, observándote a ti mismo. ¿Tu nivel de estrés o ansiedad está guiando tus decisiones de crianza? Si es así, no dudes en pedir apoyo profesional. Segundo, presta atención a tu hijo. ¿Qué necesita realmente? ¿Protección o espacio para explorar? Identifica sus características, sus fortalezas y lo que de verdad requiere de ti. Tercero, escucha a otros padres. Comparte experiencias. A veces, la mejor guía viene de quien ya transitó ese camino. Y sobre todo, detente y respira antes de actuar. El día a día puede acelerarnos tanto que olvidamos que los hijos necesitan tropezar para aprender a levantarse. Cuidar no es lo mismo que controlar.
3: Amar no es lo mismo que impedir.
4: Los hijos no necesitan un helicóptero que sobrevuele cada paso que dan. Necesitan una base segura desde la cual lanzarse a conocer el mundo, con sus raspones incluidos, porque un rodillazo raspado se cura con una gasita, pero la falta de autonomía puede doler toda la vida. Con información de la doctora Mariana Gutiérrez Lara, de la Facultad de Psicología de la UNAM, les saluda Mónica Genis.
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0: Agradezco nos siga acompañando en esta tarde de martes 14 de julio a través del 96.1 frecuencia modulada. Le recuerdo nuestra página donde puede escuchar también la programación en línea, radio.unam.mx. Escucharemos a continuación música del compositor español Pedro Iturralde, quien nació en el año 1929. Le presentaré de su autoría Miniatura Impromptu, Balada Galaica, Aires Rumanos y Elegía. La interpretación estará a cargo de Juan M. Jiménez en el saxofón alto y soprano, Claude Delong en el saxofón alto y Esteban Ocaña al piano. Música que fue editada en el sello Naxos en el año 2016.

0: Acabamos de escuchar de la autoría del compositor español Pedro Iturralde, Miniatura Impromptu, Balada Galaica, Aires Rumanos y Elegía. La interpretación en el saxofón alto y soprano corrió a cargo de Juan M. Jiménez, acompañado en el saxofón alto por Claude DeLong y al piano por Esteban Ocaña. Música que fue editada por el sello Naxos en el año 2016. 3:00 p.m. ya con 54 minutos. Yo le invito a que siga disfrutando de nuestra programación. En unos momentos más podrá escuchar Derecho a Debate.
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0: Bienvenidos, somos Ernesto Medina y Sabrina Gómez Madrid, quienes les presentamos a nuestra invitada de esta nueva serie académica de 4 cápsulas sobre el estilo de vida y la obesidad infantil y juvenil en México.
1: Ella es la doctora Desiree López, médico pediatra con alta especialidad en obesidad infantil y del adolescente. Muchas gracias por venir a nuestro espacio a introducir este tema tan sustancial. Bienvenida, doctora.
2: Al revés, muchas gracias a ustedes por la invitación y por el interés para poder difundir nuestra investigación en México.
0: El sobrepeso y la obesidad en la infancia y la adolescencia representan un importante problema de salud pública en México, afectando al 33.2% de los niños y al 36.3% de los adolescentes.
1: Se ha descrito que ciertos hábitos o conductas en estas etapas de la vida pueden asociarse al riesgo de padecer obesidad y enfermedades cardiometabólicas, entre otras situaciones que podrían afectar aún más su salud a lo largo de su vida.
0: Pues vamos a comenzar la entrevista, doctora Desiree López González. ¿Qué clase de hábitos de vida adquieren los niños y adolescentes en general y cómo se manifiestan estos hábitos en su salud en nuestro país?
2: Desde la infancia, los niños forman sus hábitos como la actividad física, el gusto por el deporte, la alimentación, los hábitos para dormir, para su sueño, así como también qué hacen en su tiempo libre. Entonces es importante hacia dónde se dirige la formación de estos hábitos. Podemos tenerlos positivos o negativos. Actualmente, con la industrialización, la urbanización, pues por lo general estos hábitos han deteriorado. Hemos consumido más alimentos ultraprocesados, hacemos menos actividad física y nos dedicamos más a actividades sedentarias como los videojuegos, como estar frente a la televisión o el celular, y también nuestro sueño se ha deteriorado.
1: Doctora Desiree López, ¿qué es la obesidad metabólica sana? ¿Y en qué se diferencia del síndrome metabólico?
2: Gracias por la pregunta. Lo principal primero es entender cómo diagnosticamos la obesidad. De acuerdo a la Organización Mundial de la Salud, la obesidad se diagnostica por un índice que se llama índice de masa corporal, que es una relación de nuestro peso de acuerdo a nuestra estatura. Cuando excedemos este valor, nos diagnostican con obesidad. Sin embargo, no quiere decir o no siempre está relacionado con un exceso de grasa en mi cuerpo. El problema realmente de la obesidad es un exceso de grasa, porque esta grasa produce algo que se llama metabólicamente activa, que se relaciona con azúcar alta en sangre y grasas altas en sangre. Esto se diagnostica o me lleva a algo que es el síndrome metabólico, que es alteraciones como diabetes o resistencia a la insulina, presión alta, que ya son las consecuencias de vivir con una elevada cantidad de grasa en mi cuerpo. Lo ideal hoy en día para diagnosticar esto es medir algo que se llama la composición corporal, que me puede medir específicamente el contenido de grasa y de músculo en mi cuerpo, que a veces puedo tener un alto índice de masa corporal, sin embargo puede ser por músculo y no siempre por grasa. Lo ideal es cuantificarlo.
0: Y bueno, ¿a qué se refiere el término de estilo de vida obesogénico y cómo se asocia al riesgo de padecer obesidad y enfermedades cardiometabólicas y también cuáles son estas?
2: El estilo de vida es este conjunto de hábitos que podemos tener, como platicamos, positivos o negativos. Específicamente en los niños, cuando tenemos este conjunto de hábitos no tan saludables, que puede ser exceso de tiempo pantalla, que me lleva a actividades sedentarias, disminución de la actividad física, unos malos hábitos de sueño, como sueño corto, inadecuado, o niños que se van a dormir muy tarde y con las tabletas o con los teléfonos, o una dieta de poca calidad como exceso de grasas, de azúcares, de bebidas endulzadas, pues esto va a deteriorar mi salud, va a incrementar la grasa corporal, como lo platicamos, la grasa en mi cuerpo, y me conlleva más riesgo de padecer diabetes y a enfermedades del corazón.
1: Y doctora Desiree López, ¿cómo se debe de trabajar con las familias y las escuelas para modificar este estilo de vida? ¿Y qué recomendaciones se les debe hacer para cambiar los hábitos que dañan la salud de la niñez y la adolescencia?
2: Idealmente debemos de trabajar en conjunto, escuelas y familias. Debemos buscar promover estos hábitos saludables, iniciar por la actividad física, promover que los niños hagan al menos 60 minutos de actividad física al día, Aprovechar el recreo, los tiempos de la clase de educación física, su tiempo libre en las tardes. Vamos en casa a promover una alimentación saludable basada en frutas, verduras, fibra, alimentos naturales, reducir el consumo de ultraprocesados, enseñar a los niños a identificar estos alimentos con sellos que no son saludables para ellos y promover un sueño adecuado, idealmente al menos 9 horas para los niños y al menos 8 horas para los adolescentes. Todo esto en conjunto, como les digo, es algo que debe de surgir en casa, en el hogar, apoyado por papá, por mamá, y promoverlo también por medio de la escuela, idealmente hasta políticas de salud.
0: Bien, pues doctora Desiree López González, ha sido un placer platicar con usted acerca de este tema tan importante para nuestros niños y jóvenes. Muchas gracias por venir.
2: Gracias por la invitación.
1: Tenemos un correo electrónico en el que pueden escribirnos espacioacademico@apaunam.com.mx.
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1: Además, pueden encontrarnos en Facebook, Twitter, Instagram, LinkedIn, YouTube y Spotify como APAUNAM Oficial. 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
0: Nos despedimos de ustedes, Ernesto Medina y Sabrina Gómez Madrid.
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23: Hola, muy buenas tardes. Bienvenidas y bienvenidos a Derecho a Debate. En la cultura de la legalidad participamos todos y todas. Mi nombre es Israel Sandoval y como cada martes les agradecemos que nos sintonicen por el 96.1 de FM Radio UNAM. El día de hoy hablaremos sobre la bioética y el tema de injerencia en otras áreas. Para ello tenemos a dos grandes invitados y una gran invitada. En este caso nos acompaña el doctor Ángel. ¿Cómo está, estimado doctor?
24: ¿Qué tal? Buenas tardes a todos, todas y todos los que nos escuchan. Buenas tardes.
23: El doctor Ángel Alonso Salas es profesor del CCH Azcapotzalco y también es profesor del posgrado de bioética en la Facultad de Medicina. Por otro lado, nos acompaña el maestro Rogelio Alonso Laguna, profesor de la Facultad de Filosofía y de la Facultad de Derecho de la UNAM. ¿Cómo estás, mi querido Rogelio?
25: Muy bien, muchas gracias y bueno, muy contento de abordar un tema fundamental.
23: Y como nunca puede faltar la voz de los estudiantes, nos acompaña Meredith Rojas Lozano, quien es estudiante del segundo semestre de la Facultad de Derecho.
26: Hola, muy buenas tardes a todos, espero que se encuentren bien.
23: Excelente. Pues es un tema muy controvertido. Creo que sobre todo las ciencias exactas son los que más se han metido al estudio de la bioética. Ya algunas veces hemos platicado de ese tema aquí y hemos también planteado algunas interrogantes que nos hace llegar justamente el auditorio. Pero para empezar a darle a conocer al público de lo que vamos a platicar el día de hoy, yo quisiera que nos platiquen qué es la bioética y su campo de acción quizá en la vida real. ¿Cómo está, doctor?
24: Hola, ¿qué tal? Buenas tardes nuevamente. La bioética es un término que surge con Fritz Jarre en 1927. Él acuña el término tratando de ampliar el imperativo categórico kantiano hacia todos los seres vivientes. Y ya como disciplina surgirá con Van Rensselaer Potter en la década de los 70 en Estados Unidos. El día de hoy, cuando hablamos de la bioética, hablamos de una ciencia que es multidisciplinaria, interdisciplinaria o transdisciplinaria, que tiene un carácter laico, que tiene un carácter dilemático y que al menos habla de cuatro grandes problemas. En primer lugar, lo que se conocía como ética médica, dilemas al inicio, desarrollo y fin de la vida, desde el estatuto ontológico del embrión, interrupción legal del embarazo, hasta la eutanasia, suicidio asistido y donación de órganos. Un segundo problema que habla tiene que ver con los límites de la ciencia y la tecnología, y ahí se habla de transhumanismo, de genética, inteligencia artificial, organismos genéticamente modificados, etcétera. Un tercer problema que se aborda tiene que ver con la bioética social, que tiene que ver con la aplicación de los principios de bioética, de dignidad, autonomía, beneficencia, integridad, etcétera, a situaciones en las cuales no se encuentran personas en hospitales, sino personas o grupos vulnerables.
23: Mi estimado Rogelio, cuéntanos el campo de aplicación de la bioética en México.
0: Bueno, la bioética, como otras disciplinas, no tiene algo como fijo a lo que se dedique. Entonces, si hablamos de la física o la biología o la astronomía, nos queda muy claro específicamente a qué se dedica. Como lo dice su etimología, bioética, bios, tiene que ver con la vida en su sentido material, en su sentido de las condiciones que hacen posible que pues, los organismos existan. En un principio se pensaba que eran pues los seres humanos exclusivamente, y ahorita ya hablamos de los animales, de las plantas, del material genético, inclusive de las futuras generaciones. Entonces, en México, pues que es un país con una diversidad biológica tan importante, pero también con una realidad humana tan fuerte, la bioética tiene un campo de aplicación muy grande. Como decía el doctor Salas, desde la atención hospitalaria, la investigación, el trato a los animales, inclusive, ¿no? Como cuando se usan o no para ciertos experimentos, cuando es válido que los usemos, por ejemplo, para probar maquillaje, que alguien diría, bueno, esto no es fundamental para nuestra subsistencia, y sin embargo muchos animales pues sufren que se les estén probando tintes de cabello, ¿no? Todas estas cuestiones. También en México el tema de la vacunación es un tema importante que tendríamos, que se pensó sobre todo en la pandemia. ¿A quién vacunamos primero? ¿Se puede o no forzar a las personas a vacunarse? La interrupción del embarazo fue otro de los grandes temas de la bioética. Y yo creo que actualmente la cuestión de la eutanasia o inclusive el suicidio asistido, pues son otros de los grandes temas, ¿no? En este momento, pues el personal de salud no puede intervenir cuando una persona está en una fase final donde está perdiendo inclusive sus facultades de expresión, de poder tener un bienestar. ¿Qué nos dice pues el ámbito legal? Pues que no, pues a lo mejor cuidados paliativos, a lo mejor se respeta que la persona no quiera recibir un tratamiento, pero no se le puede, como en el caso de los animales, pues decir vamos a ayudar a esta persona a morir. Y creo que ese es uno de los grandes debates que viene. O sea, todo lo que hemos dicho se está discutiendo, tiene campos de aplicación, pero particularmente si habláramos de un tema en este momento de un debate bioético en la actualidad, sería el de la eutanasia.
23: Es un gran tema y seguramente Meredith Rojas tendrá alguna pregunta para ustedes.
26: Sí, claro. Me gustaría saber cómo definen ustedes formalmente lo que es la eutanasia y cuáles son los criterios en los que se basa la bioética.
24: Bueno, etimológicamente, eutanasia significa buena muerte y tiene que ver con proporcionar ayuda para que una persona pueda morir. desde el primer lugar donde se llevó a cabo la eutanasia, que fue Holanda, Países Bajos, hay ciertos requisitos. Ser holandés, tener en este caso alguna enfermedad terminal o incurable, tener un diagnóstico por al menos de dos médicos de distintos países, de distintos lugares de hospitales públicos de Holanda, que todos determinen de que es incurable y de que va a haber un sufrimiento que va a ir creciendo y que exista en este caso la voluntad del paciente para decir que no quiere echarse esos seis meses y que quiere acortar en este caso su vida, argumentando la dignidad ante la muerte, la dignidad de la vida, y entonces se procede a aplicar la eutanasia, que puede ser un medicamento, puede ser una inyección, puede ser una situación que prácticamente provoca una muerte rápida, indolora y efectiva. De esa manera se ha llevado a cabo.
26: Maestro Rogelio, ¿me podría comentar cuáles son los principios de la bioética?
25: Claro que sí. Bueno, existen varios, digamos, estilos del pensamiento bioético, varias escuelas, tradiciones que se han ido construyendo a lo largo del tiempo. Todo esto, pues, tiene su origen en un informe muy famoso llamado Informe Belmont, que fue en los años 70 en Estados Unidos, después de que hubo varios escándalos de que se llevaran a cabo experimentos donde las personas no eran informadas que estaban participando de estos experimentos. Estamos hablando de que en escuelas de niños con discapacidad se hacían experimentos médicos, pacientes terminales les hacían experimentos. Hubo uno famoso con la comunidad judía donde les inyectaban células cancerígenas de otras personas para ver si esto tenía un efecto y descubrieron que no. Pero claro, nadie le avisó a estas personas que les estaban inyectando células cancerígenas, y tal vez el más terrible de todos fue el experimento de sífilis, donde a una población afrodescendiente, pues los infectaron de sífilis, y sabiendo que existía la penicilina, nunca se les dio el tratamiento de la penicilina, porque lo que querían era ver las etapas de cómo evolucionaba la enfermedad. Bueno, entonces todo esto fue un escándalo porque decían, ¿en qué nos diferenciamos de los nazis que fueron juzgados en Nuremberg en el juicio de los médicos? Porque paralelo al juicio este famoso que hemos visto en películas, etcétera, donde se juzga a la élite militar del nazismo, se lleva a cabo el juicio de los médicos, y ahí se había condenado a varios médicos por hacer esta clase de cuestiones, y lo estaban repitiendo en Estados Unidos. Por lo tanto, el informe Belmont intenta crear una serie de principios mínimos que ayuden a que, pues, no pase esto, ¿no? Que de repente tú vayas al médico y sin que te diga ninguna explicación, ni te pregunte si quieres o no quieres, de repente ya estás en un proceso experimental. Pero claro, ahí surgen, digamos, unos primeros principios que después van a ser, pues modificados, ampliados por Beauchamp, Childress, y que son los clásicos cuatro principios de la bioética: autonomía, beneficencia, no maleficencia y justicia. Y a partir de estos cuatro principios, pues se considera que los profesionistas de la salud o de la investigación, sobre todo los que tienen que ver con la vida, o particularmente los que tienen que ver con la vida, pues van a poder evitar ciertos riesgos. Entonces, esos serían los principios, bueno, más generales que se han difundido sobre la bioética.
23: Perfecto. Doctora Ángel, quisiéramos saber qué aplicación tiene la bioética en el sector salud.
24: Bueno, existe en México la Comisión Nacional de Bioética, que tiene como finalidad generar una serie de comités. El primer comité es el Comité de Ética de Investigación, para que todas las investigaciones que se hacen en escuelas particulares, privadas, públicas o en la industria farmacéutica tengan una regulación bajo los principios y normatividad internacional, como la Declaración de Helsinki, que no pasen las situaciones que mencionó el maestro Rogelio del Código de Núremberg y experimentación y demás. Entonces, la Comisión Estatal de Bioética tiene a su cargo la difusión, divulgación y promoción de la bioética en el personal de salud. Estamos hablando de que estos comités de ética de investigación no solamente se aplican en los hospitales de primer, segundo y tercer nivel, sino que también cruzan a la industria farmacéutica y a las universidades y a toda persona que tenga que ver con alguna cuestión de investigación que tenga que ver con la salud. Desde la salud mental, la salud física, una vacuna, y tiene que pasar por un comité de investigación. Y el segundo comité, anteriormente se llamaba Comité Hospitalario de Bioética, hoy se llama Comisión de Bioética para la Atención a la Salud, y que tiene que ver con un órgano estatal que tiene que ver con las decisiones que se tienen que tomar, por ejemplo, en la donación de órganos, en ciertos dilemas o juicios en los cuales se pueden llevar al personal de salud, y en este caso pues tiene como finalidad pues tener una serie de componentes, que es personas externas, que son las personas que son expertas en la materia, por si en algún hospital existe algún problema en específico, estas personas que son externas al hospital puedan orientar y brindar, en este caso, luces de cómo se puede resolver el problema. También participa la sociedad civil, que pueden ser en este caso estudiantes, pueden ser pacientes, personas que van a estar involucradas en una decisión médica. ¿Por qué se da o no un órgano? ¿Bajo qué condiciones se va a dar? En la época de pandemia, como mencionó el maestro Rogelio, ¿a quién se le da un respirador o no? Pues tiene que haber una decisión que justifique. Y estas decisiones pues tienen que estar fundamentadas por la ética, la bioética, la filosofía, el derecho, el trabajo social, la medicina, etcétera. Entonces, estos comités de bioética para la atención a la salud, cada entidad federativa tiene su propio comité, tiene su propia comisión. Estas comisiones tienen como finalidad actualizar y capacitar al personal de salud, pero también a todas las personas que están involucradas en los sistemas de salud, y ahí se puede ver, en este caso, la implicación que tiene, porque está cubriendo a todos los hospitales, pero también, pues en este caso, a las personas, a las universidades y pues a la industria farmacéutica o cualquier tipo de situación que tenga que ver con la vida humana. Y también de estos comités se desprenden otros comités, comités de bioseguridad, comités de género, comités del cuidado de los animales, etcétera. Entonces, verdaderamente, la bioética está presente en muchos lugares, y a nivel nacional, la Comisión Nacional de Bioética, con bioética, pues es la que regula todas estas decisiones y pautas que se tienen que hacer.
23: Muy interesantes los temas que nos están platicando. La verdad es que pensar en que solamente es un sector el que tiene acercamiento con esta ciencia, pero pensamos que incluso debe existir una metodología para poder determinar quién se puede beneficiar de determinadas circunstancias o hechos. ¿Cómo aplica eso, maestro Rogelio Alonso? ¿Cómo es la metodología para determinar quién debe vivir, quién debe morir, si lo podemos poner en un caso extremo?
25: Bueno, yo creo que uno de los casos más complicados es justamente de trasplantes de órganos, que es justo donde la bioética de alguna manera empieza a mostrar su importancia. O sea, cuando no había trasplantes de órganos, pues bueno, no era un tema decidir a quién le va a tocar un riñón, un corazón, córneas, etcétera. Cuando de repente es posible esto en términos técnicos, entonces empieza a surgir la pregunta de cómo hacer una distribución justa de los recursos. Y pues lo más fácil, no lo más fácil, pero digamos la manera en que se logró resolver, pues fue crear un comité o comités de trasplantes que ayudaran a decidir. Esto es muy complicado porque ¿qué pasa cuando tienes un hígado o unos riñones y tienes una lista de 800 personas, de las cuales posiblemente 70 o 100, si no reciben el órgano en esos días, prácticamente pues van a morir? Y entonces, ¿cómo decidir cuáles son los criterios con los cuales se puede defender una decisión? Entonces, lo que se pensó a la hora de crear comités es que fueran comités muy plurales, que no fueran comités que tuvieran solamente una sola perspectiva, que podría ser la perspectiva médica, ¿no? Sino que fueran comités realmente plurales. Y esto lo que va a hacer, pues, es que a la hora de que se tenga que justificar una decisión, se pueda, pues, justificar éticamente, convencer a los demás de que esa era la decisión fundamental. Hay que reconocer también que cuando vamos a dejar la decisión en manos de un comité, lo que estamos diciendo es que es muy difícil establecer una norma específica, ¿no? O sea, puede ser deseable, sí, que la persona más joven pues sea la que lo reciba, pero qué tal si la persona, otra persona que está esperando recibir este órgano en donación, a lo mejor es un artista muy importante o es un especialista en algo fundamental para el desarrollo de la sociedad o del país. Entonces ahí es donde se tienen que valorar y no es una decisión sencilla. Entonces yo creo que la pluralidad de los comités es lo que hace que se puedan justificar de mejor manera estas decisiones y no desde una sola perspectiva. De repente, bueno, pues vemos que hay sacerdotes o monjas o una vecina del hospital que participa dentro de las decisiones. Y estos perfiles lo que hacen es ayudar a que no sea solamente una decisión técnica, sino una decisión humana, que cuando otras personas escuchen la decisión, acepten esta decisión. Y fíjate, retomo la experiencia de la eutanasia en Colombia. En Colombia, quienes participan en la decisión de la eutanasia, hasta al menos hasta hace poco, pues era una decisión estrictamente médica. Y yo les decía, bueno, pero y tiene que haber abogados, tiene que haber filósofos, tiene que haber, o sea, otros elementos que también formen parte de estas decisiones, porque posiblemente en algunos casos la eutanasia no es solamente una decisión estrictamente médica, sino existencial, ética, es decir, tiene otras características. Entonces, yo creo que esa es la utilidad de la aplicación de estos principios, pero fundamentalmente a partir de comités y a partir de grupos de personas muy plurales.
23: No olviden seguirnos en nuestras redes.
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23: Querida Meredith, ¿tienes alguna pregunta o comentario para nuestros invitados?
26: Sí, ¿cómo se determina cuando se toma la decisión, cuando el comité toma la decisión o cuando la familia toma la decisión? Porque tengo entendido que los familiares eligen cuándo donar órganos. Pero en ese sentido, el maestro nos comentaba que también los comités deciden. Entonces, ¿cuándo un comité decide y cuándo los familiares más cercanos deciden?
24: Bueno, la decisión de una donación de órganos es de la persona. Si tiene la facultad para decirlo, lo externa y se tiene que cumplir esa voluntad. Ya sea que lo haya externado ante los médicos o que a lo mejor lo tenga en su credencial o en alguna identificación. En el caso de que la persona no esté consciente, se recurre a los familiares para decirles de que se va a declarar en muerte cerebral y que si la persona había expresado la donación de órganos. Entonces, lo que se tiene que hacer es primero una donación expresa, ya sea por la persona que va a fallecer o que está declarada con muerte cerebral. Y si existe esa anuencia, entonces es cuando se hace, en este caso, la donación de órganos. Y ya se verá, en este caso, cuáles son los órganos que son útiles. Y ya posteriormente se verán dos cosas. Uno, si el hospital tiene la licencia para hacer el trasplante y la extirpación, en este caso los órganos, y llevarlos en tiempo récord a un hospital donde se tenga que hacer esta, donde se haga este trasplante. Para ese entonces, el comité de ética o el hospital dirá, saben que hay un riñón, como el ejemplo que puso el maestro Rogelio, hay un riñón en donación cadavérica, y entonces se tendrá que ver de la lista quiénes son las personas que podrían ser candidatos. Ahora hay que decir que una donación siempre va a ser injusta, porque no es un bien que sea compatible. En el caso del riñón tiene que haber compatibilidad, y eso hace que la decisión sea injusta. La segunda cosa, pues que cuando se empiecen a hacer llamadas, pensemos, pues a lo mejor la persona está de vacaciones, a lo mejor la persona en ese momento tenía COVID, pues entonces se va descartando. Y sobre las decisiones o cuál es el argumento por el cual se decide una u otra opción, pues la Comisión Nacional de Bioética también ha capacitado en corrientes y fundamentos bioéticos, desde la ética y desde otras disciplinas, para ver en este caso cuáles son los métodos de deliberación. Puede ser el método de Diego Gracia, que es la deliberación, buscando el mejor bien para la persona, pero se toma en cuenta para la persona que va a ser la que va a recibir la donación del órgano. Pero obviamente tomando en cuenta pues su perfil, su historial médico, clínico y todas las cosas que están ahí. A veces se toman decisiones, como mencionó en este caso Rogelio, de que tenemos tres candidatos, pero se toma una decisión utilitarista, es decir, ¿a quién le conviene más este órgano, que es un bien escaso? Y si tuviéramos un caso en el cual tenemos un adulto de 70 años, una mujer embarazada y una persona con alguna condición, pues puede decantarse el comité en decir hacia la mujer embarazada, porque se salvan en este caso dos vidas. Si lo que se va a decir es una justicia epistémica, una justicia hacia una comunidad indígena, pues entonces a lo mejor sería si el perfil es en este caso de algún pueblo originario. Pero más bien en horas se tienen que ver quiénes son los posibles candidatos, se les habla y se ve quién de ellos al final es el que puede recibir ese órgano.
26: Y para usted, maestro, volviendo ya en general al tema de la bioética, ¿me podría decir, bueno, alguna... ¿Se considera que la bioética llega a ser varias veces injusta para algunos médicos, ya que atrasa ciertos avances en la medicina? ¿Usted qué opina al respecto?
25: Muchas gracias por la pregunta. Bueno, sí hay una idea, como también pasa, por ejemplo, con los derechos humanos o con otras regulaciones que hemos creado para a lo mejor como limitar las normas o limitar nuestras expectativas. Hay una idea de que estos límites pues sí hacen que ciertas cosas sean más lentas. Y pero claro, hay ejemplos históricos donde nos muestran que haber ido muy rápido o haber tenido expectativas de rápidamente resolver algo llevaron a crear pues situaciones que nadie aceptaría, ¿no? Por ejemplo, en el caso del nazismo, pues de los prisioneros de guerra, haber hecho experimentos en gemelos, ¿no? Porque tienen el mismo ADN, pero sin haberles consultado, sin haberles dicho vamos a intercambiarles órganos o vamos a hacer cosas como estas, pues generaron un contexto donde la persona humana, pues ciertamente no solamente no era respetada, sino era usada simplemente como un material más del mundo, ¿no? Y cuando empezamos a romper ciertos límites, pues parecería ya que todo es posible y que pues nos enfrentamos a que en el futuro pues ponemos en riesgo no nada más a esas personas, sino ya a cualquier otra persona que de repente cayó en un lugar donde se siente que se puede hacer lo que sea con ellos o con ellas. Entonces, bueno, sí, en algún sentido la bioética pues puede hacer que sea más lenta cierta experimentación. Inclusive el profesor Ángel hablaba de la Comisión Nacional de Bioética y bueno, no solamente la Comisión Nacional de Bioética, sino las mismas instancias de investigación médica, de investigación científica. Las revistas exigen que un protocolo de investigación tenga que haya sido aprobado, tenga la aprobación de un comité de bioética. Y todo el mundo podría decir, bueno, pues me están atrasando mi investigación, ¿por qué lo tengo que mandar a que lo revisen? Bueno, pues porque hay decisiones que a lo mejor técnicamente se toman porque pues así es la costumbre. Por ejemplo, pues voy a hacer mi investigación en 200 conejos, ¿no? La profesora Beatriz Banda ha hecho mucho este ejemplo. Bueno, ¿y por qué 200? ¿Y por qué no 50? ¿Y por qué no 20? ¿Y por qué no 10? ¿Y qué va a pasar después con los conejos? ¿Y qué va a pasar después con estas cuestiones? Y pues ya me retrasaron, diría alguien, ¿no? Porque ya no me están dejando usar mis 200 conejos. Bueno, ¿es necesario usar 200 conejos o tiene que haber otra manera de resolverlo? O se puede hacer con células. A lo mejor ni siquiera necesito a los conejos. Puedo usar las células directamente para experimentar qué es lo que está sucediendo. Entonces, pues sí, tal vez sí, o sea, a lo mejor, salvo que el doctor Ángel diga otra cosa, pero yo diría sí, la bioética hace más lentas ciertas investigaciones, pero así tiene que ser para que actuemos éticamente, porque ¿quién quiere vivir en un mundo donde pues ciertas personas pues sean se les enferme o se les dañe para que relativamente otras personas puedan tener beneficios?
23: Temas verdaderamente complejos a los que se tiene que enfrentar este tipo de comités. Y yo creo que uno de los temas que causa mucho revuelo dentro de la sociedad mexicana tiene que ver con el tema de la muerte digna. ¿Cómo podemos entender el tema de la muerte digna y cómo se ha llevado el proceso de asimilación para la cultura mexicana? Porque además nosotros estamos muy apegados en ese sentido de podemos mofarnos de la muerte, podemos celebrar muy bien el Día de Muertos y cosas por el estilo, pero el tema de donación de órganos y el tema de permitir que otra persona pueda vivir cuando tú estás muriendo, pues causa todavía muchos temas dentro de la sociedad. ¿Qué opina, estimado doctor Ángel Alonso?
24: Bueno, la manera en la cual México ha tratado de ponerse a la par de otros países sobre la eutanasia tiene que ver con con analizar de qué manera se pueden afrontar estos problemas. Por ejemplo, en España tenemos la asociación civil que se llama Derecho a Morir Dignamente. El caso más famoso es el de Ramón San Pedro, que hicieron una película que se llama Mar Adentro, en la cual esta persona pues empieza pues a cuestionar el por qué me obligan a seguir viviendo si esto no es vida, teniendo una persona tetrapléjica y teniendo ya tantas décadas en cama. Y así tenemos casos particulares, ¿no? Hace poco aquí en España también surgió el caso de esta chica Noelia, en la cual lo que solicitaba era una eutanasia en la cual no había una enfermedad terminal, como puede ser en el caso de Holanda. Y entonces, pues muchos países han estado buscando si hablamos o no sobre la eutanasia, si despenalizamos o no esta situación y cómo la abordaríamos. En México tenemos al menos tres casos que nos pueden servir de faros para comprender cómo es que se está llevando a cabo esto de eutanasia hoy en Ciudad de México y en nuestro país. La primera de ellas es que, así como en España se tiene el derecho a morir dignamente, existe el derecho a morir dignamente en México. Ustedes pueden buscar DMD en España o DMD en México, las personas que nos están sintonizando, y ver ahí en este caso cómo es que está la percepción que los mexicanos y las mexicanas tienen sobre la muerte, si aplicarían o no la eutanasia, si la aceptarían o no, bajo qué condiciones, cuál es el suicidio asistido. Y en el caso de derecho a morir dignamente, como ya está establecido, está permitido en ciertos casos en España, pues tenemos videos, testimonios, el caso y el seguimiento para ir viendo cómo se puede hacer esto. Entonces tenemos este ejemplo. Un segundo ejemplo que tenemos es el de los testamentos vitales o voluntades anticipadas, que aquí en la Ciudad de México se ha llevado a cabo y que pues han tenido suspensiones y han tenido algunas situaciones afortunadas o desafortunadas, en las cuales lo que se está poniendo de antemano es cómo es que yo puedo decidir desde mi autonomía, cómo puedo decidir el morir. bajo la situación de que estoy en una situación como la que se mencionó anteriormente con Holanda, Bélgica y otros países que han aceptado la eutanasia, en las cuales hay una enfermedad terminal. Y entonces la pregunta es, bueno, cuando no existe esta situación, como mencionó el maestro Rogelio, lo que tenemos son cuidados paliativos, que lo que buscan es aminorar y tratar de sobrellevar este dolor. Pero la pregunta es si todas las personas quisiéramos solamente sobrellevarlo o quisiéramos ya terminar y acortar esto y no postergar lo que a todos nos va a pasar, que va a ser en este caso la muerte. Y esto pues ha generado pues distintos mecanismos, distintas organizaciones civiles que lo que están buscando es pensar si se puede pensar o no la eutanasia. Tenemos en México el caso seguramente que han escuchado, la ley Trasciende, donde una mujer con lupus y insuficiencia renal terminal, pues en este caso está postulando una ley para decir que eso no es vida y que necesita en este caso aprobar la eutanasia. Y en México ahorita se tiene una iniciativa, Ciudad de México, para en este caso llevar a cabo la eutanasia en Ciudad de México. Es una iniciativa que se llama Ley de Asistencia Médica para Morir en la Ciudad de México. Es una iniciativa ciudadana y lo que están buscando es pues ver en este caso lo que se ha hecho de manera en precedentes en dos estadísticas que tiene derecho a morir dignamente México y cómo es que se está haciendo una iniciativa para que las personas de la Ciudad de México decidan si queremos o no, en este caso, que se aplique la eutanasia, si queremos o no que se aplique, en este caso, el suicidio asistido, y la misma iniciativa va a ir diciendo los conceptos, consentimiento informado, en qué consiste, bajo qué casos, bajo qué cláusulas, quiénes lo tendrían que hacer, esta parte médica, y esto que había mencionado anteriormente de que tiene que haber una parte médica, unos análisis, que se vea que es un sufrimiento que ya no se puede soportar, que es una enfermedad terminal y todo, si existen las condiciones y se llegara a aprobar la iniciativa, pues entonces tendríamos que la Ciudad de México empezaría a hablar a favor de la eutanasia.
23: ¿Y en esta iniciativa se ha contemplado quién va a ser la persona que va, digo, es un tema un poco capitalista, pero quién asumiría los costos de esa muerte?
24: El personal de salud, de todas maneras. El que una persona muera en un hospital, quien asume los gastos son los hospitales. Si una persona muere en casa, pero tiene cuidados paliativos, los gastos los asume la familia o los asume también los hospitales. En el caso de que se diera a cabo esta iniciativa, lo que está planteando es que son los médicos los que proporcionarían este fármaco que adelantaría la muerte a la persona, bajo el argumento de la dignidad ante la vida y dignidad de la muerte.
26: Sí, bueno, una pregunta para usted, maestro. Bajo el mismo tenor, bajo todos los estudios que nos mencionó el doctor, ¿podremos decir que hay un estudio psicológico que avale si una persona puede decidir si suicidarse asistidamente en este caso? Porque digo, las personas que deciden tomar la decisión del suicidio asistido, pues se pueden encontrar en una situación de vulnerabilidad por lo mismo que están viviendo. ¿Qué criterios psicológicos en este caso se pueden usar?
3: Muchas gracias. Justo ahí vale la pena ver todas las distinciones que se han hecho, ¿no? Porque suicidio, eutanasia o suicidio asistido, ¿hasta qué punto son sinónimos? ¿Hasta qué punto son diferenciados? Y también podemos hablar de una eutanasia activa, una eutanasia pasiva, es decir, hay toda una serie de distinciones conceptuales que se tienen que definir muy claramente para efectos, por ejemplo, de una norma. Ahí es donde me parece que tenemos que estar muy, muy cuidadosos de que nuestros legisladores tengan la asesoría necesaria y suficiente, tanto del personal técnico, pero yo diría también en términos hasta existenciales, filosóficamente, psicológicamente, para entender cuándo solicitar la eutanasia, pues es una decisión válida legalmente, ¿no? Y también, bueno, algo que no se dice, pero que yo hablaba con algunas de las personas que están impulsando esta ley, es el tema de los seguros de vida. O sea, gran parte de la resistencia a la eutanasia
25: a lo mejor no es tanto, bueno, pues ya, si hay una resistencia religiosa y de cómo entender la vida y el sufrimiento, ¿no? Pero también está el tema económico. ¿Qué pasa si alguien dice, bueno, voy a tomar la eutanasia? ¿Qué pasa con los seguros de vida? ¿Qué pasa con las deudas? ¿Qué pasa? O sea, hay también una dimensión económica que no podemos dejar de lado. Entonces, como lo que quisiera yo mostrar es que es una cuestión multidisciplinaria. O sea, no es nada más una decisión estrictamente médica, sino qué pasa en términos legales. El personal de salud, ¿cómo se sentiría protegido o protegida frente a esta clase de procedimientos? ¿Cuándo aplica la objeción de conciencia? En Holanda, por ejemplo, hay casos de niños de 12 años a los que se les ha aceptado la eutanasia, cuando tienen enfermedades donde desde que nacieron hasta los 12 años llevan en cama con dolores. Bueno, ¿por qué quisiéramos que este niño que pide activamente dejar de vivir de esta manera, pues siga así otros 15 años en cama y con una situación terrible? Pero en la sociedad mexicana, pues eso tal vez nos cause pues una serie de preguntas importantes que yo diría que son filosóficas, ni siquiera son preguntas médicas. O sea, médicamente podemos llegar al sentido de decir, bueno, pues sí, es una condición horrible lo que vive tal persona, pero existencialmente, ¿no? Enfrentarnos a que un conocido, un familiar, alguien a quien queremos de repente diga, pues yo quiero acabar con mi vida, o sea, ya hice lo que tenía que hacer, a lo mejor no tengo una enfermedad terrible, a lo mejor, pero simplemente mi vida ya no tiene un sentido que yo quisiera que tuviera, ¿no? ¿Es esto simplemente una patología o es una decisión ética? Y ahí es donde me parece que están las grandes preguntas. Inclusive yo lo llevaría más allá. El doctor Ángel Alonso Salas ha trabajado con población privada de la libertad. ¿Qué pasa a alguien que le dan cadena perpetua, no? O sea, y que podría decir, pues yo mejor quiero la eutanasia, ¿no? Nosotros no tenemos a las personas privadas de la libertad por venganza. No es esa la fundamentación normativa, no es una cuestión de venganza, sino es una cuestión de, en lo ideal, reinsertar o proteger a la sociedad. Entonces, no es incompatible en realidad con la eutanasia, ¿no? Pero entonces esto nos abre muchas puertas que yo no sé si estamos teniendo el debate con la seriedad, con la profundidad, con todas las voces que quisiéramos tener.
7: Al parecer suena como un tema unilateral, pero no lo es. O sea, están involucrados muchos actores y muchos sectores de la sociedad. Pero incluso creo que quien plantea o donde se discuten estos temas son justamente en el caso de España, con Noelia, que ella dice, yo ya no quiero vivir, y los padres dicen, yo quiero que mi hija viva. Y entonces empieza a haber una discordancia entre las posturas, porque pues yo puedo decidir si me hago un tatuaje y tengo ese derecho como persona, si mañana me compro una bici o no la compro, y en eso no

diagnóstico de al menos 6 meses de muchísimo sufrimiento. Cuando abordamos esta puerta para pensar en una situación existencial o algo, eso es otra cosa que están hablando en otros países. Pero cuando hablamos de eutanasia, nos referimos a personas con una enfermedad terminal, declaradas como desahuciadas, y que no existe ningún medicamento ni ninguna cura. Cuando hablamos de eutanasia, estamos hablando de que se va a proporcionar un medicamento. Cuando hablamos del suicidio asistido, lo que estamos diciendo es que la persona está incapacitada para poderse tomar ese medicamento o, en este caso, poder proporcionarse un suicidio, porque un suicidio, así a secas, pues es una persona que por la decisión que sea decide darse un tiro, ¿sí? O aventarse las vías del metro o inhalar, en este caso, gas, ¿sí? Pero eso lo puede hacer. Ahora, en cuestiones legales, cualquier persona cuando muere, las deudas quedan a las personas que viven, independientemente de la causa de muerte. Las pólizas de seguros de vida tienen una cláusula que en caso de suicidio no aplica en este caso el seguro de vida porque pareciera que fue un acto premeditado para dejarle dinero a las personas que destinó como beneficiarias. Y cuando hablamos de las iniciativas como el de la Ciudad de México sobre la eutanasia, se está hablando en estos casos, en situaciones de enfermedades terminales, que sea para personas de la Ciudad de México, las personas que podrán externar su opinión y demás, y participará en los diálogos y en los debates y demás, serán personas de la Ciudad de México con todas las posturas religiosas, posturas de asociaciones civiles, figuras académicas y demás. Y lo que se está postulando en esta iniciativa no solamente es por lo que pasó con Noelia, tal vez ese es el caso que tenemos en este caso presente, pero pues tenemos la experiencia inmediata y yo apelo a todos los que nos están escuchando cuando han tenido que decidir. Sí, esto es un mal ejemplo, pero quiero decirlo, cuando tienen que mandar a dormir, en este caso a su animal de compañía, por el sufrimiento que están teniendo y porque pues ven que el diagnóstico pues no es nada afortunado. Y entonces la persona que es tutora toma esa decisión para como responsable para cortar en este caso su vida. Sí, dar ese paso de mi perro a mi abuelo es un gran paso y es totalmente difícil. Cuando hablamos en este caso de quiénes son los que tomarían esta decisión y dónde se aplicaría, al ser una situación de una enfermedad terminal, tendrá que ser en algún hospital. Y obviamente, pues ahí se van a tejer otros problemas. Si en este caso se aplica objeción de conciencia, si se aplica objeción de conciencia, si es que está aceptada, yo puedo objetar, pero no puedo negar el servicio, que podría ser en este caso un derecho. La situación de que tiene que haber un dictamen médico de distintas clínicas, como en el caso de Holanda, para en este caso no generar la suspicacia de que estamos queriendo matar personas indeseables. Cuando hablamos en este caso de el derecho a morir, sí, derecho a morir dignamente, algunas de las interpretaciones del derecho se habla de los derechos de la cuarta generación. Y en estos derechos de la cuarta generación está contemplado el derecho a la propia muerte. Es decir, yo puedo decidir las condiciones en las cuales yo deseo morir. Una cosa es, por el ejemplo paradigmático que planteaba Rogelio, yo ya terminé de hacer mi vida, ya no quiero continuar y solicito en este caso cierta eutanasia. Pero no es el nivel de eutanasia que se está pensando en Ciudad de México. En México, cuando vemos los pocos países que tienen legalizada la eutanasia, siempre es por una condición médica, clínica, en la cual se están viendo los costos-beneficios, no solamente el desgaste de la persona, de la familia, de los cuidadores, el costo económico que tiene, el costo que tiene para el hospital, y sé que suena muy frío, pero pues ver en este caso qué se gana, qué se pierde. Si se lleva a cabo, tendrá que haber también una parte médica, que son los que analizan, dan el visto bueno. También tendrá que estar la aprobación o no de la persona. Tendrá que haber un testamento no vital. Tendrá que haber toda una cuestión jurídica que fundamenta de que, en caso de que la persona tenga esto, o teniendo el conocimiento del diagnóstico de cáncer que tengo, que no es favorable, pues entonces yo decido esto. Y vendrá toda la parte médica, en este caso, a dar los servicios que tiene que dar.

0: cuidados paliativos, si es que la persona los quiere recibir, si es que existe la posibilidad, también hablarlo con la familia, también hablar si la persona es de una comunidad originaria o tiene ciertas cosmovisiones, entender cuáles son las posturas. No se puede obligar a alguien a eutanasiarse, es una decisión que parte de la persona y que se tendría que respetar. Y obviamente esto pues nos cruza con muchos dilemas, porque se piensa que la vida es un bien sagrado, que Dios es el único que la puede dar y es el único que la puede quitar. Sí, claro, pero las personas que no comparten ese credo religioso, ¿por qué tendrían que hacerlo? El hecho de que la vida es el bien sagrado y que es un derecho humano, pues lo que se busca es la despenalización para que no haya una situación en contra, en este caso, de los médicos. Entonces, para ir cerrando esto, cuando hablamos de la eutanasia, se habla de personas con una enfermedad terminal, que tengan cierta mayoría de edad. No está contemplando el caso como el de Colombia, de un niño, porque lo que se busca es que haya toda esta situación. Y a lo que preguntaba Meredith, pues también tiene que haber un dictamen de psicológico. Evidentemente, el saber que te vas a morir, pues te produce un sufrimiento. No podemos decir que es la misma decisión hacerme un tatuaje o no, comprarme o no, en este caso, una bicicleta, pues que está en juego mi vida, o que mi mamá quiere, en este caso, ya no continuar viviendo. Entonces, todas las posturas que se hablan en la bioética, justo es este dilema, y por eso se busca que el antropólogo, el trabajador social, la enfermera, el nefrólogo, el médico, todas las personas que estén involucradas en ese caso particular, pues discutan, y si se aprueba esta ley, pues entonces, si es candidato y pasa, pues entonces se tendrá que hacer, y se tendrá que hacer con la regulación. Y la ley contempla también, si bien recuerdo, que después de que se ejecute este acto, pues tendrá que haber en este caso una parte que intervenga para verificar que se haya cometido de la manera como está estipulado en la iniciativa. Y de esta forma, pues entendamos de que es una decisión que va a ser difícil, aunque seamos una sociedad que se dice cercana a la muerte, pues ya cuando la tenemos cerca y cuando nos da miedo el hecho de que mi libertad es la que dice ya no quiero seguir, tal vez ahí es cuando ese paso de pasar de mi perrita a mi abuelito se hace difícil, porque pues es un ser que yo quiero que continúe. O la persona quiere continuar y se ve obligada a continuar, pero cuando ya nos traspasa todo esto, pues es cuando se vuelve muy enriquecedora y muy problemática la bioética y la eutanasia.
1: Llegamos a la última sección de nuestro programa, tal cual se conoce como la última, y nos vamos.
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1: En un minuto, mi estimado Rogelio, un comentario que quieras dejar, última reflexión.
3: Pues yo creo que todo mundo tiene que tener esta reflexión a profundidad de cuándo y por qué podríamos aceptar como sociedad que una persona decida concluir su vida. Queda claro que tenemos un acuerdo en que, bueno, cuando hay una enfermedad, cuando hay algo terrible, pues estamos más cercanos a aceptar que esto sea así, pero tenemos muchos otros momentos, fenómenos sociales, humanos, que nos hace preguntarnos, bueno, ¿cómo evaluar nuestras vidas, las vidas de los demás? ¿Y quién tendría la última palabra? Porque hasta este momento, pues es el Estado el que tiene la última palabra. Entonces, ¿cómo recuperar un poco esa libertad, pero con la responsabilidad que implica tomar ese tipo de decisiones?
1: Muchísimas gracias. Estimada Meredith, un último comentario.
4: Bueno, pues nada más nos queda reflexionar un poco sobre el tema. Creo que es un tema muy complicado en cuanto a todos los ámbitos ya mencionados: moral, leyes, medicina y demás. Entonces, me gustaría invitar a todo el público a que se informe al respecto, ya que también, pues, en un futuro vamos a tener las consultas ciudadanas acerca de las nuevas legislaciones o de lo que nuestros legisladores quieren proponer con base en la bioética y en la legalización, bueno, despenalización de la eutanasia, y sería todo.
1: Estimado doctor Ángel, un último comentario.
0: Bueno, que si este programa les ha llamado la atención, Sigan investigando cosas de bioética, vean los casos de eutanasia, sigan las páginas que se han mencionado, vean las películas y si viven en la Ciudad de México, pues busquen Ley de Asistencia Médica para Morir en la Ciudad de México y emitir su respectivo voto para decidir si ustedes como ciudadanos de esta entidad están a favor o no de la eutanasia y pues seguir en este caso esta iniciativa, ver hasta dónde llega y aprender de que se logre o no y ver en este caso cómo es que responde la sociedad civil.
1: Agradecemos a Radio UNAM, Coordinación Marijose López, Comunicación y Difusión Benjamín Sánchez y Marijose López, en Operación Técnica Miguel Ángel Ferrini, Producción Alejandra Matamoros. Los dejamos con la programación musical de Radio UNAM. Hasta la próxima.
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3: Hola, mi nombre es Aranzabal Condorantes, soy estudiante de Ciencias de la Comunicación en la Facultad de Ciencias Políticas y Sociales de la UNAM y crítica colaboradora de Fósforo UNAM, revista digital de crítica cinematográfica de la Filmoteca UNAM. Ser parte de este proyecto me ha permitido forjar una voz e interesarme por los cruces entre el cine, la literatura y la memoria de nuestro país. Siendo parte de una labor editorial de gran valor, dedicada a visibilizar las distintas perspectivas del quehacer cinematográfico y a fomentar una conversación activa entre obra y audiencia. En el número 3 de la revista publiqué el texto Anatomía de un fantasma, Los años heridos, donde escribo acerca de la serie homónima producida por Sergio Muñoz, de la mano de Capital 21, Gravedad Zero Films y Canal 11, un proyecto que toma como base más de 20 años de investigación del escritor Fritz Glöckner, en el que se atreve a documentar la guerra sucia en el México de los años 70.
4: Desde la década de los años 40 en México, cualquier protesta social fue vista como una amenaza ante el coro de la hegemonía priista. Los movimientos campesinos, obreros, estudiantiles, apostando por la legalidad, fueron suprimidos, recibiendo fórmulas como la cárcel, la represión, la muerte.
3: Seguimos a Ana Laura, una estudiante cuya tesis revela que su legado familiar está manchado de sangre inocente, todo contado con una propuesta estética que se aleja de la recreación tradicional mediante el talento de Studio Nebula, utilizando animación inspirada en el taller de la gráfica popular y resultado de 5 años de investigación iconográfica.
5: Disentir era un delito y protestar ante la injusticia era casi traición a la patria.
6: Deja a tu abuelo en paz. Lo que él haya hecho no es su asunto.
7: Vas a hacer mucho daño a esta familia.
8: A veces aparecen señales que siempre estuvieron ahí.
3: Otro de los pilares de la serie es la presencia de un archivo vivo. Escuchamos a los sobrevivientes, a militantes y periodistas, acompañados por un diseño sonoro de Odé Reba que rescata la música proscrita de la época. La lucha contra el olvido que vemos en pantalla también se libró detrás de cámaras, pues platicando directamente con Sergio Muñoz, productor de la serie, me compartió una paradoja indignante, pues a pesar del valor histórico del proyecto, su mayor obstáculo fue la propia burocracia de la televisión pública. Al día de hoy, la serie ha sido reconocida internacionalmente y ejemplo de ello es el galardón otorgado en los premios Pantalla de Cristal. Y frente a modelos televisivos que durante décadas privilegiaron estructuras rígidas y lenguajes previsibles, aparecen propuestas como Los años heridos, una serie que posee una identidad visual y sonora capaz de involucrar emocionalmente al espectador. Y más que reconstruir un periodo histórico, la producción demuestra que la televisión pública puede reinventarse, generar cercanía con nuevas audiencias y recuperar la capacidad de conmover, cuestionar y permanecer en la memoria colectiva. 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
1: 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Seguimos esta transmisión desde Adolfo Prieto, número 133, Colonia del Valle, en la Ciudad de México. Le seguimos acompañando Arturo González en los controles técnicos, Goya Cruz en la continuidad y le saluda Yolanda Ponce. 5:05 p.m. y le recuerdo el correo electrónico para que nos haga llegar sus comentarios. Escriba a radio@unam.mx. Escucharemos a continuación música del álbum Orquesta Italiana di Arpe o la Orquesta Italiana de Arpas, en la interpretación de Iota Miserli, Magrufa Makashanova y Manal Mohey Eldin en las arpas. En el Darbuka estará interpretando Hisham Kamal. Música editada por el sello Digressione Musik en el año 2021.

Acabamos de escuchar música del álbum Orquesta Italiana de Arpe o Orquesta Italiana de Arpas en la interpretación de Yota Mirceli, Magrufa Makashanova y Manal Mohey Eldin en las arpas. En la Darbuka estuvo interpretando Hisham Kamal. Música editada por el sello Digressione Musique en el año 2021. 5:00 p.m. ya con 18 minutos. 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Vamos a escuchar a continuación música del compositor húngaro Ernő Dohnányi y le presentaré de su autoría el concertino para arpa y orquesta de cámara en sus tres movimientos: andante, allegro vivace y adagio non troppo. Interpretará el arpa Melinda Felatar, acompañada por la Orquesta Sinfónica de Hungría, y estarán bajo la dirección de Vela Drahos. Música editada en el año 2006 por el sello Hungaroton.

0: Escuchamos del compositor húngaro Ernő Dohnányi, concertino para arpa y orquesta de cámara en sus tres movimientos que fueron Andante, Allegro vivace y Adagio non troppo. Interpretó el arpa Melinda Feletar, acompañada por la Orquesta Sinfónica de Hungría y bajo la dirección de Béla Drágos. Música editada en el año 2006 por el sello Hungaroton. 5:00 p.m. ya con 34 minutos. Hacemos una pequeña pausa y continuamos.
1: El peso exacto de un colibrí.
2: Autores de la minificción. Diego Muñoz Valenzuela, autor chileno.
1: El verdugo. El verdugo ansioso afila su hacha brillante con ahínco, sonríe y espera. Pero algo debe vislumbrar en los ojos de quienes lo rodean, que petrifica su sonrisa y se llena de espanto. El heraldo se acerca al galope y lee el nombre del condenado, que es el verdugo.
3: Voy cayendo en la cuenta que llevo 50 años en la brevedad narrativa. Caí al principio emponzoñado felizmente por los libros de las antologías de Borges y Bioy Casares, los libros de Cortázar, en el descubrimiento de estos textos pequeñísimos, brevísimos, concentrados, que en aquella época, a mediados de los 70, no tenían un nombre, no tenían una denominación, que recién empezaron a tenerla hacia fines del siglo pasado. Recuerdo haber tenido que inventar una denominación en ese momento que no existía, que era de microcuentos, para decir que a eso correspondían en una revista publicada también a mitad de los 70. Me correspondió también el honor y el gusto de editar uno de los primeros libros de microcuentos dedicados al género en Chile. Y era toda una novedad cuando Internet todavía no existía y no existía como un soporte que es tan adecuado para la brevedad, tampoco menos los teléfonos celulares. Entonces todo eso surgió después. Estos eran experimentos en medio del dominio de otros géneros, siendo que el minicuento, la minificción no eran reconocidos como un género como tal, ¿eh? Como digo, no tenía ni siquiera nombre, menos aún estatutos genéricos, estudios, congresos, encuentros y publicaciones. Así que eso, la brevedad para mí es maravillosa, sobre todo la concisión, el decir mucho con pocas palabras, que es algo que para mi gusto es obligatorio en la narrativa de cualquier calibre que se trate, novela, novela breve, cuento y bueno, minificción con mucha mayor razón.
1: Diego Muñoz Valenzuela, Ángeles y Verdugos, Macedonia Ediciones, 2016.

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Recuerde seguirnos en nuestras redes sociales, estamos como arroba Radio UNAM en Facebook, Instagram y X. También visitar nuestra página radio.unam.mx. Vamos a continuar escuchando música del compositor alemán Harald Genzmar, quien nació en Alemania en 1909. Escucharemos trío para flauta, viola y arpa en sus cuatro movimientos, que son Fantasía Andante, Scherzo Allegro Vivace, Nocturno y tema con variaciones sobre una antigua canción popular. La interpretación correrá a cargo del trío Charolka, integrado por Anne-Catherine Heinzmann en la flauta, Roland Glessel en la viola y Charlotte Balsareit en el arpa. Música editada en el año 2012 por el sello Torofon.

0: Acabamos de escuchar de la autoría del compositor alemán Harald Gensmar, trío para flauta, viola y arpa en sus cuatro movimientos que fueron Fantasía Andante, Scherzo Allegro Vivace, Nocturno y tema con variaciones sobre una antigua canción popular. La interpretación corrió a cargo del trío Charolka, integrado por Anne-Catherine Heinzmann en la flauta, Roland Glessel en la viola y Charlotte Valsareit en el arpa. Música que fue editada en el año 2012 por el sello Torofon. 5:59 PM, me dio mucho gusto verlos acompañados. Soy Yolanda Ponce. Continuará con ustedes Arturo González en los controles técnicos y Goya Cruz en la continuidad. Le invito a que siga disfrutando de nuestra programación en este martes 14 de julio y en unos momentos más podrá disfrutar de la serie Hipócrates.
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3: Señor, recibe a esta muchacha conocida en toda la tierra con el nombre de Marilyn Monroe, aunque ese no era su verdadero nombre, pero tú conoces su verdadero nombre. Perdónala, Señor. Como toda empleadita de tienda soñó ser estrella de cine, y su vida fue irreal como un sueño que un psiquiatra interpreta y archiva. La hallaron muerta en su cama con la mano en el teléfono. Los detectives no supieron a quién iba a llamar. Señor, quienquiera que haya sido al que ella iba a llamar y no llamó, y tal vez no era nadie o era alguien cuyo número no está en el directorio de Los Ángeles, contesta tú al teléfono.
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0: Hola, ¿qué tal? Bienvenidos a Hipócrates 2.0. Yo soy Mauricio Rodríguez, los saludo con muchísimo gusto. Qué bueno que nos están acompañando una vez más aquí en Radio Universidad. Vamos a hablar hoy sobre salud, cultura y universidad. Para eso invitamos al doctor Pedro Arroyo Acevedo. Vamos a escuchar rápidamente su cápsula curricular y regresamos para iniciar la conversación.
1: El doctor Pedro Arroyo Acevedo tiene especialidad en medicina interna, salud pública y nutrición en salud pública. Cuenta con una destacada trayectoria académica y de investigación en instituciones de referencia nacional, entre ellas el Instituto Nacional de Ciencias Médicas y Nutrición Salvador Subirán, el Instituto Mexicano del Seguro Social, el Instituto Nacional de Perinatología y el Instituto Nacional de Geriatría, donde ha desarrollado investigación en nutrición, salud pública y envejecimiento. Es miembro del Sistema Nacional de Investigadoras e Investigadores de México y de la Academia Nacional de Medicina. Su trabajo ha contribuido a la formación de recursos humanos